0: carteles cuando vaya a virar. Hay personas que se estacionan y no ponen luces de parqueo también. Esos botoncitos son para utilizarlos, no para tenerlos de adorno, gente.
1: Así ya que, callo,
0: pilas. Sí, usted también es igualito. Estaciona y no pone luces.
2: Ay, saludito para nuestros amigos en la línea 10, dice la Lucy. Línea 10, no línea 8, discúlpeme. Línea 10. Saluditos también para mi pana Romy Yangar y saluditos a la Dios mío.
3: Dios mío, y estamos acá, mire, listos. Gracias a la gente que se sigue reportando mediante la línea de WhatsApp 0999-961961.
2: Nosotros continuamos desde la Suprema Estación.

0: Ya fuiste. El saludo bueno, grande sí, para nuestros amigos. Miren, ahí están nuestros amigos de Uber, nuestros amigos taxistas, la gente que está de regreso a casita. En medio del tráfico les mandamos un fuerte abrazo. ¡Epa!
1: Ya,
2: mejor,
1: ya.
2: Calma, calma. Tenemos audio por acá. Vamos a escuchar qué nos dice. Buenas noches.
3: Buenas noches, Berito. Disculpará la mala educación. Tampoco le escuché entrar muy pronto, pero bueno, de todas maneras, esperando que tenga una excelente noche. Aquí estoy buscando unos aquillitos para ir a ver los goles de la Suprema para traer en un camioncito.

0: Nunca ofrecí nada, mi perro.
1: Nada. Hoy vamos a sortear una noche con el guagua.
0: Ya, ya. ¿Cuántos hay que llegar ya?
2: Dios mío.
0: Claro, pues así con
1: las sombras, andía pura santa, top, top.
0: No, creo yo, no sé qué. Ha sido un pana de él, de fin.

0: este rumbo al despacho. Chévere, mi ñañito, ¿cómo está? Buenas noches. Tenemos otros audios por acá. Un saludo para mi pana, el Chino Domínguez. Buenas noches.
1: ¿Qué dice, amigos de la Suprema Estación de Música Manía? Muy buenas noches, buenas noches, buenas noches. Reportando sintonía desde Conérico Shelton. A full con la Suprema Estación, disfrutando de la buena música. Saludos, Berito. Saludos, Estevitan. Saludos, DJ Guagua.
0: Gracias.
1: Aquí ya sabes, disfrutando de la buena música. Saludos, muchachos. Buen programa. Buenas noches.
0: Es hijo, ¿eh? ¿Qué te han puesto?

tranquilo. Inhale, exhale, inhale, exhale. Eso no ha pasado nada. Sí, que a lo mejor tuvo el jefe hoy día se tuvo iras con usted, tranquilo. Eso nada. A ver, sí mismo es. Hay días buenos y días malos como todos. Exacto. Pero lo importante es que nosotros le pongamos la actitud.

0: Argentina, del Valle o el CAI, si no se vuelve el CAI, por allá más adentro. Pero bueno, un abrazo solo para mi pana Víctor, solo para mi pana Carlitos. Carlos, ¿cómo está? Buenas noches, saludos cordiales para la unidad 428, el negrito de la salsa, línea 28, terminando rumbos. Y también ya rumba mi casita, dice. Saluditos.
1: Qué bien, miren la gente que se sigue reportando con nosotros. Gracias a la gente que nos deja sus mensajes de WhatsApp. Notitas de audio también queremos escucharles, por favor. 0999-961-961. ¿Ah? ¿Cómo pinta ese fin de semana? Cuente a ver, ¿sí? ¿Sabía usted que exactamente, claro, mire, mi querido Boba, ¿sabía usted que exactamente faltan 98 días para que se acabe el año?
0: ¡No!
1: Sí, oiga, no querías que, mire.
0: Y pensar que era 300 contra...
2: Y pensar que hace unos años lleva mis brazos, guagua.
0: Chuste, no. Ah, no, eso no, no.
2: Hace un par de años dejaste el biberón.
0: Sí, ya.
1: Dejó su tetica.
0: Ya desde el 2018, mijo, ya nada. Lo.
1: Ya dejó la mamila.
2: Ya nada, nada de teticas.
0: Ya tomo otro tipo de mamila.
2: ¿Han probado ustedes las teticas?
1: ¿Mande?
2: ¿Han probado las teticas?
1: ¿Las teticas?
2: Son unos helados que venden en los venezolanos.
1: Ajá. Ah, delicioso, me parece que son.
2: Sí, son ricas, se llaman las teticas.
1: Mire.
2: Mis tetas en sí se llaman.
1: Ahora, otro tipo
0: helados de teticas.
2: Helados teticas.
0: Mis tetas. No, está plano, mijo. Tetiche, dicen unas buenas. Ojalá sean unas buenas ahí.
2: Cálmate, de mi amiga no vas a estar hablando.
0: No, no, no, yo nunca dije nada. De, dale, de la antuca no estamos hablando, no, nada.
2: Nada, nada de antucas, ni veros, nada.
0: Nada, nada.
1: Dios mío.
0: Porque rico, tiene que ser bien rico, ¿sí o qué, Berito? Bueno,
1: claro,
0: ¿sí o no?
1: Sí, sí, sí, claro.
0: Si uno se recomienda es porque. Tengo que ver.
1: Porque aprobaba y sí.
2: No, rico, y son de sabores, vienen de algunos sabores, de hecho, les cuento.
1: Qué chévere, ¿eh? Mire.
0: Saluditos a mí para mi pana Javier Hable, guagua DJ. ¿Cómo que le gusta duro? No, no, no, no, no, no, no.
1: ¿Cómo es eso?
0: Es la canción, oye, oye. La canción que se denomina Duram, Duram. Esa canción estoy hablando. Saludo, Wilber. Te escucho en el valle. Pásame, preséntala, Berito, dice. Filas para el fútbol, sí. Ya mañana de ley de una. Ahí está, saludito para mi pana Darwin Arévalo también. Saludo para su hermano, para su brother Wilmer. Creo que si no estoy mal, mi tocayo. Así que pilas, niña Vero, señores, Esteban Barrera. Nosotros vamos a una canción más y la pausa comercial.
2: Nos vamos al corte.

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0: quiere cantar así. Chuta. Señores, qué buena música para finalizar este jueves, ¿eh? Qué lindo, recordando esos éxitos de nuestra querida
1: Selena.
0: La única diva y auténtica.
1: Así es, así que un abrazo inmenso para toda la gente ahí. Y recuerda que a partir de las 8:30 vamos ya con el TC, Tecnocumbia, Tacones.

0: Y corbatinas, dice. ¿Qué mismo? Boxers, calzonarios. Interior y calzonarios. Oye, pero bueno, ahí estamos nosotros. Poniéndote la buena música, la buena vibra en este jueves y ya viernes, chiquito. Y recuerda también que ya se viene la transmisión en vivo. Así que prepárate, que se viene la Tecnocumbia. Recordando los 2000. Así que, señores, se va a valer la niña Vero.
1: Así es, no sé si nos vamos al corte, continuamos con música.
0: Corte.
1: Nos vamos al corte y regresamos con más. Así que, Gil, pilas, Gil iba a decir.
0: ¡Oye, oye! ¡Pilas! ¿Qué pasa,
2: Dios mío!
0: ¿Qué te ha hecho la gente hoy?
1: No.
2: Se equivocó.
1: Sí, guagua, lo siento.
0: ¿Verdad, Gilberto?
1: No te iba a decir a ti.
0: Gilberto Barrera, ¿verdad?
1: Gilberto, no, mi nombre es Rodrigo, por si acaso.
0: Ah, Rodrigo.
1: Sí, saludos.
2: Rodrigo.
1: Saludos para usted que se fue de viaje y gracias por sus mensajes. Por estar ahí dejando su reporte. Muchísimas gracias. Saludos para usted también, ya. No se resiente.
0: Vamos, ahí nosotros continuamos, señor Esteban Barrera.
1: Vamos, ya volvemos. Siga dejando su cariñito a través del WhatsApp 0999961961. Y la gente que nos escucha a través de Tuning Radio, Radio Box, nos confirman, por favor, si es que ya estamos ahí todo bien. Con las aplicaciones, ¿sí? Por favor, vamos al corte, ya regresamos.
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0: tenemos audios y la gente se va reportando. Solo para mi pana Alexander, buenas noches.
2: Agüita,
0: ¿qué pasó?
2: Cambia de canción, vea, uno está recién separado. No, yo no quise separarme. Hoy sufro porque no estás junto a mí. Malo.
0: Ay, cálmate, Alexander, ve. Bájale dos rayitas. Saludos para todo el gremio. ¿Qué dice por acá? Saluditos, Bobita, buenas noches. Ya que está con esas puñaleras, póngase los caminos de la vida. Saludos, chicos, buena programación. Saludos para Karina, si no estoy mal. A ver, ¿qué dice el Fercho?
3: Saludos, joven Esteban, mi pana guagua. Le estoy viendo a la hermosa Berito a través del en vivo. Puchica, qué linda vida de ustedes, pero... Y también qué buena música.
0: Ya ve, eso es todo.

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0: Jueves de TVT, mi hermano. Sí. Hoy día, en vez de ser jueves de TVT, es jueves de TC.
1: TC, lo vamos a decir.
0: TC. Jueves de TC, Tecnocumbia. TC 2.

0: A ver qué nos dicen. Buenas noches. Hola.
1: ¿Qué más, Guavita? ¿Cómo vas, mijo? Hey. Saludos, papi, saludos. Chuta con esas músicas, no sé si se hace la recarga para el aso taxi aquí, el internet, o pues unas bielas más rápido.
0: Ay, mi hijo. Saludos para mi gran amigo Tomás Andrade, un gran pana, un amigo de verdad. ¿Qué dice por acá?
2: Con esto lo que me acabas de decir, yo ya sé quién eres. Ya te voy a escribir a este número. Vas a ver lo que tengo cuando llegue al terminal.
0: Sí, hijo. No sé, para el deseo. Mi
3: hija meterá bien el dedo.
4: Dios mío, se equivocó, creo, el audio.
0: A ver, ¿qué dice por acá?
5: Guavadiche, buenas noches, te invito, buenas noches, a puro aquí en sintonía en San Miguel de Bahuanche.

0: playa. Y por cierto, ¿qué dice? ¿Qué andan diciendo en su transmisión, niña Vero?
1: ¿Qué?
0: ¿Qué es que ha pasado?
1: ¿Qué cosa?
0: Ahora sí, diga nomás. ¿Qué es que andan diciendo?
1: Verito dice, usted va a ser la quinta ñaña, dice.
0: ¡Es!
1: Oiga, no. Oiga, dice Guagua que por aquí le andan piropeando.
0: No sé, yo no sé qué me vende bueno, pero...
1: Cantidad de piropos que le dejaba.
2: Lo que pasa, yo ya dije que se filtró el pack de Guagua.
0: No, no, nada, mijo, nada. No, pero gracias, gracias. Ahí para que la gente se quede picada, ¿qué nomás decía la gente? ¿Qué piropos me andaban mandando, niña Perú?
1: Oiga, déjeme acá chequeo.
2: ¿De qué juguetería te escapaste?
1: De eso.
0: ¿Por qué?
2: ¿Dónde compras ese juguete?
0: ¿Ves? Sí.
1: Guagua dice, si tus ojos fueran camino,
0: ¿ya?
1: Yo me perdería en ellos sin querer regresar.
0: ¿Ves?
2: Piérdete en mis brazos.
0: Oiga, como que algo están queriendo, no sé.
1: Dios mío, oiga.
0: A ver, ¿qué más
2: de lo que quieren?
0: Ya, yo también.
3: Quieren comerte.
1: Guagua dice, tú no eres Wi-Fi, pero apenas te veo se me conecta todo.
0: Híjole, sí.
2: Y Guagua tiene buena conexión, ¿eh?
0: Tengo con tres conexiones, mijo.
1: Sí, ¿cómo es eso?
2: Con tres conexiones. Una larga y dos pequeñas.
0: ¡Ay, ay!

0: barbaridad.
1: Ay, ay, ya.
0: Alexander,
1: por favor. Alexander, déjame explicarte, las cosas no son así.
2: Oye, saludos.
1: Saludito para nuestros amigos de los secos. Oiga, de secos de Barney, ¿cómo hacía los tiempos que se reporta? Qué mal ha visto aquí, no sé. Algo le dijo el Averito.
2: Debe ser delicioso disfrutar de los sequitos de Barney. Debe ser, no me ha pasado, pero debe ser riquísimo.
1: Lo que pasa es que le dijimos que vamos a cobrarle ya la pasada. A ese tema había sido así. Dígame nomás, es mi amigo de los secos, ¿qué ha pasado? Tenemos audio por acá, buenas noches.
3: Guaguito, ponte de las guardianas de esa que dice. Se marchó con ella, se fue y me dejó. No sé cuál es el título, por favor, gracias. Un besito a la niña Berito.
2: Besito.
3: Un abrazo, guaguita. Este besito para el niño Esteban Barrera también.
1: Gracias. Yo recibo todo lo que sea.
0: Claro.
1: Con amor.
0: Saludos, mi pana, CR7.
1: Ahí está.
0: ¡Pilas!
1: Saludos, mi querido Juan Carlos. Mira, Juanca, necesito unas clases de inglés.

0: solo sé decir hi my friend.
1: No dice
2: solo él, sé decir, claro. Oh yeah.
0: Solo sé decir oh yeah.
1: ¿Qué les pasa, mi? Algo ha estado ese sándwich, ese

0: Buenas, buenas, Estevita, guagua, preciosa y bella. Perito, soy espantada de sabor. Confirma, guagusto. Todo nada por envidia, todo por amor, eso quiero escuchar.
1: Oye, como que...
2: envidia, todo por amor, diga lo que diga. Sabor.
1: Esos son los verdaderos fans, ¿ya ves? Oye, no, no sé qué les pasa últimamente los jueves a todos los caballeros, pero andan medio tuturo, tuturo. Sí, sí, me
2: agarran

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0: GW.
1: WG Producciones.
0: WG.
1: Nada de evento, de muchas cosas.
0: WG Entertainer.
1: Hey. Ay, no sean así.
2: Gracias, bueno, Angelito,
1: de hecho, saludito para nuestros amigos que hicieron lo posible pues para ir llevarnos a todo el equipo, todo el estado. Saludo para mi pana César Amay, saludo para todos los organizadores. Recuerda que vamos a estar con el show artístico de Esteban Barrera, el Chico Cumbia.
2: Y la orquesta
1: Cuencanísima. Y también vamos a estar con la orquesta Cuencanísima. Y recuerda también a la gente que está interesada, a la gente que es a lo mejor de Nabón, sí, a la gente que es del Paso, le interesa lo que es de, le gusta el indoor, tanto para femenino y masculino, van a estar con excelentes premios, mijo.
2: La gente sí. En sí, no solamente la gente de Nabón, hablemos de la gente que está a sus alrededores. Sí, sí. La gente de Rañas, la gente de Xiña, mi gente de Jima. Pueden darse cita para que puedan participar e inscribirse, pues, y participar también.
1: Hijo, no es $50.
0: ¿Cuánto es el premio,
1: hijo? No es $80.
0: ¿En serio es más?
1: No es $100.
0: Más.
1: Ya, con eso les dije todo. Ya, ¿para qué más? Vayan a inscribirse, están a tiempo. A la gente también que está participando para el coro, lo que es del himno nacional. Recuerda a la gente que se quiere inscribir. También a los muchachos, a los niños que se inscribieron. Irse el día sábado a partir de las 15 horas. Van a estar ya reunidos todos los organizadores.

0: chicos, la otra semana les llevo unas papitas de funda. Dice,
1: ¡ay, bravo! Bueno, sí.
2: No se olvide la mayonesa.
1: Esos compañeros se quieren en la vida.
0: Tenemos audios por acá, la gente se sigue reportando. ¿Cómo están? Buenas, buenas.
1: ¡Holis!
3: Buenas noches, guagua. Muy buenas noches, Berito, Esteban. Muy buenas noches. El programa está bueno. El programa está...
4: ¡muy bien!
3: ¡Son buenas noches! Aquí con mi guaguita yendo a la casa a descansar. Buenas noches, buenas noches.
0: Oye, parece que era el Briancito.
1: Oye, ¿quién dice?
4: ¡Muy bien!
3: Buenas noches.
4: ¡Muy bien!
0: Así que todo está...
4: ¡muy bien!
0: ¡Esa es! ¡Esa es!
1: ¡Esa es la muchacha!
4: ¡Esa es la muchacha!
0: Porque la Berito está...
4: ¡muy bien!
0: ¡Esa es!

0: Ya ves, ahí está. No, no, no lo digo yo. Lo dicen los oyentes.
1: Muy bien.
0: Ya, eso es todo, mijo.
1: No canto, soy.
0: A mí no parece verdad.

0: Tenemos audios y la gente se va reportando. Buenas, buenas.
1: Saludos, saludos, guagua DJ, buena, buena, del guaguita DJ ya. Otra vez en mi taxi le fui llevando, ¿ah? Le llevé chévere a mi guaguita DJ. Oiga, accidente de tránsito en la vía al Valle, sector entrada al Coco, motocicleta con la furgoneta blanca. A las motos decirles que no rebasen por la derecha, que anden un poquito más suave, que en la moto no tiene mucha facilidad para poder salvarse, no tiene una carrocería, entonces andemos más con más tranquilidad, pedirles a todos los motorizados.
2: Mire, ahí está el reporte del accidente, nos dice por el Valle, ¿no? Mucha precaución a todos los conductores, pues bueno, reportando.
0: Buenas noches, licenciado. Disculpe, mis estimados de Música Manía, tenemos una nota por ahí. Licenciada Doménica.

0: Ha pasado un accidente por el valle.
1: Muy, pero muy buenas noches con todos quienes nos acompañan en esta emisión de El Noticiero Nocturno de la Suprema. Por favor, habíamos pedido en el noticiero, en la emisión de la mañana, que por favor manejen con mucha precaución y cautela. Por la radio también tuvimos un accidente a partir de las 18:15, así que se les pide por favor ir de manera prudente mientras van a sus hogares.
0: Es que la gente no aprende, ¿no? ¡No aprende! Yo creo que hay que hacer algo ahí. Hay que hacer algo. Pero bueno. Licenciada Doménica, tenemos a la reportera Berito. Diga nomás. Berito está por ahí.
2: Estamos listos para reportar un accidente de tránsito registrado vía al Valle, ¿sí? Ventajosamente nos menciona
0: ventajosamente.
2: Que el conductor, sí, no ha recibido pues algún daño justamente de salud, y ya se pudo comprobar de que las sí llegaron a darle los primeros auxilios y hasta el momento no se sabe. Pero la recomendación, como nos dice la licenciada Doménica, por favor, conducir con mucha precaución. Pilas mosca.
0: Listo, mi licenciado, Berito, ayuda. Tenemos denuncia con Briancito, dice Briancito.
3: Muy buenas noches con todos. Quiero decir que la profesora manda muchos deberes y piensa que una no puede descansar pronto porque manda tantísimos deberes y mi mamá ya tiene sueño.
0: ¿Pero cómo es posible eso?
3: Nos manda tantos deberes y nos manda hacer muchas sumas y muchas restas y nosotros no podemos acabar todo.
0: ¿En qué institución es? Va a mandarle al sabueso de mi información.
3: ¿Institución, por favor?
0: ¿En qué institución es? Va a mandarle al sabueso.
2: Mándele nomás a verificar.
0: Yo digo, Paita.
4: Sí. Muy buenas noches, amigos.
0: Diga nomás.
3: La vecina de lado solo pasa haciendo Enrique. No deja dormir, oiga.
0: Ahorita mismo. Licenciada Doménica, tómenle los datos.
2: A verificar con el sabueso.
3: Oiga, por allá, por el parque de la prensa, también unos amigos se han quedado por los chumaditos.
0: Ahí
3: tengo el video, ya le mando para el noticiero a mi doctor.
0: Le voy a decir a mi ñaño. ¡Ñaño! Mira, nomás. Nos vamos. Nos vemos, mis ancos.
1: Muchas gracias por habernos acompañado en este noticiero El Madrugón.
0: El Madrugón, dice. Ay,

0: Mire, tenemos más saludos de la gente que se sigue reportando con nosotros. Mi querido Cuacua, mire. Ahí nos están dejando los saluditos, ¿no?
1: Dice por acá, Guagua DJ está preguntando al niño si qué le parece si le ponemos chicha.
2: ¡Muy bien!
1: Y ahí está, dice ya. Es que es el niño es el sabio.
0: Verdades. Miren, salió para los chicos del grupo de Electri Alcibar. Ahí nos están escuchando full sintonía los muchachos. Abracitos. Hay gente que está trabajando en su turno de la nochecita. Pues está ahí laborando, le mandamos un fuerte abrazo. Las panaderías también que se quedan hasta bien de noche. Allá en el sector del parque industrial también un abrazo grande, ¿ah? La gente que sigue laborando. Miren, nuestros amigos taxistas también, que se van de amanecida.
1: Así estaremos, odios, niña Vero. Escuchemos qué nos dice la gente.
0: Oli.
3: Buenas noches, este Vitan o DJ, reportándome desde Nueva York. Hola. Ya que estamos en la Tecnocumbia, por favor. Ave María de Pecado Mortal. Muchas gracias.
1: Ahí va a decir aquí en el radio.
0: Dios mío, ¿qué pasó?
1: No, esa sí, sí,
0: algo de pecado mortal a los tiempos, mire.
1: Cuidado,
0: ¿ya?
1: A ver qué dice por acá, saludito muchachos, mi pana.
4: Cielo. El guagua le gusta el agua chaca con hielo.
1: Oye, cálmate, ve.
0: Oiga, vea.
1: Ay, Tomás Andrade, cálmese. Bájale dos rayas a su hielo. A ver qué dice por acá.
5: Guagua, porfa, la cumbia del Esteban, si esa casa hablara.
1: Ya le puse.
0: Ya colocamos.
1: Ya le puse, mi ñaño. Ya ve uno, ya se les adivina. A ver qué dice por acá.
6: Buenas noches, chicos. Piñas presente.
0: ¡Epa! La gente de Piñas nos dice.
1: Piñas, ¿eh? Dice Piñas. Piña para la niña. Ajá. Esa,
0: muchachos. La gente de Piñas, un abrazo, qué chévere.
1: ¿Qué dice por acá? Buenas noches.
7: Yo solo me estaba yendo al valle cuando pum pum la moto por lejos, mi casco voló.
1: El que tú también loco de ver. ¿Qué dice por acá? Buenas noches, la gente sigue. Oli.
8: Licenciado. Está casi muerto el motorizado. Licenciado.
9: Lo que pasa es que estoy con el Santiago.
1: Oye, dice por acá, buenas noches. Saludito para mi padre.

0: tomando muchas hormonas, dice.
1: Ele, ¿por qué? ¿Qué pasó?
0: No sé qué pasaría por ahí. Uy, qué buenas músicas, guapa DJ. Debe, la canción, debo ser un idiota.
2: El grupo Sabor, ¿ok?
0: Sí, buenas noches, un saludo para Laverito con mucho cariño de parte de Raúl Sinchi.
2: Epa, gracias Raulito, un abrazo grande.
0: Mis amigos de los Ecos de Bani dice, vendrán, dice, no sean malitos, dice, vendrán, darás una vueltita, así que para que vayan probando. Sí, tenemos que irnos, Verito.
2: Sí, muchas gracias por la invitación ahí a nuestros amigos de los Ecos de Bani.

0: Y yo quiero saber dónde está la gente que recordamos a Whittington. Las canciones de Jaime Enrique Aymara, también las canciones de Gerardo Morán.
1: También, claro.
0: Buenas, buenas. Se viene un set.
1: Ya.
0: Solo de hombres.
1: No sé por qué se emociona el guagua. Cuando no dice sé. Solo de hombres.
0: No, una macho, compadre.
1: Muy bien.
0: Una macho, compadre.
1: Muy bien.
0: Dice por acá, déjame saludar por acá, mi estimada Berito.
1: Salude, por favor.
0: Saludito para el Windar, saludo para Jorge Ordóñez. ¿Qué más, amigo? ¿Cómo estoy? Para Jorgito. Sos el éxito, bro. Muy bien, gracias, saludos, gracias.

0: Super Mario,
1: Super
0: ¿no?
1: Mario.
0: Super Mario, un abrazo.
1: ¿Conoces a Mario?
0: No sé.
1: Vamos ahí.
0: Que se ponga el uniforme de la Sabor, dice. No.
1: No, ya muchos están pidiéndose todavía. Déjense de cosas. No.

0: ¿Ya se arruma la casa o qué ha pasado?
1: Lice, un abrazo, licenciado. Rodrigo Paida.
2: Yo estaba haciendo unos deberes.
0: Chuste, mi perro.
2: No, la jefa ordenó algo. Digo, bueno, en este momento.
0: Dice gracias. Y precioso.
2: No, mentira.
0: Saludos para el licenciado Rodrigo Paida, que vamos a estar el sábado 26 allá en Nabón del Paso. Sí.
2: No, mentira.
0: Ay, no sé, sí.
2: No, saludos para el licenciado Rodrigo Paida, que me deja siempre en visto, pero no importa, licenciado. En algún momento.

0: despídase de sus fans.
1: Muchas gracias a toda la gente por acompañarnos. Mire, Música Manía, un abrazo grande para todos ustedes. Ya casi puertitas el fin de semana, que el día de mañana le vaya súper que lindo y el fin de semana mucho mejor. Así que les dejo un beso gigantesco, les dejo mi corazón. Cuídenlo mucho, me lo devuelven la próxima semana. Bye.
0: Si nos deja el corazón como sí, River. Hable bien, no, llévese nomás. Ese corazón debe estar muy lastimado, enamorado, decepcionado. No.
2: Mi pan.
0: Mejor cuídele usted mismo. No hay nada mejor que usted mismo como doña lo cuide.
2: ¡Ámese!
0: Muchas gracias, mi querido Wilmer Alexander Pintado.
2: Así es, un abrazo inmenso para toda la gente. Gracias por estar en sintonía de la Suprema Estación. Nos hemos pasado chévere. Hemos pasado de la mejor manera. Esperemos que ustedes de la misma manera, pues, hayan pasado súper bien con todas las locuras que se hacen aquí, señores. Esteban Barrera, Niña Vero, hasta la próxima semana. Señores, Esteban Barrera, hasta el

0: rien qui coche.
1: Hola.
0: Hola.
1: Madre mía, esa voz está fuerte. Está el perro, la
2: y entra el Javi. Hola, así como estamos todos.
1: Hola, mis amigos, ¿cómo están? ¿Cómo les va?
2: Bueno, ya,
3: con
2: vamos.
1: Ay, ya, déjale a mis panos, vamos.
2: No, Javi, ya sabe, I love you, Javi. Cualquier rato, Javi, para piso.
3: Mentira, si le estaba diciendo que se parece al Chapulín Colorado.
1: No, ya está resentido, ya, mis panos.
2: Yo le digo de cariño. ¿O prefiere que hable a sus espaldas? Ese pana de la
3: Chapulín
2: noche.
3: Chapulín Colorado.
1: Hoy no sea así, oh. No,
3: ya. Y sabe. Ahora, ¿quién podrá defendernos?
1: El Javi.
2: Javi Colorado.

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0: Muy buenas noches. Buenas, buenísimas. Ya estamos aquí, los maniáticos de la Suprema, ya sabes, por la carita feliz, por la 96.1, ¿no es cierto? Contentos y felices, esperando que han tenido un día súper bacano, súper chévere, siempre activados, nada de estar ahí bajoneados ni tristes, ¿no? Los que estén por ahí tal vez enfermitos, alguna cosa, ¿no? Hay que estar contentos y felices, como mis panas, como aquí ya se van, ellos contentos. Ya porque ellos se van, ¿no es cierto? Van camellando bien y se van. Ya sabe.
1: No tiene que estar bajoneado ni la madre, así la plena. Aquí las dejamos con mi pana DJ Javi, ya que el otro dice que está con llanta baja, dice. ¿Qué pasaría? Pero bueno, ahí les dejamos con las locuras, con las buenas mezclas de mi pana DJ Javi. Hoy,
0: ya sabe.
1: Hoy, chamigo, verás hasta los mensajes, mijo, cómo te hasta el rating, cómo te subimos, con el humo, mijo.
0: No, gracias, ¿no? Esperando, ¿no? Compartir con cada uno.
1: Mijo, no,
0: hasta
1: no,
0: la una de la mañana, ya saben.
1: Ahí con todos los poderes, así que ya sabe toda la gente a seguir reportando sintonía a través del WhatsApp de la Suprema.
0: Así es. Hoy no nos acompaña nuestro pana Santiago, ¿no? Está un poquito enfermo de salud ahí.
1: Está mal de las trompas, dice.
0: Justo en vez de acogido, dice. Hoy de acogido, dice. Yo digo, pero ay, por ahí vienen tampones, digo, y buenos, digo.
1: ¿Qué coincidencia de enfermedad, no?
0: Así mismos, pero ya, ¿qué más se puede hacer? No, sí, esperando que se cure lo mejor, ¿no? Para que el lunes venga sanito con esa voz mismo que tiene ahí. No, ya sabes, mensajear a WhatsApp de la radio 0999-961-961. Ya sabes, manda tu mensajito, dónde te encuentras, qué te encuentras haciendo, dónde estás, qué estás haciendo. Así que pilas, aquí arrancamos en los maniáticos de la Suprema con lo mejor. Así que ya sabes, pida nomás cualquier cosita.

0: Y así es como estamos empezando la noche, activadísimos, activadísimos. Cuéntanos, ¿qué te encuentras haciendo por ahí, no es cierto? ¿Dónde estás andando? ¿Estás en la casita, en el trabajo? ¿Estás ahí haciendo la amanecida para allá comenzar también tu turno de la noche, no es cierto? Así que pilas, pilas, manda tu mensaje. Cuéntanos, ¿dónde estás? ¿Qué te encuentras haciendo por ahí, no es cierto? Así como diría mi pana, ¿dónde están? ¿Dónde están? ¿Qué están haciendo? Así que pilas, pilas, al WhatsApp de la radio, al 0999-961-961. Quiero mandar un saludoso para mi pana Juan Chávez. ¿Qué dice mi pana Juan Chávez? Buenas noches. El loco Shanta ahora dice que está enfermo. Es mentira, dice. Su marido no le ha dado permiso. puede ser, ¿no es cierto? También puede ser.
1: No sabemos, solo dijo, estoy enfermo.
0: Quiero mandarle un saludo también para mi pana Javier Beltrán. ¿Qué dice mi panita? Dice, ¿qué dice el loco Wilmer y DJ Javi? Dice, loco Wilmer, loco se van. Buenas noches, saluditos desde Miraflores, full volumen en el amarillito. ¿Qué dice que ha pasado al joven Santiago? Dice que justo le he cogido el mes, dice. El mes de la enfermedad, pero... así es, ¿no? Ya ves, ya. ¿Qué más puede ser, no es cierto? Saludo para mi para, también para Danielito Brito. Buen día, Yakushanta y Javi DJ. Dice un oyente escuchándoles. Gracias, gracias, gracias a cada uno de ustedes por ese reporte de sintonía. Cuéntanos, ¿dónde estás? ¿Qué te encuentras haciendo? ¿Dónde se encuentran? Están ahí con la pelada. Tal vez ya como huele a fin de semana, viernes chiquito, ¿no es cierto? Tal vez pegándose una, que dos, que tres. O haciendo alguna cosa ahí, saliendo con la dura, con la segunda. No sabemos, ¿no es cierto? Pero bueno, ahí. Vamos a ver qué mismo se encuentran haciendo. Así que manden su reporte de sintonía. A ver, vamos a ver qué dice mi pana acá, ¿eh? Mi panita. Dice, a ver, tenemos audio de él, nuestro pana Windar. A ver qué dice nuestro pana Windar.
2: Buenas noches, maniático Javi, excelente. Vamos a darle con fe a la joda toda la noche. ¿Qué se le ha dado? Está tapado el coche, ¿tú qué dice mi loco Shanta?
0: Eso mismo, no sabemos qué le ha pasado. Dice que se ha comprado los tampones muy grandes, dice. Eso mismo, no sabemos. Tenemos audio de nuestro pana Eduardo.
3: Solo enfermo ese loco Shanta, solo enfermo. Justo viernes se enferma. Justo viernes. Ya sí, Diosito.
0: Así mismo toca cuando toca, ¿no? Cuando toca las enfermedades. ¿Qué se puede hacer? Ya ven, por eso mismo. Desde pequeños hay que comer la sopa. Si no, no, solo guambras enfermos, solo con salchipapas, hamburguesas. Por eso viven solo enfermos.

0: No es cierto. A ver, ¿qué dice nuestro panda Windar?
1: Ese chante es la papa. Si no se enferma, se cae de la moto.
0: Oye. Verdad, verdad, ¿no? A ver qué dice nuestro pana, Danielito Brito.
2: Buen día, Chavi DJ. Oiga, ¿qué pasa con el Yaku? Yaku Shanta. Que dice que está enfermito. Pobrecito. Pues nada, que se recupere pronto, ¿vale? Pues nada, aquí es festivo en la ciudad Condal, aquí de Camino Nexta. Y oiga, y se pone música merengues clásicos, noches de fantasía, ¿vale?
0: De una, ya vamos con todo un poquito, ya saben.
2: Decido descanso por allá y fin de semana. Un abrazo.
0: Adiós. Lo mejor para ustedes, ya saben. Gracias, gracias por esa sintonía. Gracias, gracias. Ya saben, ¿no? Siempre aquí con la carita feliz. 961, siempre para ustedes. Tenemos otro audio, a ver, ¿qué dice? Qué bestia, se dispararon los audios hoy día. Vamos a ver qué dice nuestro pana.
1: Javi, porfa, una cancioncita. Summer Love. Thank you, bro.
0: Thank you, bro. Thank you, thank you. Cómo le dispara a nuestro pana, pero bueno, hay que darle, mejor diciéndole lo que se recupere pronto, ¿no es cierto? A nuestro loco Shanta, ¿no es cierto? Que se recupere para que el lunes venga, pero hecho un cuchillo, hecho un filo.
3: Y dice nuestro pana, la pena es cuando son criados con cachitos, con doritos, en aquellos tiempos con Tampico, eso es, casi Diosito, confirmará DJ Javi, dará poner una buena musiquita hoy día,
0: ya sabe,
3: una buena musiquita, gracias,
0: ya sabe, para eso estamos, así que vamos a seguir, arrancando aquí, disculparán cualquier cosita ahí, haciendo todo lo posible siempre para que salga todo lo mejor del programa, ¿no es cierto? Tenemos ese Danielito Brito, se disparó con los audios.
2: Oye, Yaku Shanta está enfermo y no va a trabajar. Yo aquí con fuerte resfriado, pero de camino al trabajo, a cumplir. Generación de cristal, Chavi.
0: Gracias. Bueno, vamos a seguir con esta sintonía. Con este buen ánimo, siempre activados. ¡Dale!

así es como estamos arrancando. Positivos, positivos, ñañito, ¿no? Quiero mandar un saludazo a mi pana Sebastián Ríos. Dice, mi hijo, el programa hoy es tuyo, así que sácale todo tu poder. Gracias, gracias, mi hijo. También quiero mandar un saludazo acá para mi pana Javier Beltrán. ¿Qué dice mi panita? Oiga, joven Javi, dice la plena. El chanta solo va a cobrar, dice. Ha de llegar a la radio. Porfa, la canción de Memories. Hola, Carabita, allá. Thank you, bro. Gracias, gracias. Thank you, thank you. Ya vamos después, ¿no? Están pidiendo algunos temitas aquí, así que vamos poco a poco. Le vamos metiendo todo ese sound. Así que pilas, pilas, cuéntame. Manda tu mensajito, di, ¿dónde estás? ¿Qué estás haciendo? Tal vez estás pegando a ti una papita, estás en la casa ya comiendo. O tal vez descansando, ¿no? Pero escuchando la radio ahí también, ¿no es cierto? Manda tu mensaje al 0999-961-961. Así que pilas. Vamos a seguir, vamos a seguir. Que esto vamos hasta la una.

Y así es como estamos, buena música, musicota para ustedes, ¿no es cierto? Así que ya saben, ¿no? Que lo mejor para cada uno de ustedes. Hoy día solito, solito, abandonado aquí en cabina, solo y triste y abandonado. Como dice la canción, solo y triste y abandonado, pero no importa. Ahí siempre positivo, siempre con la compañía de ustedes, ya saben, ¿no? Manda tu mensajito al 09-99-961-961. Cuéntanos qué te encuentras haciendo. Saludo para mi pana Gregory. Ahí dice, estoy bien hot, dice, hijo. ¿Y a qué se puede hacer su desierto? Saludo para mi pana Windar. Mi pana Windar ahí también, ¿no? Está baila que baila también, dice, laborando en el amarillito. No sé dónde se encontrará, pero bueno, está que baila y que trabaja también, ¿no? También quiero mandarle un saludazo para mi pana Daniel Brito, ahí también, ¿no? Dice Javi, ya que es viernes, qué chicha, ¿no es cierto? No, sí, sí, ya mismo, más luego vamos a poner lo que es la chicha de nosotros, de los maniáticos. Ahí vamos a bautizarle, vamos a ver cómo le ponemos, ¿no? Ya que es jueves, dice, póngale unita de Ceci Narváez sentada en un bar. Ya de una, ya, que se haga. Se haga leña ya. Así que pilas, cuéntanos dónde estás, qué te encuentras haciendo. Saludo para mis panas allá en Ricaurte, para mi gente hermosa allá del Cebollar. También para acá, mi

ustedes, ¿no? Que hacen plata que da miedo. Total, parados por ahí están. No sé qué estarán haciendo, pero parados están algunos. Algunos durmiendo. Pero ellos están trabajando. O si no, se van a la parada, vélez también ahí, pegándose una ruca también. No, mentira. Ya saben que para todos esos hombrellitos, siempre hombres trabajadores, hombres de bien. Dice, ¿verdad? Todavía es jueves en el cuadro. Claro, aquí todavía es jueves, todavía no es todavía viernes, pero ya mismo, así que pilas.

0: Y así estamos como estamos, ¿no es cierto? Ya me estoy aquí trabando, haciendo un trabalengua, pero ya no importa. Danielito Brito, ¿qué dice mi pana? A ver, dice Javi, el Yaku dijo que estaba enfermo. Me acaban de decir que lo han visto por arriba, dice. ¿Por dónde se han visto? A nuestro amigo. Ah, ya, ahorita acaba de decir. Ah, en Turing, Turing. No sé. ¿Qué le puedo decir a usted, lo cierto? vamos a ver, ¿no? No, yo sé que está enfermito, está en camita, está... No puede ni pararse, ¿no es cierto? Ayer mismo ya estaba ya, ni que perro envenenado estaba ahí. Tirado aquí en la cabina. Así que está, nuestro pana está enfermito. La verdad, sí está enfermito. Todo para mi pana Windar, ya va con la musicota, ya va, tranquilo. Para mi saludo para mi amigo Javiercito también, ¿no es cierto? Vamos, ¿qué dice nuestro amigo Javier?
1: ¿Qué dice mi amigo Javi? Buenas noches.
0: Buenísimas.
1: Estoy poniendo Nereida. Si no es Nereida, cualquiera de Aventura de las Antiguas.
0: De una. Recién salió justamente esa Amor de Madre, ¿no? Y justamente con esa canción también, ya saben, ¿no? Siempre, como yo digo, hay que... apreciar y quererlo mucho a lo que uno tiene al lado, a las personas que uno tiene al lado, puede ser a la novia, al papá, a la mamá, ¿no es cierto? Siempre cuidemos lo que tenemos, porque después está en chilla llorando y mocos y babas. Lo cierto. Así que pilas, siempre a portarse bien para que después no estén llorando como uno y chillando arrepentido después lo que hacen, ¿no es cierto? Así que pilas. Saludo para mi pana Patricio Cepeda desde España, la madre patria. Saludos desde España, dice Javi DJ. Buena musicota, ya sabe, mi amigo, ya sabe. Aquí poniéndolo lo mejor que uno se sabe, ¿no es cierto? Haciéndolo lo poquito que uno se sabe. Así que pilas. Hasta la 1 de la mañana. Después de un rato ya sonamos también lo que es de nosotros, ¿no? Un poquito de chiquita ahí también haciéndole, ya saben, ¿no es cierto? Jorgito Guamán, ¿qué nos dice Jorgito Guamán? Saluditos, Javi. Buena la musiquita, dice Diosito, me los bendiga siempre. Desde Barcelona, la madre patria también, ¿no es cierto? Aquí trabajando, haciendo la camellación, muy bien, que esperando que todo les vaya súper bonito, súper chévere allá también, ¿no? Porque ya están madrugando a trabajar nuestra gente hermosa, ¿no es cierto? En todo lado, en todos rincones del mundo, donde nuestra gente hermosa hace patria, así que pilas. Saludos para cada uno de ustedes, para mi gente hermosa allá en España, en

Gregory, ¿qué dice Gregory? A ver, dice mi hijo Rey, ponga mi canción, moriré bebiendo. Esa bachata es hasta las mismas. De una, mi hijo, de una, ya le vemos, ya sabe. ¿Qué dice Jorgito Gómez? Dice, y es viernes, chupemos. Bueno, que aquí se hace bueno para las gripes. Estamos con una epidemia ahorita, con una super epidemia aquí. Todo el mundo aquí en la radio está enfermo, ¿no es cierto? Mis panas del guagua ya le pasó, ya no está. Mi pana ya también, el Estevita también estaba por ahí. Ya Santiago ya cayó también, ¿no es cierto? Ya también cayó. Y ya estamos en las mismas, yo también estoy aquí temblando ya como peso también envenenado. Hacer de pegarse un hito, ¿no es cierto? Un hito para que...

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9 de la mañana. Vamos a estar allá en Azogues, así que pilas, vamos a estar allá los de la Suprema, ¿eh? Y los maniáticos. Vamos a estar yo y Loco Shanta, no sé pues, cómo irá, pero bueno, ya tiene que ponerse bien. Y mañana nos vemos allá con la gente hermosa de la cooperativa Jardín Azuayo. También mañana para acá por por San Joaquín. Vamos a estar allá también, ¿no? Haciéndoles bailar también al cooperativo del Jardín Azuayo. Así que pilas, allá también vamos a estar con mi amigo Bayron. Así que pilas, vamos a estar allá con esa gente hermosa. Así que

Rosita, buenas noches de Ecuador. Javi DJ, trabajando en solitario. La pareja se le ha enfermado. Loquito Llanta, a mejorar esa salud, pronta recuperación. Saludos desde Zaragoza. Viernes, aquí ya estamos en viernes, 6:28 de la mañana, 18 grados de temperatura. Que tengan una buena jornada, Javi. Ahí con esos éxitos musicales, cuchitos y nuevos para nosotros disfrutar a través de la distancia. Un fuerte abrazo, cuídense, cuiden esa salud, Dios me los bendiga. Chau, chau, chau, chau. Aquí viernes.

0: Y así es como estamos la noche, ¿no es cierto? Una noche romántica. Una noche para recordar a la que ya sabemos o a la que no quieren recordar también, ¿no es cierto? Ya, pues por ahí están pegándose una que dos que tres, creo, ¿no es cierto? Quiero mandar un saludo para mi panita Omar Chicaiza también, que nos mandó el audio, para nuestro amigo Daniel Tobrito. Y también vamos a escuchar el audio que nos dice nuestro pana José Antonio Piña. A ver, ¿qué nos dice nuestro amigo? ¿Dónde está? ¿Qué se encuentra haciendo?
1: Muy buen día. ¿Me podrías poner una cancioncita, un vallenato, Amor sin Fronteras? Saludos ya. Desde España.
0: Sí. Todo el mundo escuchando en España, ¿eh? Gracias. Hostia, tío, dicen, ¿no es cierto? Quiero mandar también un saludazo para nuestro amigo Luis Mendieta. Dice, buenas noches. Manda una fotito ahí, que nos está escuchando ahí por la radio. Ahí, bacano, chévere. Muchas gracias. Ya sabes, ¿no? Luego de un momentito, ya mismo estamos con un poquito de chichita de música nacional también, ¿no? Ya cuando son las 23 horas con 55 minutos. Ya mismo, ya mismito, la medianoche, ¿no es cierto? Compartiendo con cada uno de ustedes. Así que, siendo tu mejor compañía con la carita feliz. Vamos a seguir complaciendo. Y ya mismo, claro, vamos a venir con musiquita nacional. Y rematamos con un poquito de esa rocolita, ¿no es cierto? Saludo para mi pana Gregor, le dice. Y entonces, mi hijo Rey, ¿viene la rocolita? Sí, sí. Después de la nacional viene un poquito de rocolas también. Cerramos con eso la noche, ¿no es cierto? Vamos a cerrarlo ahí con broche de oro. Así que pilas, mis amigos. Manda tu mensajito al 0999-961-961. Cuéntanos dónde nos escuchas, qué estás haciendo, ¿no? ¿Dónde estás trabajando? Saludo para mi gente hermosa del Parque Industrial, que le estamos haciendo full, full compañía para toda esa gente hermosa que está, trabaja y trabaja, ¿no? Ya saben, así un saludazo a sacarle ñeque ahí, buena al trabajo. Así que pilas, mis amigos. Haciéndoles una compañía solito, solitario hoy, ya que mi amigo se encuentra un poquito mal de salud. Pero el lunes ya viene con más ahí, más prendido que nunca, ¿no es cierto? Mi pana Santiago, esperando que se cure lo más pronto. Así que pilas, mis amigos, pilas. Seguimos con más.

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1: Y así es como estamos terminando, ¿no? Ya hoy día viernes, viernes, cuando son ya las 12 de la noche, 54, ¿no es cierto? Ya vamos a descansar a casita, vamos a tomar fuerzas, ¿no? Que ya que hoy he estado solitos, pero bueno, y dándole ahí, haciendo un poquito de todo. Agradeciendo a cada uno de ustedes que han estado siempre con los maniáticos de la Suprema, ya saben, ¿no? Si Dios lo permite, estamos el lunes de nuevo aquí, desde las 22 horas, en los maniáticos de la Suprema, por la Carita Feliz, ya saben, ¿no? Déjate siempre acompañar de la Carita Feliz. Quiero mandar los últimos saluditos, quiero mandarle un saludo para nuestro pana Osvaldo Borja, dice, buenos días, señores maniáticos, no, jóvenes nomás, jóvenes, ¿no, señores? Dice, un fuerte abrazo a la distancia. Y le saluda desde Viena, Austria. Dice, buena música, les escucho a full. Dice, gracias, gracias, ¿no? Siempre agradecido, siempre agradecido uno con lo aquí haciendo lo mejor, ¿no es cierto? Dice, ya ve, joven Javi, dice, ni falta, dice, hizo el joven Santa, dice, excelente programación. Gracias, gracias, igualmente, ya saben. Agradecido por cada uno de ustedes también, ¿no? A nuestro pana, Gregory también, gracias hasta estar conectado al último aquí, ¿no? Por la Suprema, ya saben, ¿no? Les mando un beso, un abrazo a cada uno de ustedes, un estrechón de manos. Y más lueguito, como se dice, más lueguito, estamos con el Traca Traca Show, ¿no? Así que pilas, pilas, más lueguito. Y el lunes, desde las 22 horas, estamos aquí en Los Maniáticos. De mi parte, se cuida mucho, si Dios lo permite, ¿no es cierto? Aquí estamos de nuevo, sugerencia. Y ustedes también, así que... Les mando un beso, un abrazo. Así que, chau, chau. Hasta la vista, baby.
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0: ¿cómo están? Un abrazo inmenso para todos quienes nos escuchan en el mundo a través del Dial 96.1 FM. Bienvenidos y bienvenidas a este programa. 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Chica, chica. Vamos a la pausa que sí. Vamos a recordar, mijo de los mijos. Hoy vamos a devolverte a los 2000. Hoy vamos a devolverte a los 90, a los 80, así que bienvenidos y bienvenidas. Hoy es jueves de TVT.
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bonito, chorros. Sí, señor, estamos listos. El día estamos ya jueves, nuevamente. Oh. Nuevamente jueves. 24 de septiembre, marcamos ya en el calendario 2026. Listo para acompañarles rumbo hasta el mediodía. O hasta las 2 de la tarde. No.

subir. 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Momento de camellar juntitos, claro. Vamos a camellar juntos. 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

0: 961 en WhatsApp está habilitado y todos, pero todo el mundo, por favor, a participar en la dinámica que vamos a lanzar en este momento.
1: Claro, adelante,
0: okay, señores, hoy queremos saber.

0: ¿Qué pasó? ¿Qué pasó por ahí?
1: ¿Qué es eso?
2: Un audio cruzado. Muchachos, sí, buen día, buen día. Ahí voy, ahí voy, ahí voy.
0: A ver. Dale.
3: Legal, a todos los clientes los vamos a dejar y con los comandos los vamos a motivar.
0: Eso, manda saludos, con flow.
3: Saludos desde el amarillito, a pie de tierra.
0: Ese audio queremos con flow, así es la actitud de este día jueves. Vamos, ¿qué dicen más? A través del WhatsApp, tenga la bondad.
4: Buenos días, mis dos Suzuki, Forza y... Y la Borqueta dice, saludos, hoy nos movilizamos en el malcriado. ¿Cómo vamos, comando? Buenos días.
0: Oh,
4: y al oso de anteojos, saludos, reportando full sintonía de San Joaquín. Esperando que tengas entendida. Seguramente en el malcriado me muevo, en el Monterito Mitsubishi. Saludos, bendiciones, bruchitas. Saludos, San Joaquín Presenchi. Buenos días. Puede mandar un saludo para Jorge Sarmiento y el flaco. Es bien culón, dice. Desde Boston, saludos cordiales allá en Boston. Saludos para Jorge Sarmiento y para el flaco que está bien.
0: Bien puesto, bien.

0: chicos, ¿no?
1: Bueno, saludos. Sí,
2: sí, sí, hola, venga. Chicos, aquí en mi BMW, humildemente, oh, dice el
1: Carrazo, bueno, sí, saludo. Carrazo.
2: Pronto, necesito un chofer. Saludos para la Jess ahí que va en el BMW. Yo me muevo en mi chimuelo, dice, haciendo servicio de delivery y comando. Buenos días, buenos días.
1: Buenos días, buenos días.
2: Cristian, ahí está el chimuelo,
1: ¡Ese chimuelo!
2: Lindo el chimuelo haciendo delivery. Claro, dice, saludos cordiales. Saludos para Cristian. Buenos días, brochitas.
1: Hola.
2: Yo me movilizo en mi Highlander humildemente desde los Kentucky. Gusito, saludos. El jardincito de los lindos ojos. Un abrazo, comando, aquí reparando sintonía desde Connecticut. Movilizándonos en estos pequeños, en estos juguetitos.
1: ¡Qué lindo juguete! Lindo, por Dios,
2: juguetitos,
1: y un lindo día está por allá también, ¿no?
2: Soy el David, loco, está en un solazo.
1: Qué
2: también
1: bestia.
2: Comando, buenos días.
1: Buenos días.
2: Que nunca se acabe el orégano de papa oso. Todavía tiene.
1: Sí,
2: ese buen orégano,
1: sí.
2: Papa oso.
1: Media funda le queda.
2: Yo estoy en mi maquinón en la 250 Tuco, dice.
1: Ah, vea.
2: Lucio, Manchi, saludos.
1: Lucio.
2: Claro. Hola, chiquis. Sabrosos, hoy me muevo en Uber, dice.
1: En Uber, bueno, ya toca a veces, ¿no?
2: Toca a veces la cara.
1: Sí, ya tocó. Vamos con energía.
2: Qué lindo. Hola, mis terroncitos de azúcar.
1: Hola.
2: Los más melosos. Hoy me moví en el malcriado porque me atrasé de la buseta.
1: Oh.
2: Así que tocó ir en el malcriado, dice la Marce. Le mandamos un abrazo a Marcelita.
1: Hola, Marce.
2: Desde muy, muy lejano nos escribe. Desde Chauyayacu. Un abrazo cordial. Hola, guapos. Yo me muevo en Mercedes. Verde con chofer, dice.
1: Lindo.
2: Y acá dice, y les mando, dice, la foto.
1: Ya.
2: Y la frase que tiene pegado el chofer acá en la ventana del asiento de él.
1: Esas frases, ¿no?
2: Ahí ha puesto. La siguiente frase, el señor conductor ha puesto: no le grite al chofer porque se espanta, choca y nos vamos todos a la vez.
1: No,
2: es en serio. Yo le voy a mandar para que suban al Facebook de la Suprema Estación y ustedes puedan ver.
1: Verás, el tiempo que yo estuve viajando en el bus, había una frase ahí: pida su parada que el chofer se la da. Así decía una frase, loco. Yo.
2: Bueno,
1: sí, así estaba esa frase, loco.
2: Sí, señor. Buenos días, mis piojitos del sabor, dice.
1: ¿Ves?
2: ¿Y qué más, mi garrapa? No,
1: boludo, ¿qué te pasa?
2: En el scooter, el camello, en el scooter, va. Bueno, está bien, salud, muchachos, bendecido jueves aquí y comiendo un sequito de las 3B y activo como el colectivo desde el amarillito Juan Diego,
1: Con flote, sí, mandó ese.
2: Ya está sequeando.
1: Sí, con flote mandó ese mensajito, ¿no?
2: Ya está sequeando.
1: Buen provecho.
2: Saludos para el JP. Hoy me movilizo pobremente, dicen, un Corvette 2026.
1: ¿Escuchaste 2026?
2: Carrazo del hijo.
1: Qué bestia.
2: Carrazo del JP, no, del HP, pero me confundí.
1: Pero también,
2: carrazo del hijo. No, por favor, ¿qué pasa? Saludos, papito, qué buen carro, qué garísima, loco. Gracias por estar con la Suprema Estación. Yo me muevo en este peligroso, un Honda Civic 2019, dice, pero me gustaría moverme en tu gusanito, che.
1: El gusanito, ya, mi
2: coño.
1: Ok, de una.
2: Comandos, yo me movilizo en mi Alfa Romeo apoyando a la Tri, que valimos, pero bueno, dice, ahí estamos. Lindo, Carlos, mírame.
1: Lindo, hermoso, ¿no? Hermoso.
2: Solo como ha puesto la bandera, está bien, mi hijo.
1: Ponga al frente, Marcelo.
2: Tanto se envuélvete en el cuello.
1: Sí.
2: Saludos cordiales, muchachos. Hoy me muevo en mis Crocs, dice. Esos no son Crocs, esos son costas, hombre. Esos no son
1: Crocs. Claro, eso para respirar y todo tiene B ahí.
2: Embromanchi. Saludos cordiales. Y así fueran unas sandalias Bora Bora, no importa.
1: Ah, claro.
2: No importa. Buenos días, señores de Comando Show. Luchito Mendita en el 130.
1: Luchito, le mandamos un abrazo para usted. Todos los días nos acompaña,
2: Luchito,
1: ¿no?
2: Mijo, ya
1: vamos a camellar, Luchito.
2: Es dueño del 180.
1: Sí,
2: ya es socio.
1: No jodas, ya es dueño.
2: Socio, ya. Claro. Ya,
1: ¿cuántos años que trabaja ahí,
2: ya,
1: no?
2: Ya.
1: ¿Cuántos le ponemos?
2: Ya debe estar, si quiere, unos 40 años.
1: 40 años de edad de él, ¿no? Más o menos. Ya. Qué bien.
2: Sí, señora. Ya. Buenos días, novitas, un neo y gigante, dice. ¿Cómo vamos? Hoy me moví en el bus. Se me bajó la llanta del Suzuki, dice. Papá.
1: Dios mío. No, ya cuando se arranca, pero hay que comprender, porque de pronto es su primer carro, ¿no?
2: Esas llantas solo alambres, que no se va a bajar, mijo. Ya, papá.
1: Oye, también hay que cambiar las llantas.

0: por si acaso, ¿no?
1: Eso pasó, lava la ropa, no la ya. Te lava la ropa, te lava los hoyos.
2: Ya, papá, por favor.
0: No, no, y no cuesta mucho esas llantas pequeñitas, ¿ah? Bueno, depende del material. Depende del material también, ¿ah?
1: Sí, sí.
0: No es cierto, ¿no? Bueno, todo mismo está caro.
1: Todo mismo.
0: Ha sabido. Ha sabido y ha sabido.
1: Ya me aviso en mi carrito recién sacado del MAU.
0: ¡Ay! No, y cuando te subes y sacas, ¿no?, a los tiempos tu carro y te subes, como que le sientes más suave, más veloz.
1: Sí, sí, no es que... o lo contrario.
0: Sí.
1: Le sientes más hecho. Pegando.
0: ¿Y qué le dices? ¿Qué le dices al carro? Ahí vamos, mamoshito, vamos, vamos, mamoshito, vamos, mamoshito, mamoshito, vamos,
1: mamoshito. Buenos días, comando. Dice, hoy le estoy haciendo mover a la jaula orellana, que pinte rápido.
0: Oye, jaula, loco, es un lento. Lento, lento, lento ese malo. ¿Qué pasó?
1: ¿Qué vas, muchachos? Hoy me movilizo mi Great Wall porque es americano. Se mandó la gallegada, sí, mi cuchito, no, ya me empiezan a molestar.
0: No jodas,
1: te hablas también.
0: Sí, se piense antes de.
1: Hoy me muevo en este bebé. Saludos, éxitos y bendiciones. Lindo ese bebé, mira.
0: ¿Qué bebé va a ser eso?
1: Un
0: carrazo, loco.
1: Saludos, comandos. Yo me movilizo en el 72 de Transvista en el Hyundai Accent en el 2022. Saludos, excelente. Qué lindo, qué lindo.
0: Qué lindo ese carrazo,
1: ahí va,
0: loco.
1: En el 72 de Transvista. Saludos, cordiales. El Will, saludos supremos. Hoy me muevo mi Mercedes 1924, solo conocedor de este hijo de...
0: Donde sale cuando prendes ese carro, loco, el humo como que es muy fuerte, ¿no?
1: Sí. Chimenea. Sí.
0: Me deja mareado eso.
1: Saludos cordiales, dice aquí viajando un amarillito, dice en un taxi, saludos para Rolando, dice si el orégano no será del chique chi, dice de pronto. Buenos días. Comandos, yo me muevo con mis dos ruedas, dice la señora Nati Piña. Un abrazo. Ochoa León.
0: Bien, bien.
1: Saludos cordiales. Acá nos manda un mensaje.
0: ¿Qué pasó, mi amigo?
1: Hoy me muevo mi Mercedes Benz, dice.
0: Claro, claro, ve. Y así que era él, ¿no?
1: Si quiere ir anda en Mercedes entregando los muebles, mi
0: claro, Jorge. Me alegro mucho que estás prosperando, loco. Buena, esa es la actitud. Jorge. Te mando buena vibra, loco. Un abrazo.
1: Saludos cordiales, comandos. Hoy estamos aquí en la nave, dice, mire, ese man va en un bote.
0: Una
1: lancha, no sé qué,
0: ¿qué
1: será.
0: ¿Qué será? ¿Qué será? ¿Un yate? No, no, ya te callas, dice. Bueno,
1: te explico.
0: Señores, momento de recibir a nuestros gentiles auspiciantes, claro, vamos a agradecer a quien tenga la bondad.
1: Sí, señor.
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1: Sí,
0: vamos,
1: señor,
0: al corte.
1: Nos vamos al corte. Vaya, ya regresamos enseguida, loco. Este recién arranque se llama Comando Show.
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0: suena, pero
1: que no lo comes, ¿cómo es eso?
2: No, no, se nota que te la comes, dice.
1: Ah, yo entiendo que no comes,
2: dice. No, no, sí.
0: Está
2: sí.
0: flaco.
2: Se nota que te la comes.
0: Señores, así estamos avanzando con la cumbia argentina, claro. Qué buena canción, ¿qué parte de esta canción te gusta a vos, loco?
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2: Esa me gusta.
0: Esa es bacana, ¿no es cierto? ¿Qué parte le gusta a usted, papá Oso? Tenga la bondad.
1: Vamos.
0: ¿Qué pasó? ¿Qué pasó, señor?
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0: Oiga, es para entrar al tema, hable en serio, loco, alcoholite, no sean malos.
2: Oiga,
0: Ok, ahí vaya.
2: Momento, señoras y señores, y hablando de comer y lo que quiere, espero que estén bien desayunaditos todos, por favor. Todos, por alguna mentirita que hayan puesto en el buche, está bien.
0: Sí,
2: está bien.
0: Sí.
2: El desayuno es importante, por favor.
0: Claro.
2: Es muy importante. Ahora sí, vamos a. Y hablando de desayuno, comida, siempre hay un bajativo también. Pues,
0: claro.
2: Por ahí, ¿no?
0: Cuando comes chanchito, dice, asienta con esto.
2: Claro,
0: yo no venga, para que no patee. ¿No es cierto? Señores, ya que la canción hablaba de cerveza también, ¿no? Atención. Si tu pareja fuera un licor, ¿cuál sería y por qué? Por eso estaba diciendo a papá, ¿qué parte le gusta esa canción? Porque quería entrarle a la onda, ¿no? O sea, loco. Ok, vamos ahí. Si tu pareja fuera. No, tranquilo, no pasa nada. Falló. Si tu pareja fuera un licor, ¿cuál sería y por qué? 0999-961-961. Arrancamos con el señor Gus Durán. Si tu pareja.
2: Ron de quinta, amigo.
0: ¿Por qué, señor?
2: Porque pega duro. No ves el ojo. Ron de quinta.
0: No manches, güey. Pega duro.

0: Buenísimo eso, ¿eh?
1: Ese que viene en balde, mijo.
0: Ay, ay, ay, con eso te...
1: Ese que parece jarabe para todo.
0: Oh, y eso te deja ardiendo, loco, es feo, feo, feo. Bueno, ese sería tu pareja entonces. Papa Oso.
1: Ese pega durísimo.
0: Durísimo. Si su pareja fuera un licor, ¿cuál sería y por qué?
2: Sería, tiene que ser licor fuerte o licor suave.
1: ¿Qué es licor?
2: Bielita, bielita, bielita. Fuera una bielita nomás.
0: Una bielita, ¿por qué?
2: No maltrata mucho, suave nomás.
0: Allá, listo, suave nomás.
2: Sí,
0: no maltrata.
2: Bielita nomás.
0: Oye, no, y algunos sí, cuando la cervecita le tomas solo, te emborraches con biela. Oye, al siguiente día es un dolor de cabeza, bro. Boom, boom.
1: Heladera, nomás.
0: Sí, sí, boom. Sí, sí te ha pasado eso.
2: Oye, emborracharse con biela es caro, loco.
0: Y caro, pero también doloroso.
1: Caro y horrible.
0: Sí, doloroso, porque al siguiente día te duele la cabeza, te duele el cuerpo.
2: Pero ustedes no van a saber lo que es embriagarse con vino, mi.
0: Ajá.
2: Si la cerveza, dicen que es fatal, el vino es 3 veces más que el de la cerveza.
0: ¿Qué será? ¿Por el azúcar será eso?
2: No sé, mi hijo.
1: Sí, es porque es dulce, sí, ¿no?
0: Pero en el momento que ya estás abrigadito ahí, todo chévere, ya todo.
2: No te importa.
0: No, no importa. Lo que venga, loco.
2: Pero no les estoy comiendo con los vinos de esos, loco.
1: No. Señor Che William.
0: Ja.
1: ¿Cuál sería su pareja?
0: Una bucana sería, loco.
1: Una
0: sí,
1: bucana.
0: Sí, salió caro la condenada. Salió cara, loco. Salió cara. Sí, sí, sí. A ver, sí, vamos sí, a ver.
1: También.
0: Sí,
1: también,
0: sí, vamos sí, a ver qué
2: es un chuchaqui caro.
0: Sí, loco, chuchaqui caro. Ese, güey, lo que esto, por acá, por allá, que no sé cuánto. Ay, ay, ay, llévame al doctor. Caro me sale. A ver, ¿qué dice el señor Guzmán? Si tu pareja fuera un licor, ¿cuál sería y por qué?
1: Hijo de madre.
0: ¿Y dice, por
1: ya
0: qué?
1: Ya están pensando en el trago.
0: Sí, ya es jueves, loco.
1: Ya.
0: Ya es jueves, loco.
1: Ya tomaste la pastilla, Guzmán. Ya tomé, no, no.
0: Oye, no creo, sacas todavía la funda de pastillas.
1: No.
0: Le comento que anda con una funda de pastillas.
1: Más luego toca, más luego. Harán acuerdo, más luego. A las 10.
0: A las 10.
1: Sí, señor.
0: A ver, vamos.
1: Dice por acá, buenos días, comando. Ah, no, este es del. ¿En qué te mueves? Buen día, comando. Si mi pareja fuera licor, sería Huanchaca.
0: Ya, ¿por qué?
1: Pero sácala. Por favor, te hagas cuidado, por favor.
0: ¡Sácala! Como decía un meme, pero sácala, po.
1: Va a sacar pacto, dijo.
0: Vamos
1: dice,
0: a participar,
1: fuera biela, dice mi pareja, ya. Porque noche es chévere, pero al siguiente día te arrepientes.
0: Ay, sí, sí, Dios, ¿cómo? Sí. Pela.
1: Amigo,
0: sí,
1: eso.
0: Toca, ¿no? Toca.
1: Oye, Chochita.
0: Oye. A los tiempos que ha venido a visitarnos, ¿no?
1: Saludos. Hola, dice, si mi esposa fuera una bebida, ella sería agua bendita, dice. Ya que está metida la religión durísima. La mismo te quita la radio, mijo.
0: Y ahí te, no, que ya, aunque no creo que le quite la radio.
1: Esos mundanos.
0: Pero sí te cambia de emisora, ¿no? Para que escuches algo religioso y todo eso.
1: Sí, señor.
0: Vamos.
1: ¡Jóvenes!
0: ¡Jóvenes!
2: No debería ser así, ¿sí o no?
1: No, debería ser
0: pues.
1: Así. O sea, ¡jóvenes!
0: ¡Mande!
1: Mi mujer sería un Black Castle Fire, dice, de 750 ml. Hay que ponerle hielo para que no maltrate mucho.
0: Hay que ponerle hielo. Bien. Esa es la actitud. Vamos, señores. Estamos en el jueves ya. Ya
1: sí,
0: mismo,
1: señor.
0: ¿No?
1: Dice,
0: ya mismo,
1: la mía sería una Switch, dice.
0: Él.
1: Parece que no hiciera nada, dice. Pero luego te maltrata, hijo.
0: Sí. Parece, nomás no, todo es tapiñado por ahí,
1: toma,
0: ¿no?
1: Toma,
0: pero
1: toma.
0: Al siguiente día, Dios mío, vaya.
1: ¿Qué dicen mis comandos? Si mi pareja fuera licor, sería la biela porque es demasiado fría conmigo. ¿Qué estará pasando?
0: ¿Usted qué es, medio psicólogo? ¿Qué estará pasando ahí? Está frío, dice el corazón.
1: La señorita está fría.
0: Sí, sí, frío
3: de amor.
1: Mi hijo.
0: ¿Faltará de pronto regar ese corazón?
1: Crosticito, tienes que avivar la llama, crosticito.
0: Y a maneras. Dos hitos.
1: Ya póngase que el lunes ya debió haber llegado con las flores a mañana.
0: Claro, claro. Buena idea, buena. Yo sí te digo, loco, el man sabe.
1: O si no, ya mañana viernes, dígale, en la noche vamos a salir.
0: Eso.
1: Ponte bonita, ponte guapa, no cocines. Nos vamos, rumbo a cuenta sería.
0: Ya, de una. Ahí está, reanimando ese amor, ¿no?
1: Ay, sí, mijo, boquita come.
0: Y ahí sí, el bolsillo paga.
1: Porque no le digas así.
0: ¿Por qué?
1: ¿Cómo que tiene hecho bolsillo? Cuéntate, no, cachelo, cuéntate.
0: No, pues el bolsillo, si sacas
2: has visto
0: el
2: algo,
0: bolsillo.
2: ¿Sabes algo? Cuéntalo.
0: Sí, es el bolsillo, fue el bolsillo, loco. Sacas el dinero. Sí,
1: háblate. Si mi pareja fuera licor, ¿qué? Sería un pájaro azul, dice. Ya. Aparte que te pone como loco, te deja el pajarito, dice.
0: Por favor. Oye, hablando de pájaro azul, eso sí es mortal, aunque es mortal esa nota.
1: Te saca el aire el pájaro, che.
0: Sí, saca el aire esa nota. Chesito, con dositos creo que ya estás hecho pájaro,
1: Uy, chesito,
0: lindo. A ver, ¿qué más dice? 0999-961-961. Si tu pareja fuera un licor, ¿cuál sería y por qué? Estamos preguntando.
1: Dice una damita, Wambras, el mío sería ese Anthony, no sé qué dice.
0: Ya, ya, ya, el vino. Light, sabroso,
2: sabroso,
0: el vino, sí.
1: Porque es bien lento el hijo. No, no, por favor.
2: Oye, sabroso ese vino, Anthony.
0: Sí, sí, sí, bueno, sabroso. Pero es bien, ¿qué?
1: Pero es lento, el hijo. Sí, sí, lentón. Uno que tres ahí.
2: Para que tomé uno de esos.
0: Sabroso es, no, sabrosísimo es. Sí, vamos con más, 0999.
1: Si mi pareja fuera licor, fuera una guanchaquita. Unos dolores de cabeza.
0: Claro, dice, eso, sí, al siguiente día, ¿para qué tomaste? ¿Con quién tomaste? Ahora de decirle que te compre el encebollado. Bueno, muchas cosas que dice por ahí, ¿no? Bueno, 09, sí, ¿qué dice el más? ¿Qué dice el más?
1: Porque así, dice, si comando fuera licor, no estamos hablando de...
0: Claro, claro, claro.
1: Estamos hablando de la pareja, pero si quieren, yo paso. No van, no,
0: a ver,
1: van
0: a ver.
1: Poniendo bravos,
0: a ver, no, nada de bravo.
1: Si comando fuera licor, Papa Oso sería un balde de chicha madura, dice.
0: Ya.
1: El Che sería un tapado de tusa. Y el Gus sería una piña colada sin alcohol, dice.
0: Ve.
1: Por el ojo verde.
0: A ver.
1: Saludos al José.
0: José, José.
1: La mía sería Mapanagua, dice. Verde,
0: Dios mío.
1: Con todos te dejen la... Oye, sí, a mí me pasa igual con él, pero hay manos en cambio que están toda la tarde como apanado de fresco.
0: Sí, ¿no? ¿Con cuánto te más o menos te vas a sentarlo?
1: Uno bien puesto, chao, si no dos bien puestos, durmiendo. Ya.
0: Tanto así, que es bien fuerte, ¿no? Wow, ahí está, vamos con más. Luego nos vamos al corte y sigan participando, loco.
1: Sí, señor. Antes de irnos del corte, tengo un servicio social, por favor. Acá hay una damita que está desesperada, dice, no sea malito. Dice, una billetera se me perdió ayer en el lapso de las 8 de la noche en la Vega Muñoz, por el sector de la mega tienda de la 9 de octubre. Es una billetera beige. Y por favor, dice, lo que más nos importa son los documentos. ¿Pero a nombre de quién?
0: Hijos,
1: mami,
0: Dios mío.
1: Linda, Dios.
0: El nombre,
2: déjalo, me mando ya.
0: De una.
1: Los documentos están a nombre de Doris Maribel Carchi, ¿ya? Una billetera beige que se perdió ayer en la Vega Muñoz, sector de la mega tienda. Allá dice que va a haber una recompensa jugosa. Así que si alguien encontró esa billetera de Doris Maribel Carchi, por favor, dejen acá en la Suprema o pueden contactarse al 0939-552279. ¿Ya?
0: Ya, listo.
1: Ya venimos, mis cositas peligrosas.
0: Ya
1: volvemos. Regresamos.
0: Ya volvemos, no te vayas. El comando.
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0: 36 minutos, ¿cómo les baila la vida? Estamos transmitiendo Comando Show de lunes a viernes de 8:30 al mediodía, ya saben. 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
1: Sí, señores, señor.
2: Y esto es

0: Hola, sí. 2, 2, 3, 2, 3. Ahí está perfecto. Ahí está perfecto, loco. Bien.
1: Estén muteando este de acá, por favor.
0: Sí, este creo que está.
2: Ahí está muteado.
1: Hace interferencia. Eso, y sí, estamos bien. Eso, muy bien.
2: Pasa que el Chessy tiene un vocerrón.
0: No, suave nomás, suave tengo yo.
2: Nos opaca a nosotros.
0: Voice over. Tenga precaución a la gente que circula por la Avenida Las Américas, sector Parque Industrial, pues hay un accidente de tránsito. Tomar vías alternas, por favor, antes que entres en embotellamiento. Si usted está viniendo de Azogues para Cuenca, siga recto.
1: Bueno,
0: no entre para el parque de industrial.
1: Vaya directo,
0: Sí, sí, sí.
1: Okay.
0: Está a full, mijín, esa vaina.
1: Vale. Señor, gusto para la pastilla. Gracias ya, por recordarme.
0: Pero a las 10 era.
1: Ya acabé de tomar.
0: Sí,
1: pedí vaso de agua nomás.
3: Vaso de agua nomás.
0: Jenny.
1: Va a tomar la pastilla.
0: Hablando de tomar y todo, sigan participando a través de nuestro WhatsApp. Si tu pareja fuera un licor, ¿cuál sería y por qué?
1: Sí,
0: ya,
1: señor.
0: Vamos a revisar, ¿ok?
1: Vamos a revisar. Adelante. Sí, señor. Chicos, lindo día. Si mi pareja fuera Shumir, porque sabroso, pero al siguiente día dice, ay, al siguiente día nada de resaca, dice.
0: Nada.
1: Una damita
0: dice.
1: Que
0: Shumir no hay.
3: Shumir dice que es chuso.
1: Toma puro, pero.
0: Ah, no jodas. Sadamita es mi hijo, entonces.
1: Mi hijo es fuerte, papá. Dice, comando, si mi pareja fuera trago, sería punta, dice.
0: Punta, Dios mío.
1: Se emplutece, ya no reconoce, se raya, comienza a repartir cocachos a todo. Uy, no, sal de ahí, papá, sal de ahí, o ya no, que ya no tome.
0: Sí, sí, de pronto va a caer ese puñetazo, eso, cuidado, tenga la bondad, póngase pilas de ahí.
1: Niño, de ahí, sí. Si mi pareja fuera licor, fuera una mezcla de huanchaca con biela. Uy, no.
0: Huanchaca con
1: biela. Rica, dice, pero duele la cabeza más de 3 días.
0: Tiene un nombre esa mezcla, Turbo Biela.
1: Turbo Biela o Submarino.
0: ¿Ha probado?
1: No.
0: ¿Ha probado, papá?
1: No, chiquitín, no he llegado.
0: No, mijo, estamos quedando.
1: Eso ya es para profesionales.
0: O sea, por separado, sí. Primero la biela y luego.
1: Huanchaca.
0: El huanchacazo, sí. Pero así mezclado hace rato. No,
1: ya me imagino.
0: Diosito nos libre de eso.
1: Uno le tiene terror a esas mezcolanzas.
0: Más que todo, uno no es que sea borrachoso y ande tomando cada vez. No. Ya cuando se presenta la oportunidad, nomás.
1: Claro.
0: Cuando dice, deja, más que todo.
1: Buenas, si mi pareja fuera licor, sería el Bucanas, dice. Cara así? Y
0: reca. Sabrosa.
2: Es el Bucanas.
0: Sí. Vea eso. Vamos ahí.
1: Dice por acá, buenos días. Si mi cosita fuera un licor, dice. Uy. Supongo que es la pareja, le dice así, ¿no? Cosita. Cosita. Sería un
3: Blue Label de Johnny Walker.
1: Porque dice cara la desgraciada, pero rica.
0: Rica. Ya van dos, verás.
1: Rico.
0: Están saliendo carísimas algunas, pero sabrosas más que todo. Pero sabrosas, vea eso. Siga participando. ¿Qué pasó, mijo?
2: Diga, señor Rosso.
0: ¿Qué pasa? ¿Por qué está por aquí?
1: Muchachos, la mía es como el canelazo, dice, calientita, pero de un rato al otro te agarra y te tumba.
0: Vea, calientita. Sería de eso de canelazo, dicho, ¿ah? Sí, puede ser, ¿no? Calientito.
1: Dicen,
0: eso.
1: Una damita, si mi pareja fuera un licor, sería como el pájaro azul. Linda presentación, pero muy intenso, dice.
0: No jodas, vea.
1: Ay, Dios.
0: Muy intenso. No sean así.
1: Dice, muchachos, la mía sería como una corona, dice.
0: Ya.
1: Flaca y rica, dice.
0: Vea. Flaca y rica.
1: Dice una damita, chicos, buen día. Si mi pareja fuera licor, sería un vinito hervido, dulcecito y bien cogedor.
0: Bien. ¿Crees eso o no crees eso?
1: Oh, qué lindo. Sí, pues sí, completamente.
0: Completamente.
1: Sí, señor, dice por acá, si mi pareja fuera licor, sería cerveza artesanal, dice, ni por lo más fría que esté, sigue siendo amargada. Ah.
0: No es ahí, ¿o qué? Déjale con la amargura.
1: Y acá dice otro, igual, si mi esposa fuera alcohol, sería una cerveza caliente, dice, amarga.
0: No, macho. Oye, tomar de cerveza caliente es lo más feo del mundial, creo yo.
1: Sí, señor. Dice, si mi pareja fuera un licor, sería una huanchaca adulterada, dice.
0: Ya.
1: Me hace daño, pero chupa rico.
0: ¡Vea!
1: Está bien,
0: ¿no? Sí. Nosotros respetamos los que está usted bien. Envía por acá su mensaje. Usted conoce a su pareja, ¿no es cierto?
1: Sí, señor.
0: Vea
1: sí.
0: Eso. ¡Salud!
1: Muchachos, buenos días. Si mi pareja fuera como licor, sería chicha, dice. No me hace nada. No es ahí, mijo, no es ahí, mijo.
0: No hace nada.
1: Dice una damita
0: ¿Qué dice?
1: Pareja sería un licor fuera switch, porque toma, pero todo es tranquilo, no hace problema, nada, así como la switch movita, dice.
0: Ah, vea.
1: Tampoco es ahí, entonces.
2: ¿Por qué empezaron con el papa oso?
0: ¿Qué pasa con el papa oso?
1: Cuente, ¿qué dice de papalotes?
2: Si el papa oso ese fuera una bebida alcohólica, fuera de, ese, de esas botellas grandes de Cinsano.
0: Cinsano, sin fondo. Tenga la bondad, se
2: lo... Oye, esos vienen del Perú, ¿no?
1: Sí, señor.
0: Ve ahí, ¿son caros o son económicos?
1: Carísimos.
0: ¿Carísimos son?
1: Carísimos son.
0: No manches,
1: güey. No, mentira, no tengo idea, papá.
0: ¿Serio?
1: ¿Para qué le voy a mentir? Si alguien conoce el costo, aquí en Cuenca, pero no más ir en Perú, ¿vale?
0: Claro, claro.
1: Aquí,
0: claro.
1: Aquí. ¿Cuánto vale una de Cinsano? Bien. Buen día, comando. Si mi pareja fuera trago, sería Johnny Negro, dice, porque se sirve solo cuando pasa algo bueno, dice. Saludos. Para la que ya sabemos.
0: De vez en cuando.
1: Canción, dice, historia de amor de Mabel de la Rosa.
0: Mabel, oh, pon Mayra.
1: Buen día, chicos. Si mi esposo fuera licor, fuera un saltamontes, dice.
0: Saltamontes, ay.
1: Es rico y espumoso, dice.
0: Saltamontes.
1: Fuera un saltamontes, dice.
0: Esa bebida no he escuchado, loco. Primera vez. No. Primera vez. ¿Usted ha escuchado alguna vez?
1: No.
0: Tampoco.
1: Saltamontes.
0: Pájaro azul,
1: sí.
0: El pájaro la que ha llegado más fuerte.
1: Tequila de gusano, sí.
0: Sí, ¿qué más?
1: Pero saltamontes, no.
0: No. Es así tampoco. ¿Conoce, papá oso, usted al saltamonte, la bebida saltamonte?
2: No, mijín.
1: No he probado.
2: Primera vez que,
0: sí,
2: que la escuchamos, es más.
1: Bueno. Sí, ah, señor. Si saltamonte. Mi pareja fuera licor, sería un pájaro azul. Dos buenos y me manda a dormir, dice.
0: Vea.
1: Yo.
0: Vea, uno
1: ¡comandos!
0: Que... ¡Mande!
1: Miñor es como una jaula.

0: De bielas, dice, que da tantas vueltas para llegar a lo mismo. Dice, el saltamontes es un cóctel, muchachos.
1: Ah, ya, okay. Vea.
0: Okay.
1: Nosotros no sabíamos, gracias.
0: Gracias. Claro, no, de cóctelitos nada. No. O sea, sí hay el mojito, la caipirinha, sí. Creo que son los más conocidos.
1: Nosotros vamos al grano.
0: ¿Cómo es ahí? El orgasmo, no sé qué.
1: El orgasmo, sí. También hay una
0: un montón de cócteles, loco.
1: Vea.
0: Así que el tequila.
1: ¿Pero son chumadores o qué onda, loco?
0: Son raizos que...
1: Ajá, pero ¿te cogen o no?
0: Verá, yo... La verdad, no soy muy fan de los coctelitos porque algunos no preparan como es.
1: Ya.
0: Y algunos, los sabedores, los conocedores, alguna vez pedí un mojito de algún mojito, pero un cóctel de algo, y decía, no es así.
1: No, está mal.
0: O sea, si no saben hacer, ¿para qué se meten?
1: Claro, ¿no? Mejor dejen a los que sí saben, ¿no? Tenga la bondad.
2: Del Nacho no van a estar hablando.
1: Ese Nacho pone harto alcohol.
0: El Edwin Álvarez.
2: El Edwin Álvarez, güey.
1: Sí. No, el Nacho sí prepara algo sabroso.
0: Aprendan bien.
2: No, el Nacho es bueno.
1: Sí, uno de los mejores, creo.
2: Entonces,
1: yo.
2: Entonces, el Edwin Álvarez no van a hacer.
1: No, el Nachito. El Edwin
0: Álvarez.
1: Ese sí. Ahí vamos a ver cómo se... Ahí se va.
2: A ver, sí, 70 señor. 80 balas vale Sinsano. Y es una bebida italiana.
1: Ah, vea.
0: Bueno.
2: Italiana, mijo.
1: Está de pedir.
0: A de pedir, rangamos vaca y...
1: Sí, de una.
2: Fue fundada el 6 de junio, el día de mi cumpleaños, mijo.
0: Ya, entonces sí es un sinsano.
2: Pero de 1757.
0: Bueno, entonces, ya por ahí
2: las
0: va la cuestión.
2: Las cosas buenas se hicieron el 6 de junio, ¿no?
1: ¡Oh, ya!
2: Vean nomás.
1: Te han hecho algo bueno.
0: Dice una damita, yo conozco algunos que son como la Pilsener. Cualquier chola se sirve, dice, ¿ves?
2: ¡Ay, bien!
1: No ha llegado.
2: Es la compu, mijo.
1: Pero esa compu está mal.
2: No me vayas a culpar a mí.
0: Ay, Dios mío.
2: De hecho, ¿qué se asustó, vio?
1: Sí, yo me asusté.
2: No ha llegado.
1: ¿Qué pasa? ¿Yo qué?
2: Es la compu, mijo.
1: Esa compu está loca.
0: Muchachos, aquí dice la de Sinsano, 25 latas, dice.
1: Vea. 25
2: pero
1: latas.
2: Debe ser la pequeña. No creo que la grandota, si sola. La botella cuesta el 25.
0: Vendrá en pequeña también.
2: Mi hijo es una.
0: No, vendrá en pequeña también.
2: Sí, en las presentaciones que veo, en las imágenes, aquí hay en pequeña también.
0: Ah, bueno, dice. Saltamontes también. Es con menta, ron blanco, leche de coco, dice, ricas.
1: Ay,
0: oyendo los ingresos me dolió la barriga.
1: Ya me chumé de.
0: Menta, leche de coco.
1: No, pero se escucha bueno. Para mí está bueno, loco.
0: Si mi pareja fuera un licor, sería un guaspete con bolo, dice.
1: ¿Guaspete?
0: No, por favor.
2: ¿Cómo es ese? ¿Cómo es ese?
1: Ya no.
0: Par de tragos ya, mamá, no. O sea, al día, ¿no?
1: Claro, sí. Dicen, oye, ¿qué estás mamado? Dice, o sea, cuando estás borracho, ¿no?
0: Exacto,
1: ¿estás mamado?
2: ¿Qué? ¿Estás mamado? Mamaote.
0: O algunos decían, me mamé el año.
1: Sí, hijo. Sí. O unos dicen, pégate una...
0: Mamada, no, che, por favor.
1: No.
0: Por favor, che.
1: Oye, che, ya me han malcriado, loco.
0: No, che, por favor, que esto no se convierta en cualquier cosa.
1: No te pegues la mamada del año, boludo.
0: Que esto no se convierta en cualquier cosa, che, por favor.
1: No te pegues una mamada, no vayas a hacer eso, no te vayas a chumar mucho. Pero sí, alguna vez le han dicho, ¿qué estás mamado vos?
0: Sí.
1: Sí.
0: Y me dejaron así. 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
0: Bueno, bueno.
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0: Ote, ote, ote. Nos vamos al corte, ya se vienen las fresitas.

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1: ¿Cómo está usted?
2: Bien, mi compadre, muy buenos días. ¿Cómo ha pasado usted en los tiempos que le veo, compadre?
1: Verle, compadre, ya que está bien guapetón, compadre. Ya, ¿qué ha pasado?
2: Ya que me está hablando de eso todo, compadre. ¿Usted qué? ¿Usted cree que uno se cambia de color cuando ya se va yendo viejito, compadre?
1: ¿Cambia de color?
2: Sí, compadre.
1: Pues no, compadre, más bien se van cambiando de bando.
2: No, no, no, ¿por qué? Usted le digo esta pregunta porque antes usted me decía mi príncipe azul, compadre.
1: Órale, compadre.
2: Y ahora me dice viejo rabo verde, o sea, compadre.
3: ¡Nando!
2: O sea, ¿por qué, compadre?
1: Órale, compadre.
3: Freddy.
1: Es un vecino, man, compadre.
2: Pero no, no me trate así.
1: No se esponje, compadre. Usted sígale metiendo fuego, compadre.
2: No, lo que ya no me está gustando es cómo me está llamando últimamente.
1: Órale, compadre.
2: No.
1: ¿Qué le parece si de ahora en adelante le digo mi duraznito favorito, compadre?
2: Eso puede ser, compadre. Con esas palabras a mí me derrite y me hace que le quiera muchísimo.
1: Órale, compadre.
2: Somos machos, pero como machos, compadre.
1: Como machos, compadre.
4: ¡Ah, sacuecacho!
2: No me diga eso,
1: no,
2: compadre.
1: No, no, como machos, no como sacuecacho. No,
2: no, no, compadre.
4: ¡Ah, sacuecacho!
2: Hablando de cachos y todo, compadre.
1: Hablando de cachú, dígame, compadre, ¿qué es lo que le sucede ahora, compadre?
2: Anoche estaba por ahí como a las 3 de la mañana, me di la vuelta, me di otra vuelta y me puse a soñar con usted, compadre, que me anda engañando usted por ahí. ¿Es verdad o es mentira? Dígame ahora mismo, compadre, dígame la verdad.
1: Bueno, eso es completamente falso, compadre.
2: Eso sí,
1: ya
2: compadre.
1: Dijo anoche, ya no es 3 de la mañana, que ve que ya no está.
2: Hijo de la
1: no está bien, compadre.
2: Compadre, eso no se vale. Pero me engaña o no me engaña, compadre. Pero como macho.
1: Completamente falso, compadre.
2: Falsa,
1: usted
2: sí
1: sabe
2: me
1: que
2: gusta.
1: Aquí ninguno me gusta, compadre.
2: Permítame y le peino sus bigotes, mi compadre.
1: Venga, mi compadre. Y dice.

0: con los audios, compadre.
1: Ya tenemos, se lo he hecho una más, compadre.
0: Bueno, 10 comandos menos al gusano. Echen de su madre. El cuerpo de Sinsano.
1: Vamos a bailar con esos compadres. El que no lo baile.
2: Empieza hasta vos.
1: Ay, mi compadre, a veces
2: yo. Ay,
1: ya ven, yo
2: cuerpo,
1: déjalo. Pues sí, compadre, a veces se mandan los chistes.
2: Igualita tú.

0: Compadre, que hay para todos, compadre.
1: A todos.
0: Hay que dar parejo, compadre.
1: Sí.
0: No discriminamos a nadie.
1: ¡Hasta Cuecachos!
2: Hablando de
1: parejo, compadre, ya le toca, compadre.
0: Nada, compadre.
1: Nada que se salva aquí.
3: Rodrigo
1: todos.
3: Rodrigo Paiva.
1: Aquí se va también. Sacuecacho, lo que sea, compadre. Vamos con unos.
0: Vamos con los audios, compadre. Unos dositos, compadre, y nos vamos al corte.
1: Ya, envía, por favor, envía.
0: Déjame ya.

0: rojo, morado, para que no se pierdan las fiestas.
1: Vamos a bailar con estos compadres. Venga, que lo baile, venga, venga, a su madre.
2: Buenos días, comando. Estoy con el ratón del gol. Dígalo, compadre, con sus guantitos blancos.
3: Buenos días, comando. Estoy muy contento. ¡Que chingue a su madre, Gustavo!

0: Buenos días, comandos. Metí un golazo. Que chingue a su madre. Al que le dieron un cabezazo.
1: A bailar con Don Willy.
2: Buenos días, comando. Aquí andamos taxiando.
3: Eso.
2: Que chingue su madre.
3: Eso.
2: El muñeco Gallardo.

0: Mientras tanto le sigo peinando el bigotote que llegaron, compadre. Venga, venga, venga,
1: manda tu audio.
2: Freddy Wong.
1: El mejor audio cantando de una, le damos pase, compadre.
0: No, sería una cita con nosotros, compadres.
1: Por eso, compadre.
0: Ya,
1: es un pase que cene con nosotros, compadre.
0: Sí, eso puede ser. Órale. Unos taquitos.
1: Con flores amarillas y todo, compadre.
0: Sí, cola.
1: Y luego le va a quedar bien amarilla también.
0: Sí.
1: Ya venimos, compadre.
0: Le deshojamos, compadre.
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0: estamos bien caliente, compadre, aunque...
1: Uy, compadre, no diga eso,
0: enfríeme con sus abrazos, compadre. Yo sé que usted anda con ese corazón helado,
1: compadre. Es una regada, compadre. ¿Quiere agregarme con la manguera, compadre?
0: Sí, de
1: para
0: una,
1: que se le baje la calentura, compadre.

0: 10 compadres ando dedicando a ese gordito que a todos anda bloqueando.
1: ¡Oh! Vamos a bailar con estos compadres. Déjalo bailar, a su madre.
2: Buenos días, compadres. Ando aquí bien soleado. Que chinga su madre al Gus que le han golpeado.

0: Mama, que chingazo madre, un fue de selección, que nos dieron bala, bala, bala.
1: Uy, uy,
2: te amo.
3: Vamos a bailar con estos compadres, no sean malitos, que chingue a su madre, madre.
4: Buenos días, comando. Hoy vengo bien avestruz y que chingue a su madre, esa mamita Luz.

Buenos días, compadres. Aquí ando con mi cuñado, que chingue a su madre. Al que la Dani Vanegas dejó el ojo morado.

0: Tienen more todo.
1: Ay, compadre, ¿qué le pasa? Vamos, ay, compadre, vamos.
2: Vamos a hablar con estos compadres. Yo que no lo canto, ellos no lo canto. Que chingue a su madre.
3: Buenos días, compadres. Estoy hecho pato. Que chingue a su madre. Las que suben las flores amarillas, pero no al vato.
1: Culeras,
3: compadre, son culeras.
2: Que chingue a su madre.
1: El que no lo baile, el que no lo cante.
2: Que chingue a su madre, madre.
4: Buenos días, comando. Aquí ando con mi perro.
1: Eso.
4: Que chingue a su madre, el que tiene la camisa con la cabeza de perro.

0: Buenos días, compadres. Ando bien, tuber.
1: Como macho.
0: Que chingue a su madre. Ese cheque usa Uber.

0: día de hoy.
1: Buenos días, comandos. Y yo soy el del fierro, que chingue a su madre, el que se rompió el talón por culpa de un perro. Compadres, aquí oigo que sufren con esta nueva ley, que chinguen esos pinches Ubers.
2: No, no, no, compadre.

0: sonidista que ya nos fuéramos, compadre.
1: ¿Ya nos fuéramos?
0: Sí, que ya nos fuéramos.
1: Órale, compadre, entonces que nos fuéramos.
0: Sí, nos vamos en este momento.
1: Usted y yo.
0: Solitos, juntos.
1: Solitos, sin...
0: Pero sí bien.
1: Pan ni pedazo.
0: Sí, mi compadre. El día de hoy le voy a invitar algo, mi compadre.
1: Gracias, compadre.
0: Un buen abrazo que tengo con usted.
2: ¡Hasta Cuecacho!
0: Usted es mi compadre y como macho le tengo una sorpresa. Mire otro compadre que va cruzando la calle y se ya está viejito. Ya está arrugadito, ¿no?
1: Ese compadre, ya mismo mira la esquina, compadre.
0: Sí, ya mismo se va a la tierra de los acostados, compadre.
1: Órale, compadre, nos vamos y nos retiramos.
3: El mongol está andando así, compadre.
0: No, no hace nada ese compadre.
1: Órale, siquiera la gripe le coge, compadre.
0: Ya que ni en la casa hace
1: nada más, compadre.
3: Nadie ni en la casa le coge, compadre.
1: ¡Nos fuimos, compadre!
0: ¡Hasta la próxima! ¡Le queremos! ¡Le queremos!

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0: las canciones que de pronto estás con los panas y te pones a guitarrear. ¿Será esta una de esas?
1: Guitarreable. Más bien karaokeable, pues.
0: No es cierto, ¿no? Sí, sí, ¿cuál es el que vos guitarreas con tus panas?
1: Julio Jaramillo
0: también. Puede ser también.
2: Un vallenato.
1: No, guitarreando. Si no, Juan Fernando Vela.
0: Sí, también. Entraría uno ahí también, Lamento Boliviano, entraría.
1: Claro.
0: No es cierto, ¿no?
1: Guitarreable, claro.
0: Sí, no es cierto. ¿Quién más sería ahí?
1: Una guitarreable.
0: Sí.
1: Enanitos Verdes.
0: También, ve, ahí está. Sí, alguna de esas canciones. ¿Cuál más, papá oso? Usted que sabe
1: una
0: más.
1: Una guitarreable, osito, una guitarreable.
2: Sí, con los panas. Más de unas baladonas, así.
1: Claro,
2: con
1: claro.
2: Los panas de ya. Un Leo Dan, ve.
1: Claro, un Leo Dan también es guitarreable.
0: Y esa pared. Que no me deja ver.
2: Buena, mi.
0: Bien, ahí cuando se junta con los panas, chévere, conversas, te pegas uno que tres y te.
1: Siempre hay un longuito que toca la guitarra.
2: Lo más claro es eso, un pana que toque la guitarra.
1: Un longo que toca la guitarra.
0: ¿Qué le dicen?
2: De este grupo de tres de aquí, el longo que toca la guitarra, ¿quién es?
1: El Gus Durán.
2: El longo de aquí. El longuito rasga ahí y nosotros cantamos bonito.
0: Oye, cuando dice de pronto, tócate una, ¿cuál es la que siempre vos te pones en el.
1: Yo de una, mijo, oye esta canción que lleva alma, corazón y vida.
0: Ay, sí, suena durísima. Da la vuelta y da vuelta.
1: Empezamos, mijo.
2: Solo nos dijo.
0: ¿Qué pasó?
2: Papá, pregúntale algo de comer. Dice nada de hijo. Como ser en carnaval, ve, la que nos mandamos para pedir la monedita era. Si en la noche azul, hoy es el enamorado de mi voz. Escúchalo, mi bien. Y ahí está video ahí en redes.
0: Claro.
2: Sí,
0: compadre, y es que ahí estuvimos entre panas, compañeros, ¿no?
1: Bueno, entre compañeros.
2: Entre compañeros, porque panas.
1: Panas,
0: pues no había muchos, ¿no?
2: Unos dos nomás.
1: Ah, mentira, somos una familia.
0: Sí, somos una familia. Hijo, suprema.
1: Pero las familias se pelean, así que.
2: Somos una familia. Sí. No podemos decir eso porque aquí sí todos se llevan.
0: Claro.
2: Una cosa es que molestemos. ¿No?
0: Sí.
2: Ayer incluso me reclamaron. Dice, ustedes son de más con el mister. Dice, yo, ¿por qué?
0: No, sí, bien.
2: Dice, no, ese che es muy grosero. Dice,
0: él.
2: No me acuerdo qué es lo que le ha hecho sapo con patas, creo que me
1: sapo
2: dijeron.
1: Parado.
2: Algo así, no, es muy grosero.
0: No,
2: pues del Gus dice, ahí viene el más querido de la radio. Dice. Digo, yo no dije nada.
0: La cosa era entonces, saludarle, ¿no?
2: Entonces reclama la gente. Dice,
1: ya se asustan, ¿no?
0: Ya están peleando.
1: Ya no hay que decir. Sepan ustedes que aquí nos amamos.
0: Claro.
1: ¿Ya? Sepan ustedes, por favor, que aquí puedo decirlo a viva voz, que aquí está el señor Andrés Pérez, está por acá también la Jennifer, está el señor Sandro. Aquí nos amamos.
0: El pasante, ve, ya con le amamos todos. Hasta el pasante.
2: Es más, con el mister, ¿no? Se llevan súper bien, van a pelotear los jueves.
0: Iban a pelotear,
2: porque acá ya mi pana hoy día, no sé si.
1: No, Sandro. Sí, nos vamos hoy día. No, a pelotear.
2: Usted va solo de detén,
1: ¿no? Hoy día voy a echarles un ojo nomás. Porque el otro está morado.
0: Está afectado.
1: Claro, sí, hoy día solo voy a echarles un ojo.
0: Pero
1: ahí vamos a estar hoy, jugamos contra. Solo panas.
0: Ya listo. Ahí lo ustedes, solo familia.
1: Solo panas también.
0: Bueno, nos vamos, señores. Muchísimas gracias. Así cerramos el Super Hiper Show de la mañana. Tenemos también excelentes recomendaciones.
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0: Y gracias también al
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0: El más grandote de la ciudad.
1: Habla bien.
0: ¿Qué
1: Pollotes.
0: Pollote, por eso. Sí. Y allá, gracias al
1: Pollote.
0: El más grandote.

0: 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Gracias a quien también, Gus.
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2: Todos de la mezcla.
0: Ya, ya empezó, ya nos vamos, Pablito.
1: ¿Qué están haciendo? Vamos,
0: ya salimos. Ya salimos. Aguante. Estamos agradeciendo a los
1: aguante.
0: Nos vemos, papá.
3: En los últimos 15 días no ha llegado pronto. Yo diría que llegó en punto, ya está chingando.
1: Está chingando ya.
0: Sí, ya viene a estar golpeando la mesa, ¿escucharon?
1: Qué competudo.
0: Sí, ya
3: está. ¿Qué están haciendo?
1: No sabe qué entró y dijo: pongamos un negocio.
0: Se fue mejor
1: el perrito.
0: Gracias, bueno, papá.
1: Gracias, Osito.
3: Cuídense, muchachos. Buenas tardes. Buen provecho a todos el día de mañana. Pues ya venimos a rematar la semana como se debe. Pasó rapidísimo.
1: Mañana va a traer el 270 para tocar con Chuyojo.
3: Ya mañana listo, tenemos 270.
1: Con Chuyojo.
0: Choya mano y Choya ojo. Eso, mañana. Nos vemos, Maluma. Chau, chau.
1: Gracias, che. Gracias, Osito. Cerramos sesión. Ya se viene el Playmix.
3: Bebe, ya está golpeando.
0: Aguanta, Pablo.
3: ¿Qué están haciendo?
1: Aguanta hoy.
3: ¿Qué es que ha dicho que quiere?
1: Pongamos un negocio.
0: Llené.
1: Nos vamos. MC Gus Durán se despide con alegría. Como siempre, sí, llegamos y así nos vamos, ¿ok? En la tarde, vamos, ya sabe, con fe.
0: Chupo el café. Se despide la garganta millonaria y yo soy el Che William. Buen provecho, chau, linda tarde. Chau. Esto fue el Super Hiper Show de la mañana.
1: ¿Cómo que de la marrana?
0: De la marrana, no, la marrana.
1: De la mañana.
3: Jenny.
1: De la marrana entra los
3: pies. Oye,
0: sí, mañana dije yo, no dije.
3: Bien dice la gente, el Che es muy
0: cargoso. No, yo dije mañana.
3: ¿Quién es cargoso, mi?
1: No, bueno, ya váyanse.
3: Respeta a los compañeros, loco.
0: No, yo les respeto siempre.
3: No, habla en serio, loco.

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0: vamos a levantar el ánimo en este viernes bonito. Ya por fin, ya fin de semana.
1: Sí.
0: Ay, y hablando de golear, a mí ya me golearon.
1: Ya le golearon, no golearon, creo. Nosotros, usted tenía que golearle. Como no, siempre pero, tiene que hacerlo.
0: No, pero a mí me golearon, ya vean.
1: Ya, bueno, ya todo se vale acá. Todo se

0: señor Rodrigo Paida, Daniel Gerán, Rosita, María. No sé por qué eso de que corre y corre. ¿Por qué?
1: Corre y corre porque usted es el extremo derecho, delantero. Usted le pone los pases para el gol.
0: ¿Sabe que yo pienso que sirvo más de defensa, sabe?
1: ¿Defensa?
0: Solo que no juego, eso es la diferencia.
1: A ver, entonces en el arco, señor Daniel Gerán, usted en la defensa, Rosita María en medio campo. ¿Está bien ahí, no?
0: Claro,
1: está
0: bien, sí.
1: La alineación completa.
0: Usted debería ser el director técnico.
1: Eso digo. Pues sería un honor ser director
0: Mire,
1: técnico.
0: 3.5 millones, creo que.
1: Sí, ganan mucho los directores técnicos, pero a veces así pierden, ¿no? Bueno, bienvenidos amigos, arrancamos ya la programación. Así que, señoras y señores.

0: 0999-961961. Oiga, quiero enviar rápidamente un saludo muy chévere para nuestros amigos allá en el sector del Parque Industrial, siempre atentos a la programación de hoy. Nos dicen: hola muchachos, ¿cómo están? Buenos días, ya estamos amaneciendo con la Suprema.
1: ¡Listo estamos, señoras y señores! ¡Bienvenidos! 2 horas y media cargadas de diversión y entretenimiento. ¿Qué? Acá en el Mañanero va a bailar, a gozar. Y si quiere también abrir unas frías.
0: ¡Ah, de una! ¡Ya estamos en el viernes! ¿Cómo te extrañé?

0: 5:18, ahora 5:18. Gracias a la gente que ya está con nosotros en esta mañana, mañana de viernes. Queremos enviar rápidamente un saludo muy chévere para nuestros amigos del alma, a la gente que ya está con nosotros, para nuestra buena amiga, para la Zambita, que dice, Zambita escuchando la programación desde su casita. Muy bien, buenos días. Saludos también a la gente que madruga, la gente que ya está, como siempre, de retorno desde el sector de Totora Cocha, nos dice, estamos de retorno a casita, luego de la jornada laboral, y también para nuestros amigos guardias de seguridad.
1: Oiga, así de bonito arrancamos este programa rumbo hasta las 7:30. Ya sabe que se viene la rocola más adelante. Por favor, mande un trocito de la canción cantada, ¿verdad? Para poderle poner. Ajá. Luego llega a las 6. No, llega casi 7 de la mañana. Recién a esa hora quiere que le pongamos. No, pues. Apenas usted escucha que estamos al aire, grábese la nota de voz y mande nomás, ¿ya? Saluditos para Luis Inga también, recién conectado a la radio. Buenos días, mi rey.
0: El Chico Pan también ya se reporta con nosotros en esta mañana de viernes. Al Chico Pan también se le extrañaba el día viernes, dice, ¿ah? Saludos, Chico Pan, ya como siempre saliendo a tomar el primer turno de la mañana en el transporte urbano. ¿En qué línea andamos? ¿En qué línea andamos? Confirme. Confirme, 0999-961-961. Señor.

0: con vida. A esta hora, el 0999-961-961. ¿Quién habla? Buenos días. Que lo.
1: Y si Rodrito Paida, buen día a todos. Hola. El personal del 961. En este nuevo día, viernes. Ajá. Ya se huele a fin de semana.
0: Qué rico.
1: Ya está para el viernes de copas. Buen día, Rodrito Paida, a todos. Días.

0: radio. Vamos, ¿quién habla? Hello.
1: Hola, mis amigos mañanitos. Muy buenos días, muy buenos días. Acá estamos dejando el deporte. Viernes, poquín viernes. Estamos con frío ya, muchachos. Acaba de llegar el frío. Esta mañana, esta madrugada está mucho frío. Pero bueno, darle con todo, a terminar la semanita como Dios manda. Saludos, señor Rodrigo Pedro Citamaría y Danielito Terán. Que tengan un bendecido viernes. Que todo le vaya súper bonito y disfruten su fin de semana, muchachos. Aquí, como siempre, les saluda Rolandito, pero estamos camino a trabajo. Todavía estamos por Astoria, pero bueno, esperando el tren. Y nada más, desearles todo lo mejor en este fin de semana, mis cracks. A ver si me pone ahí. Pues mándale por ahí, por favor, los recuerdos de un gran amor. Nada más, si Dios nos permite, el día lunes estaremos por acá, señores. Bendiciones. Saludos.
0: Gracias, Rolandito Bermejo. Hola, ¿cómo está? Buenos días.
2: Don Rodrigo Paida.
0: Hola.
2: Don Rodriguito Paida, buenos días, Rita Rosita María, buenos días, señor Daniel Terán, buenos días.
3: Te amo.
2: Hola, don Rodrigo Paida, noche, Amarito, vea.
0: Cuente.
2: Sí, haciendo despertar a mi hijo con feliz cumpleaños, sea amable. Voy a poner el celular al lado de él para que escuche. Deja un lindo mensaje que parte de su hermana, de su papito Milton Barbecho y de su mamita Berta Kichin, le voy dando un lindo mensaje y ponga la canción de cumpleaños que él escuche, por favor. Voy a poner el teléfono, no se levanta, va hacia la escuelita, ya que se ponga 11 para ir a la escuela.
0: Claro.
2: Va a levantar con una linda canción de cumpleaños y póngale una de Euler Caicedo, de Bayro Caicedo, el cuartel. No, Rodrigo, puede dar un mensajito. Ya le voy a poner el celular en este momento para que él escuche su mensaje y le haga levantar con feliz cumpleaños, Juan David Barbecho. 8 añitos, nació. Hace 8 años, el día como hoy, nació mi hijo Juan David Barbecho. Haga levantar, don Paida, por favor.
0: ¿Te parece?
2: Don Rodrigo y buena música.
0: Esa es, ya le vamos a hacer en el siguiente bloque y la hacemos enseguida. Ya en 3-4 minutos le saludamos a Juan David Barbecho. ¿Quién

este gran Jay number one. Aquí reportándome, reportándome desde los caminos de los mismísimos señores. Yéndome al trabajito. Gracias a Dios, un día más, un día más. Buen programa, buena música. Saludos, saludos. Atentamente, mi amiguito, el Falchetto.

0: en el país. Hoy se cura la bandera.
1: Hoy se cura la bandera.
2: Sí,
1: hoy se cura la bandera.
2: Sí, señor. Sí.
1: Hace ratito, ¿no? Ya entraron a clase y ya está jurando la bandera.
0: Ya les toca jurar la bandera.
3: Ajá.
0: Y Danielito Terán también me está llevando. Dice, ¿quiere jurar la bandera? Los niños,
1: oiga,
0: se digo.

0: aseguró la bandera.
1: Eso me está diciendo el Danielito, que si quiere jurar la bandera, no díjese. Digo, no, pues cómo va a pedir yo eso, allá pasé en la escuela. Digo, yo ya juré.
0: No, pero es que no quiere que jure la bandera, dice. El palo que sostiene la bandera.
1: Ah,
0: dice.
1: Que le dé la gana, sí. Pero bueno, el día de hoy es el juramento de la bandera. Así que saludos para todos los chicos que algunos se van de gala. Sí, se van de gala porque van a hacer la parte protocolaria de sus unidades educativas. Que les vaya bien, chicos. Son las 5 de la

0: Daniel Terán, por favor. Este mensaje es para usted, Juan David Berbecho. Está cumpliendo el día de hoy 8 añitos de parte de su papá. Verte crecer y convertirte en la gran persona que eres hoy llena mi corazón de una alegría que no puede explicar. Recuerda que siempre estaré a tu lado en las buenas y en las malas para aplaudir tus logros y apoyarte si tropiezas. Que este nuevo año de vida te traiga salud, felicidad y muchos sueños cumplidos. Te amo tanto, hijo querido. Para Juan David Barbecho, de parte de su papi, Milton Barbecho, felicitaciones. ¡Qué bonito! Espero que sí haya escuchado el mensaje, el cariño, el amor de su papá. Felicitaciones para Juan David Barbecho. ¡Que lo cumpla feliz!
1: ¡Eso!
0: Aunque el mariachi llegó tarde, pero igual ya le saludamos. ¡Ahora, señor Daniel Terán! No quiere dar cantando Rosita María. ¿No ve que dice que es instrumental también de lo que pone el mariachi?
2: Oiga, pero si no sé qué es eso.
0: Sí, también lo digo. Ay, no, ahí no dice. ¿Por qué sí, no canta Rosita María?
2: Porque es instrumental, ¿no ve? Tras eso, mariachi, tras eso ni me sé esa canción.

0: ¿cómo están? Bien, buenos días, por favor. Quiero mandar un saludo muy especial para Carmen Ortega, escuchando la radio desde el sector de Totoracocha. Aquí estamos a full sintonía con el mañanero, nos dicen amigos de la vida. Luis Mario, el chiquito. Buenos días, saludos desde Alicante, España, escuchándoles en el camello. Mi saludo a mi familia Pau de Tacuri en San Pedro de Escaleras. Linda la programación del mañanero, gracias. A ver, vamos con eso. Hola, un saludo para la familia Llanos Ordóñez en Quinta Chica. La canción un rompezón. Allá un trompezón debe, no es caída, bueno, algo así, pero por la señora.
1: Resbalón.
0: Ah, un resbalón, disculpará. Un resbalón no es caída, dice la señora. Ahí está la familia Llanos Ordóñez desde Quinta Chica. Oiga, Rosita María, tengo otro saludo de cumpleaños.
2: ¿Para quién? Ocho cumpleaños.
0: Otro saludo de cumpleaños y también día haciendo a sí mismo como hizo, dice. Bueno, está bien.
2: Pero es que no, nos pone a correr, no encuentra la canción de cumpleaños. Tocó poner otra que en nuestra vida hemos escuchado, pero la idea es que usted con tiempo nos diga para buscarle.
0: Con unos dos días de anticipación.
2: Claro, diga, ve, el día viernes soy de cumpleaños.

0: de hoy está cumpliendo 17 años de parte de sus papás Omar y Lorena, que la queremos muchísimo, y dice así: hoy, mija, hoy estás cumpliendo 17 años y me cuesta creer lo rápido que ha pasado el tiempo. Parece que fue ayer cuando te llevaba de la mano y hoy veo a una joven increíble, inteligente, de un gran corazón. Estoy muy orgulloso de la persona en que estás convirtiendo. Recuerda que ya estás a un paso de volar sola, pero pase lo que pase, yo siempre estaré a tu lado para apoyarte, para escucharte y cuidarte toda la vida. Felicitaciones, feliz cumpleaños, mi amor. Papá te ama con todo el corazón.
1: Cumpleaños feliz.
2: Eso tenía que poner.
1: Cumpla a ti. Cumpleaños feliz. Que lo cumpla a ti. ¡Viva el cumpleañero!
0: ¡Que viva los cumpleañeros!
1: ¡Y que reparta la torta!
0: ¡Que se la basta!

0: un mañanero bien puesto. Rodrigo Paida, Daniel Terán DJ y Rosita María en el Mañanero 96.1 FM, la suprema estación. ¿Para qué más?
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1: ¡Oiga! ¡Qué chévere, señor! Ya estamos de vuelta, ya estamos de vuelta en este viernes. Hoy es viernes de Chucurilla, así que ya nos estamos preparando, por favor. En el viernes de Chucurilla, usted nos va a solicitar su canción, pero tiene que hacerlo cantando, ¿sí? Un pedacito nada más, porque si es que nos escribe, no le vamos a complacer, ¿ah? Tiene que ser cantada su solicitud de canción, ¿sí o no, Rosita María?
2: Claro, oiga, imagínese que, pero tampoco va a estar mandando saludos a toda la familia, a todo el barrio. No, solo la moto. Aquí tienes a las 7:30 para enviar saludos a quien sea. Pero en este momento, solo notita de voz. Por favor, referente a la canción. Saluditos, buenos días por acá. Aquí estamos, mi Rosita María. Saluditos para el Efraín Saquicela, allá en Gualaceo, en el cantón Gualaceo. Buenos días.

0: conciertos. Él recién abre el local a las 10.
1: A esta hora calentando motores el Daniel.
0: Pegándose un mañanero.
1: Debe estar estirándose.
0: Por acá ¿ya? también que dice, buenos días, mi Rosita María, por favor, déjale un saludito a la unidad, 70 de la Express Sucre. Bueno. Para Alejandro, Isaac y Rolando. Estamos saliendo rumbo a la capital a full, dice, en la COP, dice, en sintonía de la Suprema Estación. Y me manda un video, ve ahí, está escuchando la radio. Bien. Anderson Mejía.
1: ¡Qué chévere, Anderson! A ver, vamos con esto. Hola, Suprema Estación, muy buenos días. Quisiera mandar un saludo para mis hijos, para Eric y Rubí Sánchez, que ya están alistándose para salir a la escuelita. Que no se olviden, por favor, que le amo muchísimo. Muy bien, ahí están. Para Eric y Rubí Sánchez, que ya los niños se están preparando para salir a la escuela. Vamos con eso también, que dice Rodriguito Paida. ¿Cómo le va? Muy buenos días, porfa. Quiero mandar un saludo especial para Carmen Sacaquirí, escuchando la radio desde el sector de la Feria Libre. Buenos días, mis amigos de la Suprema Estación. Un saludo para el Río Prohibido de la radio. Otro saludo para el amor de mi vida, para Rocío y Narancay, y para mi familia en Long Island, New York. Y otro saludo para toda la audiencia de la Carita Feliz. Ahí está el JC. Un abrazo chévere, JC. Gracias por ese reporte de sintonía. También tengo otro saludo, a ver, para la señora Jacqueline Ivanova desde la ciudad de Quito. Saludos, mis mañaneros, que tengan un excelente día viernes, que se la pasen muy bien. Saludos también para el viejo Gaby, que dice, viejo Gaby, muy buenos días, un abrazo chévere para usted, siempre atento a la programación. A ver, ¿qué dice para grabar? Déjeme revisar. Ay, uy, Dios mío, a ver qué nos dice. Buenos días, 961. Rodriguito, por favor, de haciendo una cuñita, dice, porfa. Para mi amigo, para Andrés Barahona, está haciendo un cuadrangular en Paute. Y otra semana, el 3 de octubre, a Cole, por favor, atentamente, Byron Delgado. A ver, mi pana Byron Delgado, a ver, me envía este afiche, déjeme revisar. Se va a realizar, dice, un cuadrangular solidario, ¿ya? Un cuadrangular solidario el día...

0: este gran torneo solidario, ¿sí? Por una noble causa en el Coliseo de Paute, Coliseo Luis Pesantes de Paute, a las 8 de la noche, el día sábado 3 de octubre. La entrada nada más es de un dolarito. Allá, así que allá les esperamos.
1: Oiga, saludito, buenos días para mi amiga Carlita Oquilla. Ella está escuchando la radio 100% oyente de la 961. Gabriel Barragán, también buenos días a la gente maravillosa que se levanta allá en Turi, que está a full, rumbo hacia el camello. Está mi querida Jessica Lema también. Buenos días para usted. Oiga, para las mujeres que también están conduciendo ahorita el amarillito, hay muchas también. Saluditos para Aida Morocho. Ella es una conductora que trabaja 24/7 desde el taxi. Ella está siempre escuchando la radio. Así que mi querida Aida, donde sea que se encuentre, ¿sabe por qué le saludo? Porque yo sé que ella siempre está con él, con la 961. Ella siempre dice que desde niña sus padres pues escuchaban la noticia y le inculcaron a ella, y siempre está, es fiel oyente de la radio. Así que saluditos inmensos para todos, toditos los conductores de la Fuerza Amarilla. A esta hora, 5:54 de la mañana, ya se viene el viernes de Rocola aquí en

ya salió de la ducha o de pronto en este momento está ya peinándole al niño porque hoy tiene juramento de bandera. Los niños tienen juramento de bandera. Hablo de los niños ya, los quinceañeros. Niños de la escuela. Oiga, quiero enviar un saludo muy especial para una gran profesional, ¿sí? Para una gran profesional.

0: señor Daniel Terán confirme. 0999961961. Hola, hello. Hola.
1: Good morning, mis preciositos. Espero que estén súper, súper bien. Feliz viernes y un buen fin de semana para ustedes. Les envío mi mejor energía y que todo les vaya súper bien y sea bendecido. Un abracito, Rodriguito, Rosita María y el más complaciente, DJ Daniel Terán. Por favor, saluden a mi cuchurrumín precioso. Que todo lo vaya súper bien hoy en este día. Y que lo disfruten mucho y al máximo. Por fin me pueden poner la canción. ¿Cuál? Y dile que aún le quiero, que aún le espero que vuelva. No sé tan bueno. Pero bueno, esa canción me recuerda mucho a mis papitos. Entonces, siempre que ustedes hacen este programa, los días viernes, me los recuerdan tanto, tanto, tanto, con todas las músicas que ponen. Me acuerdo de todos los momentos que hemos pasado tan bonitos. Les mando un besito a ellos allá al cielito. Oh. Y que bueno, todo nos vaya súper bien hoy día.
0: Gracias.
1: Y un abracito para ustedes. Y fueron reportándose desde Los Charazoles tempranito, Julián. Besitos. Ajá.
0: Desde la hermana República de Charazol.
2: ¿Cómo dice?
3: ¿Cómo dice? Me carretero. Llévame, llévame lejos. De esta calle es un monstruo.
4: Eres loco.
3: No me quieres. No me quieres.
5: Gracias, muchas gracias, don Rodrigo Paira, muchas gracias, ya ve, ya se levantó mi guagua, está ya activo para ir a la escuela, muchas gracias, y Rosita María, ya que no quiso cantar, ya sé, Daniel Terán, que si no tiene los cumpleaños para pasarle la música, saludos, saludos, don Rodrigo, y pongan una de chicurillas, hoy es viernes y el cuerpo lo sabe, sabe que tiene que cobrar, tiene que tomar un hito, una de Aladino, penas es lo que siento en mi alma.
0: Ya, mi amor.
5: Saludos, don Rodrigo.
0: Lindo, gracias, Mito Parvecho.
6: Buenos días, buenos días, buenos días, buenos días. Ya sabe, como siempre, desde Pan Rico, una linda mañana, ya sabe. Y este viernes de Chucurilla, ponle. ¿Por qué me mientes si tú ya no me quieres? ¿Por qué me engañas si ya no sé qué dices? ¿Por qué me dices, mañana conversamos? Y yo sé bien que con el otro está saliendo. Buenos días para las fans de Pan Rico en Totoracocha. Una linda mañana.
7: Buenos días, buenos días, mis amigos de la Suprema Estación de 96.1 FM, La Carita Feliz. Un saludo para el trío prohibido de la radio. Y otro saludito para el amor de mi vida, Rocío en Narancay, hormiguita dormilona. Hacerle saber que yo la amo y la pienso en todo momento. Quisiera que hoy viernes de Chucurilla quisiera pedirles una cancioncita. En el negro azabache de tu fronda cabellera. En el rojo escarlata de tu boca tan divina.

0: Lara. Háganme el favor de complacerme con esta cancioncita que es dedicada por el amor de mi vida. Tengan un feliz viernes a todos nuestros oyentes de la 96.1 FM, La Carita Feliz. Muchas bendiciones para todos.
1: Muy buenos días, reportando sintonías de ya. Hola, música. Yo tomo el trago.
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3: Hasta la mini.
4: Sí.
3: Oiga, para la próxima ya sabré costando tanto bla bla bla y la idea es que usted cante directamente. Pues oiga, ¿sabe qué? Estaba por acá la jefa, me pasó algo.
0: ¿La jefa?
3: La jefa, usted sabe que la jefa se levanta tempranito, desde las 5 en punto.
0: ¿Qué no te entras?
3: Dice, Rosita María, por favor, hable de este tema, me dice.
0: ¿Qué
3: opina usted que en el Azuay es una de las provincias con más

0: precio.
1: Sí, eso sí. Oiga, aproximadamente de agosto para acá ha venido siendo pues una de las que registra 1289 divorcios, vea, entre enero y agosto.
2: ¿Para qué se casan?
1: ¿Para qué se casan? Oiga, yo conozco gente que solo se une, vive feliz.
2: Sí.
1: No se case, o separe bienes.
2: Claro, o se come por libras y es feliz.
1: Claro, sí,
2: en honor a los divorcios, por favor, la canción Divorcio tú me pides.
1: Divorcio te daré. Ya vamos a poner también, señoras y señores.

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1: Esclarece la aurora el bello cielo. Otro día de vida, oh Dios, nos das. Gracias a vos, creador del universo. Oh Padre nuestro que en el cielo estás, nuestras voces unimos al concierto que el universo eleva en vuestro honor. De la tierra, el cielo, el mar profundo, oh tierno Padre, magnífico Hacedor, conservad nuestras almas sin pecado. A nuestro cuerpo da fuerza y salud, a nuestra mente iluminad piadoso, un rayo benéfico de luz. Por nuestro Ecuador lo suplicamos, por la Iglesia elevamos oración, por nuestros caros padres y familias, porque dichosos los hagáis, Señor. A nuestros gobernantes, dales tolerancia, que entiendan a nuestro pueblo sediento de justicia. En vuestro santo nombre comenzamos este día de vida que nos das. Haced que lo acabemos santamente, oh Padre nuestro, que en el cielo estás.
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0: mi amor, ya.
1: ¿En qué lado estás? Te estoy diciendo para pegarnos uno que tres, pues. ¿Dónde estás? Para caerte.

Ay, no más jóvenes, no sean malitos, van a hacer recaer, oiga, van a hacer recaer, no sean malos, ya.

0: Estamos de vuelta en este viernes de Chucurilla. Gracias totales, ¿ah? Para ustedes, amigos, que se encuentran ya en el transporte urbano. ¿Cómo les va? Muy buenos días. Un abrazo chévere para ustedes, siempre atentos a la programación. Ajá. Nos dicen, hola, muchachos, ¿qué tal? ¿Cómo están? Buenos días. Aquí estamos escuchando en el viernes de Chucurilla desde la Plaza del Arte para mi buen amigo, para Cholito Armijo, siempre atento a la programación. Oiga, mi querido Paidita, de pasando mi audio, o sea que no vale. No, ya le vamos a pasar enseguida, ¿ya? ¿Qué le parece, mi querida Rosita, si nos vamos con la pausa o luego vamos con los audios? Muy bien, vamos rápidamente con
1: Oiga, eso. Quiero agradecer a los amigos que siempre están en compañía de la 961. Como no, saluditos para Dieguito Olvera, para el Justin Mejía. 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
1: Qué bueno, señores, 6:26. ¿Quién canta, señor Daniel Terán, a esta hora de la mañana? Buenos días, hola. ¿Qué pasó?
2: Está pitando, creo.
1: Está diciendo mu, mu, mu, mu, mu, mu, mu.
2: Es un mosquito.
1: Esa, Dios mío.
2: Es un monstruo, vea, ya viene matando.
3: Buenos días, Rodrigo Paira, saluda a Silvestre. Solitario, tú puedes poner la canción Tu pasado de segundo rosero. Ya tu amor me cegué y a tus brazos me entregué sin pensar en tu pasado. Gracias, gracias,
1: gracias.
4: Buenos días, amigo. DJ Daniel Terán, Chochita María Rodriguito Paira. Ayer reportando sintonía en este viernes de Chucurillas, viernes fin de semana. Así que me complace con un temita musical de Claudio Vallejo, Amor Ingrato. He comprendido que mi amor no te interesa. He comprendido que mi amor no te hace falta. Muchos amores te consuelan en mi ausencia, pues ya no quiero amores falsos de una ingrata. Bueno, pues que como siempre sigan adelante, éxitos, gracias.
1: Gracias, buenos días.
5: Mañaneritos preciosos, muy pero muy buenos días. Deseándoles un excelente fin de semana. Por favor, si me ayudan con el temita de Jenny Rosero. Vengo

0: Sabe amar. Gracias.
1: Gracias, qué bonito.
2: Esa es buena.
1: Linda la canción. Alaja la canción. ¿Quién está por ahí?
3: Muy buenos días, muy buenos días, familia 961, reportando sintonía de Chicago Pampa. Licenciado Paina, muy buenos días. Rosita María, buenos días. Chuy dice muy buenos días. Qué buena, buena está la música. En este viernes de Chucurías y los vecinos chispos, den haciendo escuchar la canción de Juanito Reyes. ¿Por qué me mientes si tú ya no me quieres? ¿Por qué me engañas si ya no sé qué finges? Bendiciones, bendiciones, buen fin de semana.
4: Bien ese pasatiempo.
1: Sí, la canción pasatiempo.
5: ¿Eh? Buenos días, señores del Mañanero. ¿Cuál es la canción de Héctor Cox que dice así? Ya no me hablen de ese amor, quiero olvidarme de ella.
1: Oiga, qué lindo, falta la última ahí, señor Daniel Terapia. Una más y no jodemos más. ¡Hola!
6: ¡Hola, Rodriguito!
1: ¡Hola, perdido!
6: DJ Tevia, Rosita María. Te amo. Buenos días, buenos días, buenos días. ¿Hay alguien ahí con vida? Confirme, Rodriguito. Ya, aquí a reporte el Percho. Yo sé que me han extrañado, pero ya estoy de vuelta. Aquí activo en el 380, en la línea número 14, queriendo salir de acá arriba de San Antonio del Valle. Aquí Rodriguito dará saludando a todos esas santas infieles. Usted ya sabe. Mira que se aparezca el golpeadito. Ya creo que le dice nada al golpeadito que ya no aparece, Rodriguito. Éxitos y bendiciones. Ah, no, no, no, cierto. El viernes de Chucurillas, por favor, la cancioncita. Claro, si puede. El más complaciente poner. Dos más, por favor, dos más.
1: Ya, mi amor.
6: Por favor, éxitos y bendiciones.
1: ¡Epa! ¡Qué bonito! Bueno, señor, vamos nosotros a continuar en este viernes de Chucurilla. Aquí estamos para complacerles en esta jornada única de viernes.
7: ¡Qué lindo show con los jóvenes!
1: ¡Ya, mi amor!

0: invitando a la colada morada y aquí nada. Qué barbaridad. Bueno, su voluntad nomás es, nadie puede obligar, desde luego.
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0: salió el sol. Son las 6 de la mañana con 49. Son las 6 de la mañana con 49 minutos. Saludo para todos los, la gente que se encuentra, los usuarios que se encuentran en los, sí, en las diferentes unidades de transporte urbano. Ahí estamos con la línea 15, línea 20, línea 27, 24, línea 12, línea 4, línea 16, línea 8, línea 19 también. Un abrazo para todos nuestros amigos usuarios quienes están atentos al programa del Mañanero.
1: Oiga, qué bonito poderle acompañar Norte Sur SOS en compañía de la 96.1 del programa número 1, el que le ayude a usted a levantarse todos los días para ir feliz al trabajo rumbo hacia el camello, las diferentes líneas. Gracias también a los medios de transporte que van desde Azogues a Cuenca, y de Cuenca a Azogues van a Gualaceo, y a los amigos que se dirigen a La Cosa, a Quito, a diferentes partes del Ecuador. 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

0: qué tiempos aquellos.
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0: Ya, mi amor.
1: Poniendo el día de hoy. Yo no tomo, pero ya me dio ganas, dice. Lindito Rodrigo. No, yo ya estoy rehabilitado. ¿Sabes cuánto tiempo llevo?
2: ¿Cuánto ves?
1: 24 horas.
2: Ah, 24. Nada, pues, oiga. De aquí ya, mañana, sábado, domingo, ya vuelve a caer. Por el vicio de los amigos. Mal influencia esos amigos. Sí,
1: sí, sí. Yo voy a dejar, voy a eliminar de mi lista a algunos amigos.
2: Se queda vacío ese WhatsApp.
1: Buenos días, mañaneros bonitos. Lindo viernes, bendecido fin de semana. ¿Quién sabe quién se reporta?
2: Bien,
1: la doctora Juguetes. No sé si ir a trabajar o quedarme en la tienda de la vecina. Dice, comprando unas dos que tres. ¿Qué es la tienda de la vecina?
3: Oiga, saluditos para Laura Escobar. Ella también está en el amarillito. Dice, por favor, denme saludando. Saluditos también, ¿sabe para quién?
1: ¿Quién?
3: La Zuquita Salinas.
1: La Zuquita Salinas. Claro. Oiga, ¿sabe quién aparece recién? Solamente ¿Quién? Porque es un día especial.
3: Solo porque es viernes.
1: Sí, DJ Michael.
3: El DJ Michael.
1: DJ Michael dice, saludos acá en San Pedro del Cebollar. Cococho. Estoy escuchando la radio. Salúdeme, dice, hoy estoy de cumpleaños.
4: Mentira.
1: Y si es que se, y si es que pueden, tienen la posibilidad, invíteme a un ceviche. O sea que.
4: No.
1: O sea que ahí está Michael escuchando. No, en serio. Feliz cumpleaños, mi querido Michael. Que le vaya muy bien.
3: Sí, ¿está de cumpleaños?
1: Sí, no, es de verdad, de verdad.
3: Y hoy entonces cadena nacional en todas las radios.
1: No, desde ayer empezó ya. Yo ya escuché por otro
4: lado. Desde el lunes ya. Yo le vi.

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1: Ay Dios, estamos en el viernes. Hoy es el viernes de Chucurilla. Por la suprema estación. A ver, hoy se reportó nuestro buen amigo, no es el golpeadito, es el más fiel de los urbanos, se reporta con nosotros en esta mañana. A ver, hola muchachos, ¿cómo están? Muy buenos días, por favor. Que alguien me diga qué día estamos. Estamos en viernes.
2: Viernes.
1: Sí, se salía a tomar café, pero me fui por otra cosa. No sea malo, compañero, no sea malo. A ver, buenos días, amigos de la suprema estación. Saludos, Rosita María, ¿cómo le va? Muy buenos días, porfa, quiero enviar un saludo para mi jefe. Ojalá no llegue bravo como ayer. Para Marcelo Sucuchañay, en el centro de la ciudad de Cuenca. Gloria.

0: Buenos días, Gloria. Bendecido fin de semana para ustedes, muchachos. Está chévere la música. ¿Qué dicen, amigos de la vida? ¿Cómo les va? Buenos días, por favor. Quiero mandar un saludo para Gabriel, escuchando la radio en el bus. Buenos días, hola. La churrumina dice, ¿no será de hacer unas dos que tres?
1: Gracias.
0: No, Dios, a mí dije gracias. Hay que aprovechar cuando hay gratis. Claro.
2: Samuel Torres, buenos días, chicos. Aquí estamos, como siempre, escuchando la radio. El Juanca también, vea, el Ojano, acá en la ciudad de Cuenca, el Juan Carlos. DJ Lojanito ahí está conectado también. Saludos, buenos días para Erika. Ella dice que está rumbo ya hacia el trabajito, a la gente que también trabaja en el área de enfermería ya en el Hospital del Río. ¿Cómo vamos? Buenos días a toda esa gente maravillosa. 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
0: ¿Quién habla? Buenos días a esta hora. ¿Quién está por ahí? Buenos días, ¿qué
3: tal? Buen día, licenciado. ¡Hola! Rodriguito Paila, señorita Rosita María y el jovenzuelo Danielito Terán. Aquí llegando a pasar el reporte de sintonía. Parece que me he desaparecido, pero aquí mismo sigo. Ya saben, el mismo de siempre, el original, el propio Miguelito. ¡Ay, ay!
4: Saludos, Rodriguito, saludos. Aquí reportándose el más fiel del urbano, Víctor Gómez, desde la unidad 421, línea 14. Aquí escuchando la suprema estación, el mañanero, con esos temas que pone el más complaciente. Ay, ay, ay, hoy viernes desde caer mismo. Saluditos y un excelente fin de semana, Rodriguito, Rosita María, señor Didi, Daniel Terán. Que se la pasen bonito.
0: Gracias, mi querido. Oiga,
5: él habla siempre de recaer, pero es pésimo porque sí, se va siempre de trompa. Sí, siempre se va de trompa. Oiga,
0: y además es solo boca nomás.
5: Claro, solo boca. Oiga, nomás. Pero aparte, ¿no?, de los oyentes que estaban de Happy Birthday to You, hoy también queremos desearle feliz cumpleaños, Rodriguito Paida. Vea, 85 años. Sí. ¿Qué se siente, mi querido Rodrigo?
2: Mi estimado, feliz cumpleaños. Feliz cumpleaños, mi estimado Rodrigo.
5: Oiga, no, ¿cuántos añitos cumples, Rodriguito Paina? No,
0: pues ya 44.
5: ¿44? Vea, jovenazo está.
0: ¿Sí o no?
5: Claro, sí, está joven. Es que harto colágeno usted, pues también se manda.
0: Eso.
5: Felicidad. Cántele, abogado, pues caramba. ¿Para qué? Entra al estudio y no dice nada.
0: Ahí, póngale.
5: Felicidades.
6: Que te den picha toda la vida.
0: ¿Cómo era? Que tengas picha. Que me den picha, dice.
6: Hey. Feliz cumpleaños.
0: Bueno, compañero. No, Dios le pague, compañeros. Dios le pague.
6: Feliz cumpleaños.
0: Ah, no, Danielito, que dice que
6: ha
0: me
6: ha sido mayor a nivel.

0: bueno, pero no importa quién va a Lanca. No. ¿Cómo saben decir eso? ¿Quién va a Lanca? No sé cuánto.
1: Claro, pero algo así.
2: ¿Quién va a Lanca? Le meten el ancla ya más claro.
0: Feliz cumpleaños, compañero.
1: No, gracias, compañero.
3: Feliz cumpleaños, Rodrigo.
1: No, Dios le pague. Muy bien, ¿ah? Bueno, hagan méritos, compañeros. ¿Qué van a hacer el día de hoy?
2: Claro, hoy, bueno.
1: Mínimo un desayuno sería... de la vecina que pasa
2: no,
1: por acá.
2: No, para el lunes yo le voy a echar algo. Sí, al lunes le voy a dar oler, por lo menos. Señoras y señores, llegamos a la parte final. Hoy día todos sus mejores deseos ya por interno nomás será, porque ya no se puede. Dios conmigo, yo con él adelante, yo tras él, porque con Dios todo se vale. Ya lo saben, nos cuidamos, nos vemos, chao.
1: Nos vamos, amigos, se me cuida muchísimo. Un abrazo para todos ustedes, que tengan una linda jornada. Ya se viene la voz de la ciudad, hay que continuar dándole batalla. Ahora sí, cerramos el mañanero.
2: ¡Vamos!
1: Como Dios manda, hasta el día lunes.
3: Ya, mi amor.
1: Lindos, lindos.

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0: 7:32, 7:32, bienvenidos mis cracks, familia suprema, mamachos y mamachas. Bienvenidos todos a La Voz de la Ciudad. En este viernes, es viernes 25 de septiembre del año 2026. Licenciada González, buenos días, bienvenida.
1: Buenos días.
0: Abogado, bienvenido, buenos días.
2: Muy buenos días.
0: Gus Durán en los controles. A propósito, pues le decimos un feliz cumpleaños al licenciado Rodrigo Paida, licenciada González.
1: Sí.
0: Le mandamos un abrazo grande, ya le celebramos, ya le abrazamos bien aquí, ya le acariciamos bien aquí, ya le topamos bien aquí, licenciada González.
1: Que lo celebre con su tenía que ser Rodrigo Paida.
0: 7:34, así pues, que el licenciado Paida está de cumpleaños. 7:34 minutos, 7:34. Empezamos con el pueblo. Abogado.
2: Así es, hasta coger.
0: Abuelito.
2: Hasta que se conecten, ¿no? Dice: buen día, joven gallegos. Ahí le acertó. Ahí, así está, vean, lean, lean, ahí está ahí el
0: niño,
2: mensaje.
0: Niño gallego.
2: No, joven. Buen día, joven gallegos. Accidente aproximadamente a las 6:30 de la mañana por Medio Ejido, donde lava su vehículo. Ah, Medio Ejido es por acá.
0: Por donde vive el Gus. Bueno, el Gus más o menos por ahí.
2: Yo lavo mi carro acá donde los vecinos que eran de aquí antes de la. De aquí a media cuadra.
0: Don Julito.
2: Ahora están allá en.
0: El Julito.
2: No, el día están los empleados de él. Pasando debajo de la Avenida Las Américas, siguiendo largo la Avenida 12 de Abril, por debajo del puente, ahí pasando una media cuadra, ahí están los chicos. Sí, no sé si es ahí el accidente, pero ahí lo podemos ver. Grave se ve. Hay incluso un vehículo virado.
0: 7:35.
2: Sí, ahí lo ve, mire.
0: Ay, ay, ay.
2: Sí,
0: ay, ay, ay, en verdad que está virado, abogado, está volcado, claro, se le ve. Sí.
1: Las tripas. Y
0: parece se le ve el tripamento, licenciada González.
2: Parece que es choque múltiple, no sé, Gus, si le sigue pasando. Parece que hay otro, sí.
0: Un blanco también.
2: Sí.
0: Un vehículo
2: ahí
0: blanco.
2: Se ve. No sé si es si es donde lavo el vehículo, debe ser acá en la 12 de. No es ahí, ¿dónde es? Medio Ejido. Es que aquí dice donde lava su vehículo y yo sé dónde, sé muy bien dónde lavo. Bueno, entonces.
0: Tal vez es el eslogan, ¿no? Tal vez es el eslogan del,
1: claro,
0: del lugar.
1: Puede ser.
0: Pero lo que sí es en el Medio Ejido, eso significa que es cerca de exacto, de la cárcel. Ajá. De choferes, digamos así, ya.
2: Ahí se ve. Choque múltiple, ¿no? Y el uno virado y veo dos ambulancias o tres ambulancias.
1: Sí.
0: Parecería que fue grave. Parecería que fue grave.
2: Si tienen más detalles, quisiera que nos ayuden con esta nota, pues para complementar. Tres vehículos.
1: Tenemos la nota, justamente, abogado.
2: Ah, tenemos ya, buena,
1: sí,
2: buenísimo.
1: Con Iván Belezaca, les contamos que 5 heridos fue el resultado de un siniestro de tránsito ocurrido hace pocos minutos en la avenida Enrique Arizaga Toral, cerca del Palacio del Cuy.
0: ¿Ya la tiene Iván Belezaca?
1: Ya la tienes, Cacha.
0: Ese hombre está en todo.
2: Sí, para quienes dicen, ustedes solo dan noticias ahí, no salen a la calle, tenemos nuestro reportero.

0: Las que están en todo, señores.
1: Toma tu reportaje.
2: Compañeros en estudios, amigos oyentes del noticiero La Voz de la Ciudad, buenos días. Efectivamente, les informamos que esta mañana se registró un accidente de tránsito en la avenida Enrique Arrízaga Toral y Francisco Cisneros. Dos vehículos colisionaron. Tras el impacto, uno de los automotores volcó, el mismo que golpeó a otro carro que se encontraba parqueado. Sin embargo, el tercer vehículo presenta daños mínimos. Asimismo, paramédicos del Cuerpo de Bomberos de Cuenca y del Hospital del IES asistieron a cinco personas que resultaron heridas. Según versiones de personas de la zona, indicaron de que al parecer uno de los conductores no respetó la luz del semáforo, lo que habría ocasionado este accidente de tránsito. Cuando son las 7 horas con 20 minutos, el procedimiento de los organismos de socorro continúa. Se recomienda circular con precaución. El paso vehicular se encuentra habilitado en la zona. En este momento podemos observar que uno de los heridos está siendo trasladado a una casa de salud en ambulancia del Hospital de Villas. Esta es la novedad, compañeros, que podemos informarles a ustedes sobre este accidente de tránsito. Recordarles nada más la recomendación de los organismos de socorro, justamente para prevenir estos siniestros, respetar los límites de velocidad y las señales de tránsito. Compañeros, regresamos a estudio.
1: 7:38 minutos, 7:38, licenciada González. En verdad, un choque múltiple dejaría 5 heridos. Muchísimas gracias, Iván. Me le saca desde el lugar de los hechos. Maneje con precaución. Eso sería en la vía Medio Ejido, en la Medio Ejido, donde a pocos metros se encuentra la cárcel de choferes, la cárcel de infractores de tránsito, licenciada González. Exactamente. Manejar con precaución. A un par de cuadras de la Avenida de las Américas, me parecería.
3: Sí, así es.
1: 7:39 minutos, 7:39 minutos. Tenemos noticias.
3: Así es, antes de eso, Escarcha, no sé si viste, hoy día pasé por la autopista y vi una cosa que decía todo bien.
1: Una valla que decía todo bien.
3: Una valla, exactamente. Yo no sé quién pregunta, Escarcha.
1: ¿Quién también estará preguntando, pero todo bien?
4: Parece que lo vi, pero no.
1: Solo todo bien.
3: Solo dice todo bien. Vamos a ver.
4: ¿Qué será, no?
1: ¿Qué será? Sí. ¿Qué será?
4: Ojalá fuera así.
1: Ojalá fuera así. 7:39 minutos. Abogado, tenemos mensajes del pueblo.
4: Está bajando el bus.
1: Sí, estamos descargando.
4: Tenemos acá. Vamos hasta tanto a escuchar el audio del amigo y tiene amigos, razón, no días. Muchos nos días, molestamos.
5: Abogado. Buenos días, Mechanziki. A la niña Dome. Oiga, mire esto. El semáforo está en rojo. El señor está sin casco, con el casco en la mano. Se pasa como loco. Yo no sé por qué no hay alguien que controle este tipo de situaciones. Deberían haber cámaras en los semáforos y multar a los señores motociclistas que primero arriesgan la vida de ellos y la vida de los demás. Porque si uno le choca, ellos llevan la peor parte. Y luego el conductor del vehículo va preso, tiene que pagar daños. Cuando uno a veces está manejando con los cinco sentidos. Aquí está el claro ejemplo. Semáforo en rojo, en el paso cebra.
1: 7:40 minutos, es verdad, mi brother querido. Muchísimas gracias por su mensaje y muchísimas gracias también por tener en cuenta que un motociclista en un accidente de tránsito contra un vehículo de cuatro ruedas, pues el de la moto se llevaría la peor parte y eso hay que tenerlo muy presente. Y sin embargo, licenciada González, es verdad lo que dice el brother. Parecería que está arrancando en un semáforo rojo, está sin casco, está encima del paso cebra. En verdad es que está cometiendo algunas infracciones de tránsito.
3: Exactamente.
1: Pero sobre todo el casco, licenciada González, es para precautelar su propia vida, brother querido. Si usted ya se pasa el semáforo rojo, que está mal, que está pésimo, ya está exponiendo su vida, pero a niveles de alto riesgo. Y encima de eso, sin casco.
3: Sin casco, Escarcha, pero también un peligro para todos los que están alrededor de este motociclista, Escarcha. Y no por eso decimos que todos son así, ¿no? Este es un caso específico donde pues no se utiliza casco, se está también cruzando en un semáforo rojo.
4: Lo peor que el señor tiene el casco en la mano. Eso es lo peor.
1: Eso es lo peor, exactamente. Tiene el casco en la mano, ese puede observar un casco verde. Así es, abogado, muchísimas gracias por la observación. Pero a mis brothers que están en la moto, que ese preciso momento están en la moto, no olviden usar el casco. Están con sus auriculares, este rato pare, póngase el casco, proteja su vida. proteja su vida, pues vale mucho. Yo sé que la moto es libertad, yo sé que Sons of Anarchy, yo sé que Jack Steller y toda la cuestión, pero por favor, protejan su vida. 7:42, continuamos.
3: Así tenemos más información y el ejército ecuatoriano como parte de las Fuerzas Armadas ejecutó una operación de control de armas, municiones y explosivos en la ciudad de Quito, donde se intervino un establecimiento comercial. Durante el procedimiento se identificó al propietario del establecimiento, quien de acuerdo con información obtenida estaría presuntamente vinculado al grupo delincuencial Los Lobos y posibles actividades ilícitas en el sector, además decomisó 40 gramos de sustancia vegetal, presuntamente marihuana y 3 terminales móviles. Escarcha, el ejército ecuatoriano mantiene operaciones de control, esto en Pichincha, orientadas a fortalecer la seguridad y contribuir a la protección de la ciudadanía.
1: 7:42, licenciada González, y solo observen las imágenes de quienes pobrecitos no estarían vinculados a nada, porque ya salieron a protestar, si no están vinculados a nada. Y usted observe las imágenes, por favor, licenciada González, si podría narrar un poco de lo que está viendo, gente, en este preciso instante.
3: Con armas de escarcha, en realidad ahí como haciendo chiste, ¿no? De estas armas, no sé si el Gus le puede opacar un poco para que no nos funen aquí en la red social. Están sobre todo con armas de escarcha, como
1: haciendo eso, una oda, un tributo, haciéndose los bacanes con armas de fuego en unas fotografías terribles. Haciendo la seña esta de las bandas, esta seña de aquí terrible, licenciada González, con revólver en mano, sin camiseta, todos unos bravos, unos pendencieros, modelando el arma, como dicen algunos, vea cómo modela el arma.
4: Sí.
1: Modelando el arma, tomándose una foto para intimidar.
4: Y para los queridos papitos, no, sí, mijo, traviesitos sí es. Pero de ir malandro, ¿cómo van a hacer? ¿Qué les pasa?
1: Malo no es.
4: Yo como mamá le digo, traviesito, inquieto, sí es mi guapo.
1: Mujerieguito, sí es.
4: Sí.
1: Pero porque las guambras mismo le llaman, ellas mismas le caen.
4: ¿Cómo van a decir que es malandro? Ahí está, señora, su hijo. Cuídelo bien a los padres, cuídenlo bien a sus hijos.
6: Fea.
4: A veces parece que andaran en buenos pasos, pero señores, si usted le pone un poquito de atención, va a descubrir en muchos casos, pues, que no están así.
1: Yo creo que es muy común, pues, que en este país, más o menos, personas jóvenes, adolescentes de 15 años, de 14 años, empiecen ya a tener esos acercamientos con este tipo de situaciones, con este tipo de sustancias sujetas, con este tipo de armas. Lo digo por el país en el que vivimos, no debería funcionar de esa manera.
4: ¿Y sabe lo grave de esto? Que es que hay muchos padres solapadores y los hijos se sienten respaldados, entonces así usted muy pronto va a perder a su hijo, porque el hijo que se siente respaldado, protegido por su mamá, por su papá, va a seguir a uno mismo. Usted, si su hijo, usted no se dio cuenta, ve que cae en esas cosas, déjelo que le investiguen y déjele que la justicia, pues, haga lo suyo, porque si usted lo solapa, créame que usted va a perder un hijo.
1: 7:45, tenemos mensajes del pueblo, abogado, el pueblo habla.
4: Así tenemos un audio por allí, un ciudadano que está molesto y dice, ya empezó la campaña anticipada.
1: Ya empezó la política.
7: Buenos días, estimados amigos de la Suprema. Ya se vienen las elecciones seccionales y el círculo vicioso se mantiene. Ya hacen campaña previa todos, el gobierno, los movimientos, los partidos, todo el mundo hace campañas anticipadas. Y lo que llama la atención es que algunos medios de comunicación que nunca están en el medio, siempre están a favor de, no sé, del gobierno de turno, de la derecha. Periodistas que siempre apoyando al gobierno de turno, en este caso al gobierno de Noboa. Esa vieja práctica política, ¿no? De hacer quedar mal al otro, de justo, precisamente, antes de las elecciones ya cualquier cosa se habla, se informa y se hace quedar mal. Un círculo vicioso. No sé cuándo esto pare. Y ventajosamente, sí hay medios de comunicación que son imparciales y emiten un criterio imparcial, una opinión imparcial. Sigan adelante, estimados amigos de la Suprema, pues generando justamente eso, un medio.
1: 7:46. Dentro de los millones de mensajes que nos han llegado,
4: sí,
1: con diferentes pensamientos, uno que le acierte en verdad y por fin.
4: Hay diferentes ópticas. Yo estoy acostumbrado acá a diario, nos dicen borregos, nos dicen florindos, y a mí me parece bien eso, no me disgusta, porque eso demuestra que estamos haciendo un periodismo, un comentario imparcial. Si hoy en este momento nos dicen, claro, ustedes son novoístas, más luego ya nos dicen, ustedes son correístas, entonces.
1: Imagínense, el otro es un mensaje.

0: Viaje. A Bostos de Flori.
1: Claro.
0: O sea, sí. ¿Ya dónde más?
1: Nos dicen borregos, entonces. Eso lo único que indica es que hay una óptica, digamos, de los dos lados, no somos ni del uno ni del otro.
0: Abogado, hay algo muy importante y muchísimas gracias, mi brother, por el comentario y muchísimas gracias por el mensaje. Conozca a los candidatos y, de hecho, hemos tenido este año el compromiso y por eso estamos realizando también el programa Vista de Ojos, para que usted los conozca. Fuera de cualquier óptica, fuera de cualquier partidismo, fuera de cualquier ideología, conozca al candidato, conozca su proyección, conozca si sabe o no sabe en dónde está parado. Y también, y claro que sí, vamos a tener entrevistas en el noticiero aquí. Y de hecho comenzamos el lunes ya con una entrevista muy buena, va a estar excelente. Entrevistas más cortas las que manejaremos aquí en el noticiero La Voz de la Ciudad. Evidentemente el tiempo es más corto y las preguntas serán de daga. Serán calichosas, serán fastidiosas para algunos candidatos. Queremos conocer las ópticas, pero sobre todo queremos que usted los conozca para el momento de votar. No equivocarnos como nos equivocamos siempre. Disminuye la probabilidad de que usted se equivoque al momento de sufragar. 7:48.
1: Y Juan Andrés, solo hay que decir, no votemos por pasión.
0: Ni porque le dijeron.
1: Ni por odio. No. Investiguemos un poquito. Ni tampoco por ignorancia tomada desde el buen sentido. Entonces ahí usted tiene, como dice Juan Andrés, su programa Vista de Ojos. Vea lo que dice el candidato, lo que propone, quién es, de dónde viene. Entonces eso es salirse un poco de la ignorancia, saber por quién vamos a votar. Y no votemos, no, es que es de este partido, yo por eso voy a votar por el otro, que ni le conozco, pero voy a votar por el otro.
0: Hoy por hoy, 2026, un partido no es sinónimo de excelencia ni es sinónimo de buen trabajo, lamentablemente. Y digo lamentablemente porque en los 90s yo revisaba, licenciada González, épocas donde uno no vivía, pero el abogado no me va a dejar mentir. En los 90s un partido político sí tenía mucho que ver con la ideología, con la forma en que pensaban. Ahora ya no.
1: Sí era marcada más la izquierda, la derecha, el centro, pero ahora, como siempre dice Juan Andrés, todos son la misma vaina.
0: Todos son la misma vaina, Bayro. 7:49, continuamos, licenciada.
2: Así es, tenemos más información y tres adolescentes terminaron quemados tras un incendio en Hualel, esto en Loja. Uno de ellos permanece en coma con graves quemaduras en el rostro, cuello y brazos. Hoy sus familias están desesperadas y claman por ayuda para conseguir los medicamentos que necesitan para sobrevivir. Escuchemos esta nota con Daniel Bustos, ya casi la tenemos.
0: 7:49, la situación realmente es tremenda, sí. Licenciada González, la tarde de ayer vinieron sus familiares, nos enseñaron las imágenes y en verdad
2: son durísimas, sí.
0: Terrible.
2: Escarcha, ellos intentaron huir del fuego para salvar sus vidas, pero pues uno de ellos está muy, muy grave, en coma, inclusive escarcha, tras de esta situación. Escuchemos la nota.
3: Tres adolescentes corrieron para escaparse de las llamas, pero el fuego terminó alcanzándolos. Uno de ellos permanece en coma, tiene quemaduras en sus brazos, rostro y cuello. Los otros dos también resultaron heridos. Y ahora sus familias piden ayuda para poder mantenerlos en tratamiento. Este hecho ocurrió el pasado 20 de septiembre en la parroquia Hualel, en Loja. Los tres jóvenes regresaban de la catequesis y se embarcaron en una camioneta rumbo al barrio San Francisco. Pero al encontrarse con el incendio, el miedo los hizo bajar del vehículo y comenzaron a correr.
4: Ellos se botan de la camioneta del miedo que se va a quemar. Entonces ellos se botan de la camioneta y apretan su carrera por fin de pasar por la vía, pero en eso les coge pues la candela y se regresan. Bueno,
3: son tres adolescentes, dos son hermanos y el tercero es su vecino. Pero detrás de esta tragedia existe una historia todavía más dolorosa. El menor no tiene padre ni madre.
5: Un niño de ahí es huérfano, no tiene papá, no tiene mamá, y simplemente están con los hermanos, con el hermano mayor que nos acompaña aquí, y pues no tienen cómo solventar estos gastos.
3: Los tres permanecen en el Hospital General Isidro Ayora de Loja. Dos presentan quemaduras de segundo grado, pero uno de ellos enfrenta una situación especialmente delicada.
4: De segundo grado, tiene quemaduras muy profundas, él está plenamente en coma por el momento. Están los dos brazos y toda la cara, y también el cuello. Dicen los doctores pues que hay que ir evaluando día a día para ver cómo su cuerpo reacciona para poderlo hacer en las intervenciones quirúrgicas.
3: Y mientras los adolescentes luchan por recuperarse, sus familias enfrentan otra batalla: conseguir dinero para los medicamentos. Hay medicinas e insumos que, según sus familiares, deben ser

0: verdad, no estamos durmiendo en ninguna casa, estamos en el mismo hospital, quedándonos para poder estar con el paciente y atender a todos los doctores que digan, o la receta médica que nos envíen para nosotros poder estar ahí con ellos.
1: El incendio ya pasó, pero para estas dos familias la emergencia continúa. Tres adolescentes permanecen hospitalizados. Dos familias buscan recursos para medicamentos y tratamiento. Y mientras investigan las circunstancias en las que se originó este incendio, sus familiares hacen un llamado a la solidaridad.
0: De verdad, yo ruego mucho a toda la gente que va a ver este video que me ayude a mí y a mi vecino, que estamos pasando por un mal momento. Quiero que me comprendan y me apoyen como lo han venido haciendo hasta ahora. Ustedes van a ser la fuerza que necesitan, mis hermanos y mis vecinos. La verdad, no puedo más.
1: Quienes puedan colaborar pueden hacerlo a través de la cuenta y el número de contacto que aparecen en pantalla. Son tres jóvenes, dos familias y una lucha que todavía no termina. Hoy necesitan de todos nosotros.
2: 7:54. Qué terrible situación. Pobres chicos, pobres adolescentes, pobres.
3: Si ven pelados lo que causan, porque la mayoría de incendios, el 99% de incendios, son causados por gente.
2: Por los idiotas.
3: Idiotas, sí.
2: Por los idiotas,
3: por idiotas.
2: No hay otra forma, abogado. Yo he intentado, en verdad, buscar otro adjetivo, otro calificativo, pero en verdad son los idiotas.
4: ¿Qué?
2: ¿Cuánto daño hacen, licenciada González? Y a propósito, pues, estas imágenes no logramos pasarlas el día de ayer. Teníamos varias noticias, licenciada González. Las voy a pasar ahora, le voy a pasar ahora a mi querido Gus estas imágenes terribles, donde se puede ver cómo un infeliz estaba, pues, en la autopista y 12 de octubre, iniciando un incendio, licenciada González.
4: Sí.
2: En la tarde de ayer. Y lo que pasa es que ya llegaron los bomberos, abogado, el hombre fugó. En buena hora el intento de incendio de este sujeto no logró expandirse, pues, varios metros. Se apagó rápidamente cuando llegaron ya los bomberos a la zona. Cuando llegaron los bomberos al sitio, este infeliz ya debió haber estado en su casa bien resguardado.
4: Claro que sí, Escarcha. Es terrible, pues, que se le haya descubierto en este caso, pues, prendiendo un incendio en ese sector. Que
2: porque
4: seguramente
2: está prendiendo, porque claro, lo está haciendo, abogado. Usted observe, abogado, por favor.
3: Claro, ahí se lo ve.
4: Pero no se lo identifica.
2: No se le puede identificar porque una persona le habría filmado desde su vehículo con su celular. Y pues habría viralizado. Y ahí podemos observar las imágenes. Después, con la investigación, supimos que llegaron los bomberos. Pero ya el hombre no estaba. Y en buena hora que este incendio no logró propagarse, que no logró extenderse. En buena hora, 7:55. Hubiera sido un problema aquí nomás, en la autopista y 12 de octubre.
3: Ahí está, ya
2: frente al Tarquigullo.
3: La prueba de lo que decimos, el 99% de incendios son causados por la mano de los estúpidos.
2: Yo quisiera saber qué es lo que piensa esta gente, loco, al momento de quemar, porque yo recuerdo que hay ese mito que hay que quemar para que llueva.
3: No, pero no es ni siquiera por eso. La gente ya entiende que no tiene que hacer eso, que eso solo perjudica. Los que hacen son imbéciles como este que lo ven ahí.
2: Que quieren desatar el caos, no sé, hacer el daño. No entiendo la estupidez. Y qué bueno que no la entienda, porque al momento que entendemos ya hay un problema grande. 7:56, el pueblo habla.
3: Así es, vamos hasta Carchi, donde un loquito, como dicen, estaba con un cuchillo amenazando ahí a todo el mundo, por ahí fue sometido por los agentes municipales y luego la gente también lo acorraló para darle su merecido. Mire, ese agente valiente, ¿no? Se saca el...
2: ¡Qué miedo, abogado!
3: Sí, se saca la chompa, pero bueno, en este caso, cuando usted va, pues, cuando es inevitable enfrentarse a una persona con cuchillo, lo que puede hacer es sacarse la chompa y envolverse en la mano para con eso torearle. Juan Andrés sabe de defensa personal, más o menos. Lo aconsejable sería no enfrentarse a una persona con un arma blanca, pero ya si es inevitable, pues lo más que puede hacer es sáquese la chompa y envuélvase en la mano, y con eso usted puede más o menos
2: tratar de ir evitar hacia la mano que tiene el arma blanca.
3: Exacto.
2: Primero. Pero bien, chiquita.
3: Y ahí salió salieron los comerciantes. Toma,
2: pendejo. Se ha hecho aquí el muy samurai X, claro. El Bleach.
3: Ahí sí, después. Sí, está sometido.

0: sometidos.
1: Y ahí está, ya cuando ya están sometidos, ya hacen una carita, que chuta madre. Pero hasta uno le da pena, ¿no? Hasta uno sí. le da pena. Y ya ven, ven, mijito, ya. Y con el peinado del Alex, ¿no? Con el peinado sí. de mi pan, el Alex. Con el peinado de mi pan, el Alex. Con ese famoso mullet. Al más estilo noventero. Muy bacán, a propósito ese mullet. No, pero no es el Alex, ¿no? Quedar mal. Parecido por el peinado, parecido
0: sí, sí,
1: por el
0: les
1: peinado.
0: Le echaron gas también, ahí sí está ya.
1: Ya bien sometido,
0: si
1: ya
0: no,
1: está gaseado.
0: Con cuchillo en mano, y si no era por actuar de los agentes municipales, podía lastimar a alguien, podría herir a alguien.
1: Por supuesto, ¿qué problema tener ese tipo de gente en las calles? ¿Qué problema? Armados.
0: Y son un problema.
1: Son un problema. Y lo peor, abogado, es que no saben sus cabales. Deben estar bien drogados, bien dopados.
2: Seguramente.
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1: 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Nos vamos al corte comercial, pero antes, nada más quiero agradecer a la Cámara de Comercio, pues licenciada González, he sido nominado como presentador del año. Muchísimas gracias, Dios les pague, por tomarnos en cuenta siempre, por tomarme en cuenta, Dios les pague, muchísimas gracias. Esperamos traer pues acá alguna plaquita, alguna cosa.
2: Y el link
1: licenciada
2: para votar,
1: González.
2: Escarcha.
1: Creo que este todavía no es por votación. Cuando sea, pues si es por votación, evidentemente lo vamos a pasar. Yo sé que ustedes, Familia Suprema, con el número de gente que nos sigue en el noticiero La Voz de la Ciudad, pues me van a dar esa plaquita. Pero sin embargo, no sé si es por votación hasta el momento. Y pase lo que pase, igual Dios les pague, Cámara de Comercio, por tomarnos en cuenta, por estar en la espera. Muchísimas gracias, en serio. Y muchísimas gracias a ustedes que me están escuchando, porque sin ustedes uno, como siempre he dicho y lo voy a mantener siempre, sin ustedes uno no fuera absolutamente nadie. Nos vamos al corte comercial y ya regresamos. ¡Pilax!

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4: ¿Todo bien? ¿Todo bien?
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0: 8 con 11 minutos, loco.
1: Por favor, sí está,
2: pues, de reclamar también esto.
0: ¿Qué ha pasado?
2: Vamos, mi estimado, dice, señores de la 961, ayuden, dice, a quien corresponda para que arreglen esta vía en Ricaurte, la calle principal a la escuela Isaac Chico Abad y las Catalinas. Dice, hay un hueco gigante que imposibilita el paso de los vehículos que ya lleva más de una semana abierto, dice, y dejaron ahí y sí se ve, pues no. Por favor, sí sería UR y el paso alterno también está terrible, como se puede ver allí.
0: Y nos mandan desde las Catalinas, dicen, ¿no? Porfa, arreglen esa vía porque se le daña el carro a mi papi. O sea, y él sí puede arreglar, pero igual arreglen, porfa. 8 con 12 minutos, lo vamos a redireccionar, licenciada González. Sí, y en verdad, vea, licenciada González, es una lagunilla en medio de la calle.
3: Exactamente, escarcha.
0: No es una obra de la Bienal. Es un problema, es un bache, es un hueco.
3: Sí.
0: Es un hueco. 8 con 12 minutos, continuamos.
3: Así tenemos más información. Y la tarde de ayer aterrizó en el aeropuerto José Joaquín de Olmedo en Guayaquil un Lockheed Escarcha Super Galaxy de la USAF, el avión de transporte más grande de Estados Unidos. Puede llevar más de 120 toneladas y cargar por nariz y a la cola a la

0: ideal para helicópteros, blindados y ayuda humanitaria. Escarcha esto todo.
1: Avión gringo.
0: Exactamente, por la cooperación pues que tenemos con Estados Unidos, escarcha, con respecto a la lucha de ese tema de narcotráfico. Y pues el día de ayer aterrizó también este avión. Y hablando del tema de cooperación y todo con los Estados Unidos, no sé si nos acordamos de ese operativo que se hizo en Isla Mocolí.
1: En la Isla Mocolí, donde están los más ricos, entre comillas, de ese país. Bueno, no entre comillas, están los más ricos de este país.
0: Exactamente.
1: No digo los más honestos, simplemente los que más dinero tienen.
0: Fue en otras provincias también, por supuesto, fue en Guayas, fue en Isla Mocolí, sobre todo, escarcha, donde habrían encontrado a una persona, no sé si recuerdan, escarcha, donde detuvieron en realidad a esta persona.
1: Por supuesto.
0: Escarcha, que formaba parte de este cartel Jalisco Nueva Generación. Escarcha, y supuestamente ya había en redes sociales como en ese mismo lugar se hacían unos talleres cristianos de jóvenes. E incluso hay una foto, escarcha, en ese mismo lugar, en esa casa, en Isla Mocolí. Entonces decían, usted, ministro, se equivocó con detener a esta persona, esta muy buena persona, pues que daba estos talleres en ese lugar para jóvenes. Dice, se llama Taller de Jesús de Jóvenes, escarcha. Ahí estamos viendo, tenemos una foto, le vamos a enviar al Gus para que nos ponga esa foto donde sí se puede ver que coinciden, ¿no?, todas las características de esta casa y donde también se le encontró a esta persona que forma parte de este cártel.
1: Cártel de Jalisco. Y aquí había una corrección, ¿no? El hombre no trabajaba para ninguna de las bandas criminales de este país, sino directamente para el cártel de Jalisco Nueva Generación.
2: ¡Sí, juez!
0: Exactamente, escacha, para enviar, pues, la droga que viene desde Colombia hacia los Estados Unidos, hacia Europa, hacia todas las partes, lugares del mundo. Entonces, es terrible que la gente siga, pues, defendiendo estas situaciones.
1: Y lo disfrazaban, licenciada González, como una casa de retiros espirituales, de talleres para jóvenes espirituales basados en Jesús. Y es terrible cómo utilizan el nombre del flaco, de Taita Dios, para estos camuflajes asquerosos de la delincuencia. No sería la primera vez. Recuerden también que Salcedo, Daniel Salcedo y su hermano Noé Salcedo, eran parte de una iglesia y eran parte de una banda y toda la ridiculez del mundo para disfrazar todo esto, pues para hacerse pasar por buenos.
0: Sí.
1: Por buenitos. También el Norero era involucrado en una de estas cuestiones. También Jacobito.
0: Es que de ellos se espera Jacobito todo, escarcha. También. Pero de la gente de que defiende esas cosas es terrible.
1: Y, sí. y a propósito, hay gente pues que está en esto de la fe y que profundamente vive en esto de la fe y que yo creo que es honesto y es legítimo. Hay muchísimas personas que hacen bien con esto de la fe. Como por ejemplo Marcelito Pesantes, como por ejemplo el Marcelito, que yo veo que le va muy bien en esa cuestión de Jesucristo y de la fe, pues y qué bueno saber que hay ese tipo de gente. Pero también hay el otro lado, ¿no? De los que sacan provecho en el nombre de Taita Dios, en el nombre de Jesucristo. Y esos hay muchísimos y sobran también.
0: Y es que, en realidad de un delincuente me espero eso y muchísimo más, por supuesto. Pero de la gente que defiende esa situación, eso sí me parece ya otro nivel.
1: Y eso ya no es persecución, Y aquí siempre yo creo, abogado, que hay que dejar las cosas claras, ¿no? Sí. Hay cosas imperdonables que no se le va a poder pasar a nadie, como por ejemplo el caso Progen. Ok, lo entendemos, eso tiene que estar presos los involucrados y que a propósito sucedió en los años de este gobierno. Pero cuando viene y dice, no, es que todo es la persecución política, tampoco lo creo. No es.
2: Yo me
1: acuerdo
2: recientemente,
1: son sucios.
2: Claro, a un político, ex político que ahorita está acá en el encuentro, estaba protestando porque no le dejaban pasar la Biblia. Qué malos que son.
1: Pobrecito.
2: Él quiere la Biblia para estudiar la palabra del Señor, pero no le dejan pasar la Biblia.
1: En muchísimos casos, y yo creo que no todos.
2: Y la mamá de él estuvo por ahí cerca con la Biblia y con no sé qué otras. Y las medicinas.
1: Solo esto quiere mi hijo, no quiere nada más, mi hijo. Y como no se como si no se supiera que en las Biblias, en los libros, en todo ese tipo de cosas, se pasan, licenciada González, artefactos que no pueden ser utilizados dentro de las cárceles. También pasa, pero sobre todo, si usted me dice, por ejemplo, el alcalde de Machala, señores, persecución política, señores, no seamos ingenuos, de que sí, de que debe haber sesgos políticos y que lamentablemente el poder en este país funciona de esa manera, sí, es verdad también, pero no todo es la persecución política, no es verdad, no lo creo. 8:17, 8:17. Continuamos.
2: Choque, dice la medida Solano y Florencia Astudillo, 4 vehículos.

0: registrados, 961. A ver si alguien que esté por ahí nos envían fotitos para nosotros también mostrarles acá a nuestros amigos y hacer un llamado, pues, a conducir con precaución. ¿Cuál será esta? Creo que es ahí frente a la gasolinera, en ese semáforo, ¿no? La Florencia Astudillo y Avenida Solano. Sí, en el sindicato ese parece que es, dice que hay un choque múltiple. 4 vehículos involucrados, señores.
1: 8:18, por favor, manejemos con precaución. 8:18, licenciada, continuamos.
2: Así es, tenemos más información y la Dirección de Mercados de la Fundación Municipal de Turismo para Cuenca impulsan el primer Rompenucas Fest, que se desarrollará los días 1 y 2 de octubre con la participación de representantes de los mercados y plataformas de la ciudad. El evento busca rescatar y fortalecer la identidad cultural y los sabores tradicionales alrededor de esta popular bebida. Escuchemos la nota con Rodrigo Paida.
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4: Con la finalidad de reconocer y promover los sabores gastronómicos de Cuenca, la Dirección de Mercados y la Fundación Municipal Turismo para Cuenca impulsan el primer Rompenucas Fest, una iniciativa que busca fortalecer la identidad cultural en torno a los sabores y la tradición de esta bebida.
5: La intención de esta actividad es poder justamente seguir posicionando la cocina tradicional de nuestros mercados, seguir apoyando el desarrollo económico para que nuestras cocineras tradicionales, nuestros cocineros tradicionales, sigan en este caso aportando y difundiendo todo el valor que tiene la cocina y las bebidas tradicionales en nuestros mercados.
4: El término rompenucas forma parte del lenguaje cotidiano de comerciantes y consumidores y en esta ocasión se convierte en una oportunidad para recuperar, preservar y visibilizar parte de la identidad gastronómica de los mercados cuencanos.
5: Así que les invitamos a la ciudadanía, invitamos a los turistas. Esta actividad forma parte de la guía turística que estamos implementando como parte de Fundación Turismo previo al feriado del 9 de octubre.
4: El festival se desarrollará en 2 jornadas, el 1 y 2 de octubre, con la participación de diferentes mercados y plataformas de Cuenca, donde los asistentes podrán conocer y disfrutar de esta tradicional bebida y su historia.
5: El 1 de octubre tendremos un recorrido por las 7 plataformas y mercados de la ciudad. Cada uno de estos espacios de comercio ya tienen definidos a sus participantes para luego el día 2 de octubre, que va a desarrollarse en el mercado 9 de octubre, como parte de las actividades de los 94 años de este centro de abasto, se realizará la final y se dará el veredicto de quién será el ganador de la primera edición del Rompenucas Festival.
6: El Rompenucas está preparado de leche, coco, hielo. El hielo no puede faltar, por eso es su nombre Rompenucas, porque ese le rompe la nuca, en realidad, es así.
4: Para la voz de la ciudad, Rodrigo Paida.
1: 8:20, abogado, es agua de estuco, pero que venga con harto vidrio, si no, no sí. Quiero, gracias. Que rompa la nuca, licenciada González. Sí.
0: Y para mucha gente que ya de pronto va a asustarse, le llaman eso al hielo.
1: El vidrio le llaman al hielo.
0: Claro, sí, mucha gente va, que está pues.
1: Ya la escarcha, ya sí. Que, ya está
7: todo. No le ningún chiste,
0: ¿no? Rompe nucas, es riquísimo.
1: Delicioso. Jugo del famoso jugo de rompenucas. Yo no creo que nadie no sepa lo que es rompenucas.
0: Jugo de coco con harto hielo.
1: Con harto hielo, como dicen, agua de estuco con un full vidrio. Y con full vidrio.
2: Pero también es jugo de otras cosas, de abogado, seguramente, o solamente
0: sí,
2: de
0: creo.
2: Coco. Sí. Sí, de sí, mora, sí, de tamarindo, sí, claro.
1: Un rompenucas, supongo que es porque usted se pega y le queda el cerebro destrozado.
0: Claro, sí.
1: Parece que se triza justamente el cerebro, el cráneo, la masa encefálica. 8:21, abogado.
0: Tenemos ya imágenes del accidente que nos envían los amigos. Dicen 4 vehículos involucrados en este choque. Justamente es allí.
1: Medio ejido.
0: No, esto es acá.
1: Otro más.
0: En la Florencia Astudillo y Avenida Solano. Ahí por el sector de choferes. Ahí está, lo podemos ver, pues.
1: Justamente parece, unos metros del sindicato de choferes.
0: Parece que iban apurados y alguien frenó de una y pa, pa, pa, 4 vehículos.
1: 8:21, por favor, maneje con precaución, tenga muchísima paciencia. Si usted quedó, pues, varado en este embotellamiento, tenga muchísima paciencia. Por lo que se ve, abogado, un taxi parecería que trató de girar.
0: Parece que le cerró el paso.
1: Le cerró y por eso el vehículo blanco frenó de golpe.
0: Así es, y se le vinieron los otros encima. Sí se ve que el taxi parece que quería tomar para la Florencia Astudillo, viniendo en el carril derecho, digamos. Señor taxista, si usted va a girar allá, ya debía estar en el carril de la izquierda. Pero así, con el perdón, yo sé que hay muchos taxistas honorables, choferes profesionales, en todo el sentido de la palabra, pero vean, aquí está un ejemplo. Se ve claramente.

0: No hay ni para qué. Yo creo que quien no maneja va a darse cuenta que el señor taxista le cerró al vehículo blanco, supuestamente para girar a la izquierda.
1: Y si el vehículo blanco no frenaba de esa manera, pues probablemente hubiera sido un accidente más fuerte. 8:22 por aquí dice, sí, escarcha, el Jacobito también, el loco, ya andaba diciendo que Jacobito es cristiano.
2: Mi hijo Jacobito, si se va todos los domingos a la iglesia y le canta a Jesucristo.
1: Eso es lo que dijo, licenciada González. Eso es lo que dijo el loco.
3: Pero no le hace menos delincuentes,
1: Carlos. No. 8:23, abogado.
0: Tenemos algunos saludos de cumpleaños de Escarchita. Te pido, por favor, el saludito, dice, de cumpleaños para Lucas Sinchi Peralta, de parte de su abuelito Jaime, que cumpla un lindo día de cumpleaños, dice, por favor. Y tenía por acá más cumpleañeros que nos enviaron. Aquí tengo otro. Buenos días, dice, saludo de cumpleaños para mi mamita Rosa Mendaño, de parte de su hijo, que ella es una fiel oyente de su programa. Jamás de los jamases se pierde un noticiero.
1: Señora Rosita, le mandamos un abrazo grande, pues, y que día de hoy cumple esos años, pero con su familia, con sus seres queridos, con su gente de primera línea. Y también a Luquitas, Luquita Sinchi, un abrazo grande, loco. Le mandamos un
0: cualquier ratito más para no estar solo yo con los cumpleaños.
1: A ver. Y también le queremos mandar un abrazo de cumpleaños. Se llama Fátima, por favor, mi amada esposa, se llama Fátima, soy el Carlitos. Dígale que le amo con locura y con pasión, por favor. Y que me siento muy afortunado por tener una mujer como ella a mi lado, con todas sus virtudes que son inigualables. Que mis hijos y mi nieta están muy orgullosos por tenerla, que le queremos mucho, que viva la cumpleañera. Por favor, ayúdenme con el saludo de un fiel seguidor de Carlitos. Le mandamos un abrazo grande al Carlitos y pues que le festeje bien a su señorita.
0: Ese ejemplo de esposo, ¿no?
1: Bien, ese man. Ya, ¿qué habrá hecho?
0: ¿Qué tal un esposo así?
1: No, ya algo, ya algo de haber hecho, loco.
3: Ya algo está buscando.
1: Sí, exacto. ¿Está buscando permiso o está buscando perdón? Una de dos, mi loco. Ya he llegado en el fin
0: Carlitos.
1: De semana. Carlitos, he llegado con borracho, medio vomitado aquí un poco la camisa. Ya quiero el perdón. Chendo, loco, chendo. Que no pueden haber hombres así, sí pueden.
3: Claro, deben haber escarcha en algún lugar del mundo.
1: Aquí está viendo uno. El vivo.
0: Felicitaciones, de escarcha, dice, eres del goce, estás mejor que el hombre vos. Ahí está, vea.
1: Híjole, le mandamos un abrazo grande a mi pana, pues a mi profe, el hombre vos.
0: Más de loco, dice.
2: ¿Quiere que haga loco? Por favor, páseme guatita. Páseme guatita.
1: Ya le voy a perfeccionar a loco. Ya, qué caray, solo por ese mensaje, loco, ya.
3: No, escarcha, guácala, no. Guácala. En serio, no necesitas ser esas personas tan desagradables.
0: No, pero...
1: O sea... Yo soy más del loco, pero de los 90, así no, más no, que el loco va. Nuevo.
0: No, sabe que no, así fuera y chiste, el escarcha lo hace bien y sea quien sea, el personaje, por más nefasto que sea, es aquí la cualidad del escarcha.
1: Dios le pague, Dios le pague. Cosas que me enseñó el hombre vos. Cosas que enseñó el hombre vos, sinceramente que enseñó el hombre vos. Y de hecho, el hombre vos nunca es que me dijo, a ver, siéntate, yo te voy a enseñar, pero mucho tiempo trabajamos juntos, licenciada González, y yo le veía al man y le estudiaba y veía cómo literalmente tiene mucho que ver con el aire. Y el man te decía, loco, es del aire. Y bueno, pues el hombre enseñó muchísimas cosas y dentro de esas, pues, a poder hacer un poco de imitación. Todavía estamos muy lejos de llegar a eso, pero vamos a superarle.
0: Porque esa es la idea. González.
1: Le vamos a superar, hombre vos. Esa es la idea. Sino de
0: ¿Qué dice
1: sirve?
0: Licenciada González de mensaje?
3: Al exalcalde le queda Pepa. También puede.
1: Al Cristian Zamora. Oye, escarcha. Verás, escarcha, lo que pasa. Pero solo date cuenta vos, escarcha. Solo date cuenta. Ese también. Y con ese nos fue bien el 6 de enero. Y también a Maduro. Y bueno. 8:20. Y bueno, y chuta, y puchica. Continuamos, licenciada González. Tenemos noticias.
3: Tenemos
1: recomendaciones importantes para ustedes. For you, my babies.
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0: Bueno, y tenemos algo más por acá. Ah, esta, me están haciendo algunas preguntas. Ya salió el podcast de esto de los brujos. No hago consultas. No sé. Y la verdad dice, ¿es verdad que así nos amagan? ¿No será verdad? Tiene que ver el podcast. Tuve la oportunidad de trabajar, creo que unos 2 años con los señores, cuando yo trabajaba en una emisora AM, ahí descubrí todo, ahí me enteré todo cómo era. Y yo les cuento, pues así, acá un amigo dice, ¿no será verdad todo lo que dicen ellos? Pues no.
2: Es parte del show, mi
0: no
2: bro.
0: Es verdad.
2: Es parte del show. Sí, pero que sí. Ustedes les pautan a lo más.
0: Y no
2: sí,
0: hago consulta. Sí, mire lo que dice licenciada.
2: Sí, licenciada González, muchas veces han pautado aquí y seguirán pautando, pero ya le digo, es el truco, es el show, nada más es el show.
3: Dice, abogado, diga la verdad. Y yo viendo el video del post de las brochas al aire, diga la verdad. Usted era el brujo que amagaba a todos antes.
2: Yanzao, me acuerdo que habían unos pesadísimos.
0: Claro.
2: Los Yanzao. Claro, pesadísimos. Sí. Brujo certero, decían los manos. Brujo que no, sí. Bueno, 8:30, 8:30, muchachos.
4: ¡Que viva, que viva la Santa!
3: ¡Que viva!
0: 25 de septiembre, saludamos al santo de hoy, San Ferminio.
2: ¿San Ferminio?
0: Sí, San Ferminio.
2: Ferminio.
3: Ferminio.
2: Alexa, el santo de hoy, porfa.
5: Aquí tienes tu santo del 25 de septiembre, San Sergio. San Sergio era un líder ruso influyente. Su labor como monje y líder, y dentro de sus programas sociales definieron su carrera.
6: ¿A quién mandas a callar con ch... madre?
3: Antes de eso, abogado, por acá tenemos un comentario, dice, no sé si se han fijado, pero también hay buses circulando con esa pregunta, todo bien. No sé si alguien sabe de qué se trata, escarcha, ¿todo bien?
0: ¿De qué se trata?
3: No, alguien, más bien les pregunto, ¿alguien sabe de qué se trata? Porque ni idea.
2: 8:31, 8:31. Sergio, el día de hoy es el santo, según Alexa, los Sergio. Sergio dice. Les mandamos un abrazo grande. Y Sergio Facelli, pero mejor los pasteles verdes. Mejor los pasteles greens.
0: Uno de los pasteles verdes. Había una canción que no le encuentro el gusto. Te amo y no soy correspondido. ¿Cómo cantaría la canción de Loco? ¿Cómo cantaría Loco?
2: Te amo y no soy correspondido.
7: Y no soy correspondido.
2: Este es de los pasteles, loco. Y es bien bacán porque, aunque ustedes no lo crean, toda esta música es bien parecida a The Doors. Es el sinte de Doors y toda la cuestión. Los pasteles verdes del día de hoy son los pasteles.
0: No sé, ¿cuándo es los pasteles?
2: El día de hoy son los pasteles.
3: No sé.
8: No hagas quedar mal. Loco, responde aunque sea por atrás. Loco.
3: Ya están preguntando. No.
8: Pero no te pongas bravo, loco.
2: Nos vamos, nos retiramos. Muchísimas gracias, familia suprema. Si por favor le preguntan, bueno, si falta tiempo para los pasteles y Sergio, pues mejor. Sí.
0: El 2.

0: de octubre, dice.
1: El 2 de octubre, perfecto. La siguiente semana.
2: Sí.
1: Pero pilas todos los pasteles verdes al grupo Apocalipsis.
0: Fruto de hermano. ¿Cómo es viernes? Ya está dando usted con esta música.
1: De ley, desde ahorita. Así que

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1: Comandos.

Radio61.com, rumbo hasta el mediodía. Por fin llegó el fin de semana y llegó el show también junto al Weekend. En este momento vamos a llamar también, ya están listos para saludar a todos en el Austria ecuatoriano y a todo el mundo. Saludamos, ¿cómo te baila, Gustavito? Bien.

0: Bienvenidos.
1: Bienvenidos todos, sí señor, estamos listos.
2: ¿Qué pasó? ¿Qué pasó?
0: No sé, ¿qué pasó? No sé qué pasó. Aterrizamos. Señoras y señores, el fin de semana ya está en marcha. Inauguramos ahora mismo. Para irnos rumbo hasta el mediodía, tenemos un sol radiante, mi cuenca querida, el austro ecuatoriano, a través de 961 FM. Sube el volumen, por favor. Y a través también de las plataformas digitales, el Ecuador entero y el mundo mundial. ¿Y cómo están? ¿Y cómo
2: estamos
0: están?
2: Bien,
0: aquí arrancamos
2: bien.
0: Esto que se llama...

0: cocinando, dice, no.
1: Sí, ya está parada la olla.
0: Ya está parada la olla. Ya mismo se viene la dinámica. Ya, estamos listos con la dinámica de este fin de semana. Señores, le subimos una vez más al podio y quiere presentarse ante todo el público del Austro Ecuatoriano. ¿Cómo te baila, Gustavito? Bienvenido al show una vez más y presenta, boludo, el Iguacho.
1: Vamos en este viernes a participar todo el mundo a través del WhatsApp 0999-961-961. Por favor, todo el mundo a reportarse, todo el mundo a conectarse. Y le decimos que hoy vamos a sacar el látigo.
0: No,
1: hoy vamos a sacar la beta, mijo.
2: Me va a pegar.
1: Hoy vamos a sacar el juguete. Sí, señor. Solamente queremos saber a quién le quieren entrar al látigo. Sí,
0: ya es hora, loco.
1: Para que se avispe, sí, mijo, ya. Eso sí, no, látigo. No, no.

0: Ahí, al látigo. No a bromi. Señores y señores, ¿a quién hoy día le quieren ver un latigazo ya para que se ponga pila?
1: Y es fin de semana y no se levanta.
0: Viernes.
1: Ahorita
0: la semana pasó de ocioso, sacándose la vuelta, yéndose pronto, llegando tarde.
1: ¡Oh!
0: ¡Bravo! No,
1: no, no. Del pasante no vas a estar hablando, digo yo, no.
0: No, él trajo hasta manzanitas.
2: Ayer vino con buenos días, muchachos.
1: ¿Cómo le va, papá?
2: Ayer trajo manzanas.
1: Sí, unas manzanitas, ¿no?
2: Yo le pague.
1: Rico estaba. Como 15 manzanas se trajo el día de ayer, ¿no?
2: Pero bueno, lo otro que decían de la Jennifer no van a estar hablando.
0: Ay, ahí sí, ahí le atinamos. Sí, señor. Así que ahora mismo el WhatsApp está habilitado. 0999-961-961. Entrale a látigo.
1: ¡Entra a latigazo! ¿A quién le quiere dar de aquí, aquí, aquí? De una.
0: Al bumburi,
1: mijo. Al bumburi.
0: Mijo, no
1: solo látigo, sino
0: jugar, no hace nada, no trabaja.
2: Al bumburi, sí.
0: Alce al látigo y a todo.
1: Permiso. Sí.
0: No le vamos a echar al látigo, le vamos a echar la
2: ¡No! ¡Oye!
0: Vamos a echar la verdaderamente una hostigada, iba a decir.
1: Sí, hostigada mejor. Hostigada, a él, no sé. Una hortiga que le dice que el caballo, no sé si han escuchado.
0: No.
1: Sí, hoy una hortiga que le dice que el caballo.
0: La China he escuchado yo.
1: Sí, pero hoy esa sí es mortal.
2: ¿Sabe que allá se escucha diferente?
1: Sí, ah, sí, sí.
0: La
1: bueno.
0: De ser la misma, ¿verdad?
1: Solamente con otro nombre.
0: Bueno.
2: Venga. Usted sabe que se, en la tierra es diferente la cosa.
0: Che, ¿a quién quieres entrarle?
1: ¿A quién le quiero entrar? Bueno, ¿qué sería? Jefa, lo que pasa es que queremos hacer.
0: A la Jenny,
1: sí,
0: quiero entrar.
1: El
0: huevo.
1: Yo me llamo. Ahí le quiero entrar. Y está, mira. Ahora.
2: A la Jenny, ¿le quieres entrar?
0: A miembro.
1: ¡No!
0: Tati, igual es miembro de esta radio también. A un miembro de esta radio, por favor, te hago. Papalote, ¿quién quiere entrarle a...?
2: A todos esos que están ociosos hoy viernes.
1: Ah, viernes y
2: ociosos. A todos esos que están bostezando, a esos dos.
0: Sí, señor. Hoy día vamos a entrar al látigo, mijo. De mañanita, para que se avispen, loco.

0: Ya va llegando la ceñito también. Vamos a dar un latigazo a la ceñito.
1: Va a llegar muy pronto. Ahí sí se necesita unos cuatro latigazos.
2: Comiendo lomo. 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

0: 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Ya estamos listos, 8:54. ¿Cuál es la dinámica de este fin de semana? Tenga
1: vamos
0: la bondad.
1: Vamos a entrarle al látigo, dale, señoras y señores. Vamos a entrar al látigo. Así que, por favor, reportados a través del WhatsApp 0999-961-961. Gima Lomos.
2: ¡Al aire!
1: Es que mismo látigo, por lo general, claro, va en el lomo.
3: Buenos días. Reportando desde los Andes de los Chilis, la perre. Latigazo que le quiero meter es al San Serín. Todo el día pasa en el teléfono, el celular. Y cuando uno se llama, no contesta. Y también a la hija también. Pues, mete la mano aquí en la camioneta, me borra las emisoras. Que también escuché a la señora. Buenos días, buen programa.
0: Oye, mira el San Serín, ¿no? Pasan con el celular en la mano y no contestan.
1: Y no hacen las cosas. Sí. Después están bravos.
4: Así claro. Son algunos.
0: Así somos, ¿no? Que solamente
4: el
0: son.
4: Señor Rosso, disculpe, estaba manejando. Pues si manejando, chatean.
0: Oye, son que son unos malos.
5: Buen día, comando. Buen día.
0: Hola, buenos días.
5: Papá Oso. Quiero dar un latigazo a mi chala que no sirve ni para apretar un. Switch.
0: Uy, no sirve ni para eso.
5: 2 horas a dejar apretando el tornillo que él no ha dejado apretar. Dando un par de latigazos, pero en el rabo. Yuchito.
0: ¿Qué le podemos decir en este momento?
4: Chalán,
0: señor?
4: No puedes. No, ¿qué
1: estás vos mismo? Claro, ¿para qué tienes chalán entonces?
4: Claro.
1: Vos también te consigues chalán de ave. ¡Oye!
4: Ya estás quejándote de chalán
0: algo. Claro, ya. Vos mismo tienes que hacer loco, sí. Si no pueden otros, tú tienes que meter la mano ahí, boludo. Vení, guacho. Pobrecito.
1: Sí, es que sí, o sea, de vez en cuando también una tulladita con el látigo, okay. Sí está bien.
0: Dale ese latigazo, vaya ahí.
6: Mis queridos muchachos, buenos días. Felicitándole por su hermoso programa. Que Dios les siga bendiciendo.
0: Amén.
6: Por favor, yo quiero darle unos buenos latigazos a mi querido hermano Wilson Morocho en el barrio Loma de Culca, ya que hoy está cumpliendo sus 61 añitos.
1: Habla serio, che, estás de cumpleaños.
6: Que Dios le proteja siempre y siga cumpliendo muchísimos años más. Y esos latigazos son para que él se acuerde que tiene tantos hermanos que lo queremos mucho. Somos 3 hermanos y le deseamos lo mejor. Muchas gracias.
0: Ese loco Willy está de cumpleaños.
1: ¡Acho! 3 hermanos tiene, o sea que le van a festejar bien bacán.
0: Hoy es todo.
4: Don Alejo ya le va a llevar
1: su huevisa. Bueno, está bien. Saludos al cumpleañero, el loco Willy.
0: Ese sí es un verdadero loco Willy. Willy,
1: el loco Willy.
0: Claro, el loco no, Willy.
4: No es el Willy. El MX, el papá Oso, el, yeah. El manta ya le va a llevar sus regalos.
1: Ah, bueno.
4: El hijo más querido.
1: Hoy día sí que va, pero a manos llenas va a agarrar sus regalos. Sí. Sobre todo el de Don Alejo.
0: Claro.
1: Se va a coger con 2 manos.
4: Tremenda huevisa que le va a llevar eso.
1: Sí, señor.
7: Buenos días. Quiero mandar un mensaje a la tía Meritos que está cumpliendo 50 años.
0: 50.
7: De parte de Antonella y el ingeniero.
0: Bueno, el ingeniero.
1: Madre.
0: El ingeniero.

0: ingeniero.
1: El ingeniero.
2: Está de cumpleaños, mamita Mary. Vea, ¿no? Te mandamos un abrazo y nos sumamos al saludo de cumpleaños. Un abrazo fuerte.
1: 50 añitos.
0: Sí, sí, sí.
1: Mamita Mary también, como agarró la vida, mano llena sus regalos.
0: A lo menos del ingeniero.
1: El ingeniero.
2: Sí, porque de las dos. No,
0: no, nadie, no,
2: ni el almuerzo mismo. No hacen, pero.
0: Claro, y no hay que coger. No mentira.
3: No es, pero si manda, deja unos desayunos a las 9, está llegando al almuerzo.
2: Al mediodía, y encima nos vende.
3: Ay, y ya fríos.
2: Dando usted de estudio, entonces se dedican a vender almuerzos.
0: ¿Qué no puede ser, eso no puede ser, no.
2: Mamita
0: no.
2: Mary, feliz cumpleaños. ¡Viva la cumpleañera!
0: ¡Viva!
2: Eva, muchísimas gracias por todo el cariño de mamita Mary. Siempre ha sido atenta y cariñosa con nosotros.
0: Siempre,
2: así que
0: no, se le quiere
2: un
0: muchísimo.
2: Abrazo. Exactamente. ¡Viva la cumpleañera!
0: ¡Viva! Seguimos revisando el 09.
4: Hola, mis tres caritas de la B.
0: ¡Ey!
4: Oiga, déme dando un latigazo a mi suegra ya que se vea de la casa, que ya me tiene hinchado ya. No sea malito.
0: Oye, ¿por qué dices eso?
2: Tu suegra, dale vos mismo lo que estás encamando a nosotros.
0: Claro, ahí donde nosotros no debemos meternos, quieres que nos vayamos nosotros.
3: Si quieres que tu suegra se vaya y no se va, mejor.
0: Sí.
3: ¿Qué
2: ándate
3: te toca
2: vos.
3: Hacer? Ándate vos, Miki. Claro.
5: ¿Qué más, pues, muchachos?
0: ¿Qué más, pues?
5: Quisiera dar un latigazo a un pana que traen ayer, que supuestamente me va a quitar la titularidad. Latigazo para afuera.
0: Ven.
5: De ahí dice, acabando el partido, es que hay que dar chance a los guambras. Ay, no es latigazo, ya ahí es mejor un martillazo en el.
2: No, por favor, por favor. Tengan cuidado, los niños cuando vayan a mandar un mensaje, por favor, que estén bajo la supervisión de un adulto, por favor. Este
0: martillazo.
2: Es...
0: Muy bien, lo que esa canción, loca, es lo que esa canción.
3: Sí, ¿no? Martillazo en el.
2: Sí, saludos para Dani Alex. Ayer, terminando el partido de la Suprema, viene un chico guambrito. Hola, dice. Ha sido el Dani Alexander.
0: No.
3: Él, esa criatura en la noche.
2: Él ha estado llegando a jugar luego de nosotros, ay, del partido de nosotros. Y digo, ¿qué onda?
0: ¿Jugarán de noche las escuelas?
2: Eso mismo, no sé.
0: ¿Qué escuela?
2: La inauguración.
0: No. En serio.
2: Ya se quedó jugando.
0: Chico Wambrito.
2: Ya le dijeron ahí, dice, a ver, hagan pareja. Dice, vos dáchale la otra mitad para que juegues.
0: No.
2: Así le dije.
0: Cuando estés completo para jugar.
3: Lo están discriminando.
0: Pobre Alexander, le mandamos un saludo.
2: Ya no se ha ido a clase, no. Nada, que está mandando mensajes.
0: ¡Latiguele a tu pana!
2: ¡Ocioso de vago!
6: Que dice mis torillos, buenos días. Yo quisiera darle un latigazo. Ya saben a quién, a ese papa oso. Pégale una castigada.
0: Una castigada le va. Dese usted mismo, paposo.
3: No,
0: una
3: no, ya que pise no duro ese malo. Da miedo.
0: Ya te da miedo.
3: Muy tú.
0: Seguimos con más 0999. Tenga la bondad, ¿qué dicen? ¿A quién van a dar ese latigazo que se levante?
3: Audios, porque hoy el Gus Durán por su lesión no puede dar lectura. Solo audios, muchachos.
0: Audio.
3: Deje ver.
0: A ver, 09.
3: Está uno, acá llegó.
0: Ya le.
3: Manden audios.
7: Buenas, muchachos.
0: Hola.
7: Saludos, bendiciones. Yo quisiera darle un latigazo a ese che.
0: ¿Él?
7: Estando lindo. Ayer con esas muchicotas. Dice, ya me voy. Ven dando un latigazo, por favor.
0: Ya las
7: vamos. Atentamente, Juan Diego, bendiciones.
0: Juan Diego,
7: no.
0: Bueno, un abrazo, loco.
3: Yo le voy a latiguear a che. Él mismo estaba que se daba, tap ayer en la pantalla.
0: Bueno, me han dicho no seno para que.
3: Ahí se abre el.
0: Sí, así dice no seno. Yo no sabía lo que.
2: ¿Se abre qué? Pues.
0: ¿Que se abre qué? Pues.
2: ¿Qué, pues?
0: ¿No?
2: Se abre qué, pues.
8: Comandos, buenos se días. Abre, mis dos gotitas de agua y mi trucutru. Aquí reportando por sintonía de San Juaco. Hay que darle latigazos a esos que ayer se tragaron como 1000 goles. Saludos, éxitos y bendiciones.
0: Éxitos. JJ Torres, un abrazo, loco. Ya está camellando el señor, ¿no?
3: Ayer bajó el JJ Torres o no bajó Gus.
2: Sí, bajó ayer, bajó el Schwarzenegger Torres.
0: Épale.
9: Los comanditos. Yo le tiro a su Gus, pero en la oreja, porque no lee mis mensajes.
2: En la oreja.
9: Tres, ahí mismo.
0: No lees tus mensajes. Estamos con audios nada más, ¿no? Audios, señores. Vamos, 0999.
3: Si nos mandan audios, ya vamos al corte.
0: Claro. Vamos ahí.
2: Sí, señor.
0: Sí, momento de recibir también a nuestros gentiles auspiciantes. 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

0: Bienvenidos, apúntele bien, 0978-784628. Nosotros somos el Pochote, el más grandote. Nos vamos al corte, regresamos, no se vaya de la sintonía. Apenas arrancamos, loco, así que ya volvemos.
1: Ya volvemos, ya venimos.
2: No se vaya.
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0: fuerte los hombres Metazán. Y es momento de recibir a alguien también que viene bien oliendo a fin de semana, por supuesto.
1: No, acabo de comer corviche, le comento. Dios, cafecito sí. Se estaba pegando, ¿no? ¿Cómo andará? ¿Cómo?
0: ¿Esto cómo se mezclará con las habas?
1: Sí.
0: No, papá. Bueno,
2: recibamos. De hecho, aquí todito estamos oliendo a eso, loco. Menos yo.
1: Papá Oso, sí, solamente dio una probada, perdóname. Y dijo, no le gustó el corviche. No,
0: es que
1: no.
0: Ha venido el Adri ha venido el día.
1: Sí. Papá Oso sí es de a todo.
2: No sé.
0: Dio una mordita, dijo, ay, no me gustan estos sabores.
1: No, pues. Sabroso estaba. Es que está muy fuerte.
0: Bien, papalote.
1: Hoy día no ha venido el Papá Oso,
0: ¿no? Me cayó un ídolo, amigo.
2: No estaba good para mí.
0: Un ídolo de dientes se me cayó.
2: Ay, sí, prefiero un osnado de la 10, mijo. Qué rico eso.
0: Obviamente que preferiríamos todo eso.
1: Claro, pero solo él salió del grupo en ese momento.
2: No, es que yo sí he comido el corviche, pero no sabes, eso así muy concentrado. No sé, algo estaba.
1: Bueno, la Jennifer se lamió los dedos. La Jen se lamió los dedos.
2: Sí, no viene desayunando de ley que va a estar con
0: Bueno, señoras y señores, vamos a recibir entonces, está con nosotros el magnate hombre de negocios, dueño de Tres Lomas ya en Alausí.
1: Tres Lomas.
0: Sí, él fue uno de los que permitió que cuando la vida.
2: No era medio, Alausí ahora ya vendía.
0: No, Lomas ya. Sí, señor, ahora ya.
1: No, mamá.
0: Él permitió que la vía continúe por una de sus lomas.
1: Claro. Ajá, sí, cobra, ¿cómo? Dice ahora,
0: sí,
1: ¿no?
0: Sí,
1: millonario ese man, loco. Algún día voy a ser.
0: Es
1: como
0: un loco. Sí, señor, lo recibimos.
2: Es loco igual a Nieto mismo.
0: ¡Lo recibimos! Está con nosotros Don Cornelio.
3: ¡Allá va, cabacacando, ando! ¡Locutor, por favor, diga usted! ¡En 9 de la mañana, 26 minutos! ¡Muchas gracias! Muchas gracias, señor
0: Menestrón.
3: Los locutores nomás. Buenos días, mi flaco.
0: Don Cornelio.
1: Mi flaco a los tiempos que le veo a mi flaquito. ¿Cómo ha pasado?
0: Ay, volví a nacer, don Cornetito.
1: Pobrecito.
2: Casi mira la esquina a su flaco.
0: Casi plancha oreja por estar molestando a usted.
1: Ya ve. No, pues así no. Pues suerte, no ha sido el golpe muy duro. Ahorita le estoy viendo a mi flaco. Espero que te mejores. Espero que tomes la pastilla. ¿Qué horas tienes que tomar pastilla?
0: A las 10
1: tienes que tomar la pastilla. Con agüita tomar, no tomarás con café. Te toma nomás las pastillas con café.
0: No, sin café no puedo, Cosnetita.
1: No me diga tampoco. Lo que
2: más le gusta, le cortaron.
0: Estoy a punta de agüita, sí.
1: ¿Pero qué dijo? ¿Qué ocurre si tomas café feito?
0: Es que la cafeína trepa el cerebro.
1: Sube al cerebro, dijo un amigo.
0: Oye, la gente es mala, ¿no? En el TikTok
1: de
0: Jorjito Abrigo. Oiga, diga cerebro. Toma la gente, José Elgado.
2: No, como no se acuerda, ¿no?
1: Claro.
2: Saludos, mi querido cerebro.
1: Oye, Jorge, te están molestando. Te
2: están jodiendo, oiga, están jodiendo, ¿no?
0: Sí, eso, Cosnetita. ¿Y usted cómo está?
1: Todo
0: ¿cómo
1: bien. ¿Qué nomás le prohibieron? Café.
0: Café, alcohol, drugs, cigarrillo.
2: Mujer.
1: Eso
0: claro,
1: no creo.
0: No puedo dar bala.
1: Nada es. Mucha fuerza, ¿no?
0: Mucha fuerza, Cosnetita.
1: Estás jodido.
2: Usted nada fuerza, amigo.
0: 15 ditas nomás.

0: espero.
1: 15 días.
2: Ya, cierren los ojos y disfruten. Nada más.
0: Este domingo ya. No.
1: Que haga el trabajo ella también, 15
0: días. Que camelle, que camelle.
1: Que camelle, no va a ser solo usted también, pues.
2: Ya que ellas también hagan el trabajo.
1: Claro, de vez en cuando. Ayudar.
0: Y chuta y pucha, consentita. Ahí vamos, ahí vamos.
1: Lindo, lindo, jovencito.
0: ¿Cómo ha pasado, mi
1: todo cuchito? Bien, todo
0: usted
1: bien.
0: Usted le entra todo, ¿no? ¿O sí, tiene algo que ya le prohibieron?
1: No, no, todavía no me han prohibido
0: todavía
1: nada.
0: Le entra
1: no,
0: todo.
1: No, no, todavía todo
0: y
1: bien.
0: Y todavía va la
1: base. Sí, ahí don ya
2: Cornelio
1: sabe.
2: No es como nieto, pues, mijo.
1: El ah,
2: no,
1: sí.
2: A nieto le prohibieron ya hasta salir al boli los domingos. Don Cornelio, nada.
1: Oye, no, yo sí estoy todo, yo bienvenido.
0: Usted sí,
1: o sea,
0: todavía le entra todo.
1: Claro, uno criado es con habitas, bueno, melloco, moteceito.
0: ¿Cada qué tiempo?
1: Yo,
0: remoja.
1: Tres a la semana nomás.
0: Tres a la semana.
1: Sí, sí, uno todavía está activo.
2: Eso sí es hablador igual que nieto.
1: No,
2: eso sí,
1: eso pero sí. ¿Cómo sabe usted? Yo sabré
0: porque
1: cuándo.
0: Porque doña Rosa dijo que se pega. Pobre. Cinco, en cambio, los
1: no,
0: dos.
1: No, no me dejas.
0: ¿Con quién estarás juntando?
1: Conoces a Rosa, verás Rosa. ¿A quién estarás dando, ve?
0: Sí, el otro día que doña Rosita estaba parada allá afuera en el camión del programa. Doña Rosita, ¿cómo bien? Digo, sí, sí, a...
1: Sí, sí o no, no, diga, no es cierto.
0: ¿Qué nota, digo, con
1: no,
0: el
1: con el Cornelio.
2: No, no, si doña Rosita, usted entendió mal, Gus. Sí,
0: ¿qué ella, dijo, qué dijo?
2: Ella dijo, no, sí, con el Cornelio casi todos los días.
0: ¿Casi
2: no?
0: Todos los días.
2: Casi el lunes, casi el martes, casi el miércoles.
0: Sí, no, o sea, a mí me dijo, no, ya, en serio, dijo, cinco a la semana. Digo, pepa, pues uno diario.
1: Eso,
0: pero los otros dos, ¿quién estará ajustando, don Cornelio?
1: Eso, en los sueños, debe ser, porque yo sí le tengo bien apretado.
0: Yo creo que los viernes que usted viene a la
1: no,
0: radio.
1: No, afuera está
0: que...
1: la Rosa, afuera
0: está.
1: Afuera.
0: Ah, ya,
1: no
0: ya.
1: Sé, pero en el sueño.
0: Ahora el Wolverine. No,
2: cuidado ese Bumburi, mijo, ese también es tremendo.
1: No, o sea, el Wolverine, creo que ya viene la Rosa, decir, quita, quita, ya que guambra, mal no, parado. Semejante.
2: No confíe en ese Bumburi, usted.
1: Sí, sí, sí. Son unos, de una vez dicen los guambras.
0: Bueno, pero no le han prohibido nada.
1: No, no, no, todo bueno, bien.
2: Bueno. Sí, el sí, abogado bien. Le veo bajándose el camión.
0: Hasta luego, Rosa.
1: Lo que pasa es que le dejé que ayude a limpiar un rato.
0: Que haga algo.
1: Se haga algo.
0: Si no,
1: aquí,
0: pasa,
1: ya está gordito, ¿no?
0: Ya está gordo.
1: Sí, está
0: cuchito,
1: gordito.
0: Lo que no hace
1: está
0: ejercicio.
1: Luego. Sí, hagan ejercicio, guambras, hagan ejercicio.
2: Yo me voy a ir al gym, pero ahora sí me voy a comprar medias deportivas.
0: No con las de Tesla en el gimnasio.
1: No, madre, ese hombre sí es el hostia.
0: Es un personaje.
2: Ahí está llamando el Luca, no.
0: Completo. No, este número no recibe llamadas, sí. Por favor.
1: Permítame, ahora sí, mi flaco, permítame, por favor. Voy a saludar con mi gran amigo, el
0: Papaloso.
1: Buenos días, Paposeito.
2: Don Cornelio, buen día. ¿Cómo va usted?
1: Todo bien, oiga, aquí llegando para conversar un ratito con ustedes, a ver cómo les ha ido la semana. ¿Cómo está la familia? No sé, joven, comente.
2: Todo bien, don Cornelio, bien, todos bien.
1: ¿Usted le prohibieron algo de comer ya?
2: Mucho azúcar, don Cornelio.
1: Azúcar.
2: Que le baje el azúcar.
1: Sí está, oiga, sí está que le baje un poquito del azúcar.
2: Oiga, dice don Cornelio, no confía en el abogado y el Bumburi.
1: Ya, son iguales, ¿por qué?
2: Porque son bien rencorosos.
1: Estos guambras, demasiado. Bien todo, entonces. Lindo,
2: sí, lindo.
1: Ahora sí voy a presentar en este momento. Vamos a hablar de los papitos.
0: ¿De los papitos?
1: Claro, es de papás.
0: Es de papás.
1: Sí, es de papás cuando de pronto usted va con la familia, ¿no? Algún lugar a pasear. Él siempre va adelante va. ¿Se ha visto eso?
0: Sí.
1: No, si es, a ver, ¿por qué digo? No, es de papás, ¿no? Es de papás.
0: Pasa que papá siempre va
1: abriendo cancha. Ya,
0: claro,
1: abriendo
0: cómo
1: espacio,
0: está la situación.
1: Pero ¿no? Él siempre es adelante. ¿No? Es de papás, joven Gustavito, el abuelito, lo que sea.
0: Es de papás, mi hijo, ya sentarse y quedarse ruco ya.
1: Sí, eso
0: ya,
1: sí
0: ya,
1: tiene.
0: Mi hijo, esté donde esté en la casa, en el trabajo.
1: Épole, sí.
0: En la tele, en el almuerzo, acaban de comer, ya están cabeceando. Que, papá, ¿qué quiere acostarse, papá? No.
1: Papá.
0: No, papá. Hombre, escuchando, estoy, hombre. Papá, no quiere acostarse, ya está con sueño.
1: No,
0: escuchando,
1: jódate,
0: estoy,
1: no,
0: hombre.
1: No molestes, bravo son.
0: No es mi cuchito.
2: Le apagas la tele, bueno, bravísimo.
0: Ah, apaga la tele. Hombre, estoy escuchando.
1: Oiga, papocito, es de papás.
2: Es de papás, es un buen consejo, bebé. Pareces alguna fregada.
0: Así es, no estarás jodiendo.
1: Oiga, también es de papás levantarse a las 5 de la mañana para hacer bulla.
0: Ah, papá.
1: Tanto que duermen, tanto.
0: ¿Qué también estarán haciendo?
1: Tanto sueño.
0: ¿Qué están haciendo?
1: Oiga, pero dice, cuando se levantan, papá, dice, tanto sueño que tienen. Total, el desayuno, después están...
2: No, ya papá se levanta temprano, sí.

0: 5, 6 y a las 7 de la noche ya plancha ahora.
1: Sí, no es cierto. Ya hasta mañana, hasta mañana, hasta mañana. Es de papás. Vamos a conversar a través de qué número, mi flaco.
2: A través del 0999-9619-961. Es de papás.
1: Hacerse taxista.
2: Ah, ese papá se hace Uber, ese yo este va, mi hijo. Corre arriba, corre abajo. Sí.
1: Hay otro papá también que anda rodando en las calles de Cuenca, ¿no? Ah, papá, saluden a papá, está escuchando, dice papá. Ya ha salido a trabajar.
0: Papacito, diciendo al gusanito que mande un saludo. Claro. Y que me alegro de su recuperación.
2: Claro, claro, saluditos para papá. Debe estar elaborando, ¿no?
1: Ya, pues ya está ahora, ya demasiado, fuera ya.
2: Es de papás de estar fiel al camello, mi.
1: Fiel al camello. Manes,
2: ya, papá, de esto.
1: No. Energizante anda llevado ahí al lado.
2: Tengo, no tomes esas badas, mi.
1: Sí, le puede causar algo, ¿no? Pero es flaco ese también, ¿no? Sí, parece que no comiera este también. Le mandamos el saludo para papá.
2: Sí, le mandamos este papá, mi hijo, ñeque para el camello.
1: ¡Épale!
2: ¡Ñeque, ñeque, ñeque!
1: Es de papás también empezar a dar consejos. Claro, verás, mijo, yo a tu edad esto que el otro, verás, tienes que hacer esto y... O también es de papás no estar revisando el TikTok. Ve algo de política, ya cuando van a almorzar, se sienta ahí a la mesa y empieza a conversar con todo.
0: Mi papi,
1: ya ves, es de papás.
0: La mañana paso oyendo así ya noticias.
1: ¿Y qué? Se sienta a comer. Oye, mijo, verás lo que ha pasado en Guayaquil. Verás, mijo, lo que ha pasado.
0: Sacar eso, ya va matando a toito los artistas también.
2: También como mi pana Nando
0: Gallegos. Igualito, mijo. Oye, ya, ¿sabes? Ya se murió. Ya se ha muerto, dice Marco Antonio Solís.
2: Ay, sí.
0: Hagan un homenaje, vino el otro vez el abogado. Y eso mismo creo que anda viendo mi papá.
1: No, ya, no sigan esas páginas
2: no
1: falsas.
2: No aprende ese abogadito, ese loco.
1: Vamos al coste, mi joven.
2: No aprende.
1: Vamos al coste.
2: Vamos al corte. Ya venimos. Participen con un cornetita. Es de taitas, de papás, de... ¡Que le muches! ¡Ya venimos!
1: ¡De los cuchillos!
0: ¡Es de perro, le haces pedazos a
3: la izquierda! 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

0: Esta salsa, mijo, ahorita con este sol.
1: Ay, qué rico,
0: Radiante que tenemos, qué rica salsita. Saludos a la gente que disfruta de esta musiquita. Salsa por mi vena, no hay sangre y salsa. Decía un poeta y loco, sobre todo loco.
1: Loco, pero... era nuevo sí, poeta, señores. Era loco.
0: 9 de la mañana con 56 minutos.
1: Igual es su reloj.
0: Otro loco.
1: Estamos todos locos.
0: Hablando de locos, venga, don
1: Cruz. Aquí estamos de regreso, oiga, es de papás, estamos preguntando. Y aparte de eso, les comento, jóvenes aquí, compañeros, amigos. Man. Hoy vengo más feliz que mamá viendo al hijo jalado ahí la bandera delante de toditos, jóvenes. Saludo para los abanderados, los escoltas que en este momento están en las diferentes instituciones también, ¿no es cierto?
0: Claro.
1: Mándele un saludo, mándele.
0: Hoy están chochos, están transmitiendo en vivo, están grabando.
1: Sacando pecho.
2: Hoy, como sea, el Justin ya bajó con corbata, mi hijo.
1: Sí ve. O sea, ese es ya los hijitos van creciendo, ¿no? Qué lindo. Me alegro por los guambras.
0: Ya los fotografitos de escuelita ya no van quedando mucho.
1: Oiga, pero son tan pilas de esto, ellos saben hacer el negocio. Verá, ya están allá, ya están haciendo el juramento, ellos con su camarita, y afuera ya ponen ahí un hilo, así las fotos.
0: Eso digo,
1: ahí.
0: Pero ya no hay mucho.
1: Ya no hay mucho.
0: Es que todo el mundo toma con el cel.
1: Claro.
0: Y esas fotos, o sea... El César, lo que es del César, mira, esa foto es pro.
1: Claro,
0: la fotito jurando la bandera con fotógrafo.
1: Clarito, lindo.
0: Foto del celular.
1: Y ese fotógrafo, oiga, se ha visto, ¿no? Cuando vaya, mire, aquí salió usted ya de un el enganche. El otro, traiga, linda, ha salido mi guagua aquí. Es que es el enganche, ¿no?
0: Es igual que en el circo.
1: Claro, joven, así tiene que ser.
0: El payaso y tomando fotos, de ahí viene ese payaso, hijo. Me dice aquí, saliste, Tom, $3.
1: $3, no. No,
2: poco es tres. ¿Cinco? Más piden.
0: Cinco. Más.
2: Ocho latas. Ya ve que se pierde la venta y a D de tres. Son vivísimos, mijo.
1: Oye, no.
0: Pero está bien. Está bien.
2: Ya no ha venido más bien un circo tiempo, no he visto Gus Durán.
0: Ha venido. El otro día estaba un circo en Ricaos, usted, mijo, esos chiquitines.
1: Ya.
0: Esos son el boss.
2: Eso de Guacho Villa de ser ese circo.
1: De loco Willy.
2: No, pero es que yo sí les comenté el otro día que a quien nosotros aprendimos a mezclar era un payasito, el Víctor.
0: Ya.
2: Entonces el hermano.

0: hermano de él, bueno, tiene varios hermanos. Uno de ellos tiene un circo así pequeñito.
1: A ver,
0: lindo. Que andan así por las comunidades, las perros.
1: A ver.
0: O sea, el hermano dice Guacho Villa.
1: A ver, a ver. Oiga, pero entonces, ¿el don cómo es? El loco Willy está perdiendo plata, pues, oiga.
0: Don Loco Willy, mi hijo, él es, le hace a todo.
1: Pero póngase un circo, ¿sí o no?
0: Claro. No, no es así nomás, Che William.
1: Bueno, entonces haga.
2: Che William, no, no es el Che William.
1: No, ¿qué le pasa, joven hombre? Insúlteme, pero no me confunda.
0: Es que le iba a decir, usted piensa que es así nomás, usted ya parece no, Che William.
1: No. Pero un payasito puede hacer en la calle, joven. ¿Cuál
0: pero
1: es
0: aquí
1: el problema?
0: Su nieto nos dio una cátedra de cómo vender pirotecnia en las fiestas.
1: Ya ves, ¿sí o no, Gullo? Ya está.
2: Sí, nos dio una masterclass de venta de efectos especiales.
0: O sea, y estaba bien.
1: Está bien.
0: Yo ya le caché de una.
1: Claro, a ver,
0: ¿sabes? Dice que él va a un 15 años a una boda. Ajá. Pero él va llevando, aún así no le pidan.
1: Claro.
0: La pirotecnia.
1: Ajá. Claro.
0: Entonces dice, ya empieza todo, dice, y preguntan, dice, ¿y qué no? ¿No han traído pirotecnia? Sí, no han traído, no han pedido, pero yo tengo, si quieren.
2: No pidieron, pero aquí está.
0: Ya
2: aquí
0: vendí,
2: está.
0: Dice.
2: Ya.
0: Ya está.
1: Bien. Hecha la venta.
0: Buena estrategia de venta.
1: Es que así tiene que ser, hombre. Sí,
0: primera vez que se avispa su nieto.
1: No, no sé, no sé, ahí sí no sé, oiga, ya los del negocio están afuera.
0: Pero bien, nos dio una cátedra.
2: Masterclass. Lo que pasa, claro, es que él, recuerden que se graduó recién nomás en marketing y venta de efectos especiales. Entonces nos dio una masterclass.
1: Gratis.
0: Sí, ahora tiene máquinas de fuego.
2: Máquinas
1: exacto,
2: de fuego.
1: Joven,
2: tiene máquinas de humo, máquinas de helados también creo que tiene. A veces no le piden, él lleva.
1: Esa máquina que hacen también se ha visto. Esa,
0: está parado para que entren los invitados dando un heladito.
1: La cosa es hacer billete.
2: La cosa es.
1: Haga
2: que
1: plata. Si no hace plata es porque está quedado.
2: Yendo al gimnasio. Ah, sí. Plata primero.
0: Pues ya está aquí Don Willy, ya de una.
1: A ver, ¿qué pasa, Don Willy, hombre?
0: ¿Qué pasa? Pues dice Don Cornelio, dice.
1: ¿Él, qué pasa? No, pues es que usted también está perdiendo plata. Pues haga por ahí un. Se ha visto a lo que hacen en Quito, ¿no? Ahí está el Michelena, ve.
2: Claro.
1: Hace platita, ah, venga.
0: Dice, ¿qué pasó con mi saludo? Pero si ya le saludamos a Don Willy.
1: A Don Willy, ya le saludamos.
2: Cumpleaños, ya hasta le cantamos.
0: Ya ve, Don Willy, ya le mandamos saludo, incluso.
1: Hasta dos cubetas de huevo le mandamos, ya de llegar.
0: Don Alejo le va a dar una tremenda hueviza, dice. Ahí está, saludos para el loco Willy, está de cumpleaños.
1: Sí, sí, sí. Oiga, jóvenes, entonces vamos en este momento hablando. Es de papás, ¿no? Estuvimos comentando, así que a través de qué número pueden enviar.
2: 0999-961-961. Es de papás.
0: Oiga, mandan un video de dice, papá, vas a poner una mezclita de y me mandan un video de Jorge Abrigo. Veamos a ver qué pide.
1: Okay, a ver.
3: Ahí está bailando.
4: Una mezclita de bachata.
1: Este señor, oigo, es un
0: Jorge Sensation.
1: Sí, ya está, también una mezclita.
0: Una mezclita de.
2: Bueno, y el Edison le comenta: ¡Oh, Bob Aire!
0: Y el otro, y el otro le pone:
2: Jorge Dur le pone: Oiga, diga, celebro.
5: ¡Qué hijo de!
2: Son muy desgraciados. Yo por eso ya no transmito en vivo, amigo.
1: Sí, somos los diablos. Todos están fijando bueno, los mínimos.
0: Ya vamos a hacer el 270 en vivo, sí, los viernes.
1: Ve, ahí
0: noche
1: está.
0: Por TikTok.
2: Mentira, nomás. Solo estaba esperando que se me aclare el ojo nomás.
1: Ya cuando todo está bonito, no, ahí se nos hagan.
0: Eso
1: hagan.
0: Va a ser por no hacer el 270, el ojo está
2: el
0: así.
2: El otro ojo también. Bueno, es de papás.
1: Es de papás, jóvenes.
2: Es
1: en este
2: de
1: momento.
2: Papás, dice. Gus dice, si estabas por Ricardo, usted no haya sido el circo, dice, ha sido que el mister saca a secar los boxers, dice.
0: Sí, porque el mister es de Ricardo.
2: La casaca en la radio.
1: Qué hijos de su manga, Dios mío. O sea, estos guambras no se quedan en nada, joven. A ver, ¿qué dicen? Es de papás, estuvimos hablando con los jóvenes aquí. Es viernes.
2: El tío del papá oso no van a estar hablando, carero de las fotos, dice.
0: ¿De qué, de qué, de qué?
2: Que usted tiene un tío carrero para las fotos.
1: ¿Tiene algún tío fotógrafo?
0: ¿Que tome fotos? No, no, no, tío de fotos, no, no tengo. O sí, no.
1: ¿Con quién se confundirían? Pues ahí
0: no,
1: los
0: no,
1: feos.
0: No tengo tío.
1: Bueno, joven, ¿qué dice? ¿Qué está? Ya empezaron a jodernos.
2: Ya
1: feos.
2: Empezaron
1: estos guambras.
2: Es de papás, dice, llegas bien temprano y borrachito el día de las madres con pollo asado, dice.
1: ¡Claro!
2: Y sin pierna, dice, porque ya hizo hambre, dice.
1: Es que uno en el camino no se alcanza, se alcanza de una, mete muela y no.
2: Voy a ir picando.
1: Claro, vamos picando poco a poco. Es de papás, estamos hablando, joven.
2: Claro.
1: Joven.
2: Sí, señor. Dice por acá, saludos.

0: A ver, permítame, voy a guardar acá un mensaje.
1: Claro, claro, guarde nomás.
0: Ya. Ahora sí, dice. Buenos días, comanditos. Es de papá prender la TV para ver y quedarse dormido, dice. Y la TV le ve a él, dice. Papaloto, dice.
2: ¿Le ha pasado eso?
3: Claro, don Cornelio.
0: Uy, Dios mío. Es de papás prestar dinero y que no te devuelva, dice.
1: A los hijos vos prestas platita, bueno. Cóbrales, cóbrales.
0: No, ¿cómo le cobras?
1: No, pero ya dejen nomás ahí, son hijos, ¿no?
0: Ya si le prestaste también a mamá o a papá, ya.
1: Claro, exacto, ya no.
0: ¿Cómo le cobras?
1: Sí, ya dejen nomás ahí, joven. Diosito les multiplica después.
0: ¿Qué no quieres cobrar o qué ves? Ya no, se ponen bravos.
1: Sí, ya se ponen bravos, yo qué
0: es
1: te debo.
0: Es de papá de hacerse necio, ¿no?
1: Sí.
0: Ya no entienden razones, mijo, ya necio. ¡Ah, sí soy! Ya.
1: Bueno, ya. Usted tiene que decir ya, mijo, ya, y nada ya. Más. Muriendo de coraje por las notas,
3: ¿eh? Ese sí es necio.
0: A mí no vas a estar hablando, necio.
1: Es de papás, ¿no? Ya es de, bueno, es de abuelito, en serio.
0: Don Viruel, no, no es Viruel.
1: Viruela, ¿cuál Viruela?
0: O Cornelio, o si no, Ayabaca.
1: Ya.
0: Es de papás que cuando están arreglando algo y no funciona, te echan la culpa a vos. Ya ves, pues no agarrar bien al interno.
1: Eso es lo típico que puede pasar. Ya ves, pues no estás agarrando, echando la culpa al otro.
3: Sea, hay varios mensajes ya que se repiten, ¿no? De varias personas. Es de papás, y si ir a comprar tabacos y no volver nunca.
1: Henry de llama. Ese de una vez amaneció ahí en Nueva York.
3: Eso pasa.
1: Sí, él ha dicho, voy a comprar tabaquitos.
3: Nunca más
1: abren a Johnny, dice que ha amanecido ya.
0: ¿Qué ha ido a ver allá los tabacos?
1: Así de ese, allá están dando ahora, el manaval este.
0: ¿Qué le ha querido el Marlboro original? ¡Comandos! Es de papás ir a comer en un restaurante con la familia. Y de una se desentiende de los hijos y solo la mamá está peleando por repartir la comida a los guambras, dice.
1: Ya ve.
0: No, papá se sienta, mijo.
1: Ya, ellos verán coman, ustedes. No coman, ya, sí. Bueno, algunos nomás, oigo, otros sí. Ya, que
0: pero
1: primero...
0: en cambio, vuelta la mamá y los hijos ya se han hecho los desentendidos el rato de pagar, güey.
1: Claro, no es cierto. Has hecho el loco.
0: Papá oso, venga. Dan la cuentita, papá loche.
1: Toca, joven, toca ya, sí, no es cierto, Denle, mi joven, denle, mi flaco, denle.
0: Días. Es de papás que si van manejando y alguien les pasa, agárrense, dice, porque como sea, quieres rebasar de nuevo, dice. Algunos se pican, ¿no?
1: Sí, algunos son picados y eso no está bien.
3: Compiten, loco.
0: No hagan eso, por favor.
1: Ya déjenle, si el otro está loco, usted no le pare bola, usted vaya tranquilo.
3: Oiga, ayer
1: no
3: en
1: se
3: la noche
1: dañe.
3: Por la autopista iban unos motociclistas, mijo.
0: Jueves de motos, papá.
3: ¿Dónde hacen esa vaina?
0: No, ya ahorita, o sea, se reúnen y van ahí por donde caiga, ¿ves?
3: Sí, pero la bola iban.
1: Ahí subieron unas fotitos que ya van a prohibir eso. Ya queda
3: soplando las orejas.
1: Oiga, no, y uno yendo en el carro, ¿no?
3: Claro.
1: A uno casi van tumbando, Dios mío.
3: Oiga, pero, o sea, hay que ser arriesgado, mijo, para andar
1: loco,
3: a tanta velocidad en esa moto, ¿no?
1: Loco, ¿es cuánto más o menos ir a una velocidad?
3: Yo iba a ver a 100, el man me fue dando plomo, mijo.
1: Hijo
0: de. ¿Y de velocidad, qué tal?
3: A eso me refiero,
0: güey. Unos 140, tal vez puede ser unos 100.
1: Más. Llegar a 100.
3: Mijo, pero si.
1: No, 200 no irán, porque esos manes andan,
3: hay
1: pero...
3: una piedrita, mijo, no. Uf, se le va.
0: No, por favor.
3: Tengan cuidado, muchachos, de las motos.
1: Después están haciendo bingos.
3: No, sí, no, sí, andan suaves. Siendo bingos, porque
0: es se ha quebrado la pata.
1: Claro.
0: Ponerse bravísimo cuando no contestan el teléfono. Dice.
1: Claro.
0: Ah, pero cuando le llamas a él y no contesta. Es que me olvidé del celular. Viejo.
1: Sí, pues es que aquí ando un poquito ocupado, pero ay, no le contestan, se armó la guerra.
0: Es de papás, dice, querer mandar al niño a la escuela con los mismos zapatos del año anterior, así ya no le den, dice. Y peor aún, dice, quiere comprar un solo cuaderno para todas las materias.
1: Henry, ahora llamo.
4: Hijo de...
0: Es que papá es práctico, mijo.
1: Su papá es cosa seria.
0: Papá dice, a ver... Que otra vez ya toca entrar a la escuela, sí, ahí están los zapatos del año anterior.
1: Está ahí para darse arreglando y
0: ya,
1: una vez
0: está
1: ya.
0: Está para pegar una laminita ya, de gato.
1: Sí, ya está listo.
0: Es que ya no me da. ¿Cómo ya no me da? Buena, empuja. Una buena empuja.
3: Liuchada.
1: No, bien está.
0: El dedo
1: de los dedos. Sí, así están los pies. Pero si todavía.
0: ¿Quién está, hombre, que nos escombra?
3: Ha hecho puñete los dedos.
1: Eres pobre, Wambra, puro callo.
0: ¿Qué va a decir? No, Wambra, ya, papá, ya animó.
1: Pero ese papá...
0: Calla, mamá.

0: papá.
1: ¿Qué? No me dan los zapatos para mí, que alguien vaya con los míos.
2: Ah, es de papá también. Ponte zapato para irnos al contrato. Zapato negro. Tienes esos zapatos de colegio viejas.
1: Los pelotean,
2: pues, ¿qué? Oye, ah, pues ya no son negros. Por eso ya, es de papás, inicia clases, zapatos nuevos, dará de favor de no estar jugando fútbol.
1: Ay.
2: O sea, ¿qué dice? Si con esos uno se pega unos cañonazos.
3: No, y los hombros para jugar con los zapatos, Dios mío santo, qué bestia. Esos zapatos de suela están, como dice el Gustavito, hecho polvo ya.
2: Cómprate si nomás sin cordón. No, dice con cordón, si no, dice pateando la pelota, va saliendo.
3: Ese papá también es infeliz. No estarás pateando la pelota, recién compré los zapatos. No estarás, verás. Ese papá sí es una cosa seria.
1: Es de papás querer comprar todo lo que sale en los comerciales, dice.
3: Ah, puede ser algo, ¿no? Algo de los comerciales. Yo quiero este.
1: Ah, es de papá que te tome la lección de matemáticas. ¿Cuánto es 2.5 más 2.5?
3: ¿Es cuánto dijo el Wambra?
1: Que te pegue porque no dices que es 4.10.
2: Yo no sé. Oiga, don Cornelio, yo no sé. Yo creo que las matemáticas de allá en este país es diferente también.
3: ¿Sí o no, don Cornelio? Sí, medio locos son, oiga, medio locos son.
2: Usted sí debe hablar con los papás de su
3: nieto. Ya llegó la buceta, ya me voy, oiga. Ande en buceta ahora.
2: Se va, don Cornelio.
3: Sí, ya llegó la buceta.
1: Con el título es chévere.
2: Ya vamos, ya estamos caídos con el tiempo.
3: Por eso decía. Por eso.
2: Para vernos. Hoy tenemos 2.70, tenemos noticiero.
3: Para vernos hoy.
1: Ya, cornetita.
3: Les quiero mucho, jóvenes. Nos vemos la próxima.
2: Nos quieren mucho.
3: Sí. Cale mucho. Nos vemos, será hasta la próxima.
2: Chao,
3: para vernos.
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0: empezaron por ahí.
1: Mira.
0: ¿Dónde están los monstruos? Ya empezaron a salir por acá en la noble cabina los monstruos.
2: Cucote.
0: Claro, claro.
3: Cucote,
0: oye, esta musiquita, ¿no? Que de pronto estás en oficina, estás por ahí en el auto, no sé. Súbele el volumen, vamos a escuchar 961, claro. Aquí sonamos.
2: Ríete,
0: rica
2: ríete,
0: música.
2: Che, ríete.
0: Pero nosotros tenemos una risa más terrorífica.
2: Más diabólica.
0: ¿No? Claro, más. Póngale, por más favor. Horrible. Escúchala, escúchala.
3: Más
0: eso,
3: horripilante.
0: A ver, escucha esa.
2: Más dura que esa. Más de miedo. Ahí está.
0: Ahí está.
2: De hecho, de ahí nos copiaron, ¿no?
3: Sí, ¿por qué se están disfrazando? ¿Qué, qué hay?
0: Halloween, creo, ¿no? Halloween se viene.
3: ¿Algún video?
0: Sí, algún
3: video.
0: Pero
3: ahí hay uno que no se ha disfrazado todo, solo a medias.
0: No, ese es el Goku. Prende la luz.
2: No, es un ratoncito.
3: Ah, ya, sí, porque no se ha puesto los tirantes.
2: Escuche esta fusión, a ver, esta sí va a dar miedo, pues no se asusten, muchachos.
0: A ver, ¿cuál es?
2: Un, dos.
3: Un, dos, tres.
2: Ah, no se
0: asusten. Qué bestia esa fusión, no, bien, sí, bien. Horrible, tenemos nosotros en este momento, a esta hora de la mañana, excelentes recomendaciones. Gracias a quién.
3: Giga.
0: Giga.
3: Giga. Giga. 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
0: Ya, ya, ahí nomás.

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1: 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Vea.
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2: Todo está en la mezcla.
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0: 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Sí, señor. 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
1: Allá van, señores. Vamos nosotros también al corte. Sí, tenemos.
0: Ya.
1: Tenemos visita. Ya volvemos. No
0: vienen las noticias.
1: Sí. Ya.
0: Vienen las noticias. Venimos con las noticias, papá. Ahí está un monstruo con los ojos morados.
3: No se vaya. 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

0: están pasando, muchachos?
1: ¡Estamos pasando bien!
0: ¡Viva el fin de semana!
1: Sí, ¿listo? Señor, el fin de semana es para disfrutarlo. Y por supuesto, tenemos excelentes noticias a esta hora. Por favor, preste mucha atención. De presidente a presidente, mi.
0: Sí.
1: De presidente a presidente. Presidente de los mapaches.
0: Ajá.
1: Estamos con el presidente de los mandarinas. Y estamos también con el presidente de la Cámara de la Construcción de Cuenca. Sí, señor, le damos la bienvenida al ingeniero Henry Astudillo. Bienvenido, señor presidente. Señor
2: muchas presidente. Gracias, muchas gracias. Lleno de esta energía, qué buena radio, ¿no?
0: Gracias.
2: Uno
0: gracias.
2: Entra ahí aquí bailando, contento, se olvida de todo, pues qué chévere tener así una emisora.
0: A veces, ¿no?
2: Uno entra medio con coraje, pero aquí le cambia la vida.
1: Muy bien. Le cambia todo. Bueno, tenemos noticias desde la Cámara de la Construcción de Cuenca. Qué gusto, pues, que nos acompañe, señor presidente. Por favor, ingeniero, invite nomás, por favor, ¿qué se viene?
2: Es un evento como hacemos siempre en la Cámara de Construcción para incentivar pues nuestro sector, sobre todo el tema inmobiliario, para que se den cita a todos los ciudadanos de Cuenca y del país, porque tenemos...

0: esposas que lleven a los maridos mañana.
1: Claro, sí.
2: Sí, porque si ella no empuja a mi hijo,
0: claro. Eso es de familia, ¿no? Eso es de familia, sí.
2: Tenemos nomás con viviendo en la casa de mi mamá.
1: Claro, y la
2: bien
1: mamá.
2: Bien estamos.
1: La mamá ya está, dice, ya, ¿hasta cuándo?
2: Ojalá ya se largue.
1: Ahora es la oportunidad.
0: Ahora es la oportunidad, como decía, no ha habido mejor momento que este, pues justamente para obtener su vivienda. Así que todas las esposas empujan sus maridos, fin de semana, les esperamos con un montón de sorpresas y proyectos de excelente calidad.
2: Oye, ingeniero, coméntenos un poquito más acerca de los proyectos para quienes se pueden visitar. Bueno, el tema de la vivienda, tema de proyectos también, departamentos.
0: Así es, hay viviendas unifamiliares, departamentos, si quieren su primera vivienda, hay tasas preferenciales, ¿no? 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
2: Bueno, invitados todos a la Quinta Lucrecia, entonces, ya lo dijo el ingeniero, ¿no? Para inversiones, para su primera vivienda, sin duda también considero que habrá información acerca de los créditos, también estarán
0: por supuesto,
2: supongo, por ahí las
0: financieras. Por supuesto,
2: financieras.
0: En un solo sitio tenemos ahí los proyectos, las empresas constructoras, las entidades financieras, también están muchas entidades financieras, si deciden su proyecto, pues, para que no se escape el marido de pronto, entonces la mujer le lleva de una vez a que haga el crédito con las entidades financieras.
1: Porque la está llevando a otro lado.
2: Dice, mi hijo, presta un ratito tu cédula, ¿ves? Solo para que revise, ¿no?
0: Le hacen calificar y compran.
1: Y la plena, ¿le ha pasado eso? ¿Ha visto que sucede eso, que de pronto las esposas lleven al marido y le obliguen ahí?
0: No hemos visto, pero esperamos que se vea.
2: Esperamos que se vea este fin de semana.
0: No hemos visto todavía, esperamos que se vea.
2: Bueno, invitados todos, claro que sí. Entonces, se viene entonces Inmobil 2026, ¿no? Esto será en la Quinta Lucrecia, en la 1 de mayo y 12 de octubre. Vayan, por favor, sorpresas especiales. Y sobre todo, usted va y conoce los proyectos y habla directamente con la constructora. Nada
0: directamente, exacto.
2: Sin intermediarios, yo le doy viendo, yo así le veo más barato, así nada.
1: Así que hable con el maestro principal, no nada. Ahí está de una. Usted tiene que hacer su negocio de su casita ya este fin de semana. Desde hoy, ¿no? 5 de la tarde.
0: Desde hoy 5 de la tarde
1: sí,
0: ya abrimos.
1: Así sí, 5 de la tarde usted ya puede tener su casita. Claro, propia.
2: Así que toda la gente que nos escucha de todo el austroecuatoriano, para la gente que está en los Estados Unidos también tenemos audiencia mayoritaria por allá también, de pronto este es el momento, ¿no? Si puede ir los familiares presentar
0: información. Mire, y algún tema importante, la semana anterior estuvimos en Nueva York donde hubo una gran acogida de los para nuestros compatriotas migrantes, muy contentos de los proyectos de Cuenca y del Ecuador, sí. Totalmente un éxito y esperamos también ahora cerrar acá en Cuenca, pues un éxito total esta feria que es para los cuencanos y para los ecuatorianos.
1: Eso
2: le quería preguntar, señor presidente, ingeniero Henry, bueno, sin dudamente los proyectos mayoritarios serán acá para la ciudad de Cuenca, ¿no? Pero también hay proyectos fuera de la ciudad.
0: Hay proyectos fuera de la ciudad, ¿no? Sí, hay de Guayaquil también, hay algunos de Manta, vienen algunas empresas de Quito también, claro, prioritariamente para Cuenca, ¿no? Pero en Nueva York sí tuvimos una variedad de todo el país, pues para todos nuestros migrantes, y realmente felicitarles y también agradecerles por la gran acogida y por acompañarnos ese fin de semana grandioso. Más que hacer un negocio, vender una vivienda, estrechar la mano también con nuestros compatriotas allá, claro. Amigos que se dieron cita para todo el día poder conversar, tomarnos un café, ¿no? Y vernos a los tiempos. Realmente fue una experiencia grata y gratificante para todos nosotros.
2: ¿Qué dicen los ecuatorianos en la Johnny? ¿Qué cuentan?
0: O sea, con la nostalgia, ¿no? De regresar, preocupados también por las cosas que están pasando allá, pero siempre con el corazón acá en el Ecuador. Y nosotros tendiendo el puente, lógicamente, entre Ecuador y Nueva York para que puedan conectarse acá directamente, así como decían, con el constructor, nada de intermediarios y para que puedan ver directamente los proyectos, ¿no? Eso es
2: qué bueno. Bacán.
1: Y el consejo que fue que siquiera se compren una casita, algunos, ¿no?
0: No, hicimos buenos negocios, ¿no? Hubo una gran, vendimos cerca de 20 millones de dólares de cuento ahí esos dos días.
1: Bien.
0: Y realmente, y con unos leads, con unos clientes para darles también seguimiento, yo creo que eso se va a duplicar. Muy contentos todos los constructores y sobre todo la gente de allá agradecida porque nunca antes se dio este evento en donde podamos irles a visitar directamente y ellos no pueden viajar acá o han confiado a alguna gente que no han dado sus frutos bueno, y la alegría de verles directamente a los constructores y promotores de allá.
2: Qué bueno.
1: Llegan entonces acá y la casa. Claro, bueno, ya me comí.
2: ¿Qué casa, pues?
1: Pero bien, eso.
2: A mí me mandarías.
1: Les felicito muchísimo.
0: Y gracias a ustedes que ayudaron también a difundir, ¿no? Fue espectacular eso, la gente se enteró y lógicamente se dio

0: Cita al Marriott allá en Nueva York.
1: Qué lindo. Muy bien, muy bien. Entonces, invitados todos a la Quinta Lucrecia. Es la entrada libre, ¿no?
0: Entrada totalmente gratuita. Desde mañana a 10 de la mañana ya está abierto hasta las 8 de la noche, sábado y domingo. Hoy, 5 de la tarde, tenemos la inauguración. De pronto nos puedan acompañar.
1: Pero
0: desde mañana y el domingo sí estamos
2: fijos. Fijos. Desde las 10 de la mañana.
0: 10 de la mañana.
2: Irán, a ver qué tal.
1: Señor presidente, muchísimas gracias
0: a ustedes,
1: de la Cámara de Construcción.
0: Y sigan con esta energía.
1: Muchísimas gracias. Siempre bienvenido, las puertas abiertas. Gracias por invitarnos también. Ahí estaremos, vamos a dar una vuelta.
2: Pero sí, necesitamos una casita.
1: Él quiere invertir en un departamento.
0: Lleven a la mujer, pero para que les ayude.
1: Él quiere un departamento aquí para otras cosas, pero bueno. Para otros negocios.
2: Para alquilar, así,
0: para inversión.
2: Claro, es que hay que pensar en el futuro también, pues. Claro. Deme tres para llevar. No sea malito.
1: Ahí estaremos. Muchísimas gracias, ingeniero.
2: Gracias, ingeniero
1: Astudillo, de la Cámara de la Construcción de Cuenca. Invitados entonces a la Quinta Lucrecia, hoy la inauguración, y si no mañana, pues, y el domingo, todos invitados. Vamos al corte, señor Paposo, ya venimos.
2: Ya volvemos.
1: Ya regresamos.
2: Gracias.
1: Ya volvemos. Ingeniero.

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3: Eso, estamos de vuelta. Ok. Desde el auditorio 961, una

0: No importa que le dé, bueno, ya, no importa, no importa.
1: No importa que le haya roto la ñata, dice. No fue la ñata, fue la cabeza.
0: Fue la cabeza, fue el ojo casi, ¿no? Cabeza. Fue casi el ojo. ¿Todo bien ahora sí, licenciado?

0: Ahora.
1: Wolverine,
2: ¿cuál es?

0: hace años que no duermo con mi marido.
1: Oh.
0: Una mentirita.
1: Atentamente.
0: Claro.
1: Oh, no.
0: Dice mentiras más comunes de la mujer. Es solo un amigo.
1: Solo un amigo.
0: Solo un amigo. ¿Por qué te enojas?
1: Y ese amigo, y aparte de eso, dice, es Wolverine, o sea, medio.
0: Es de arco iris.
1: Sí, pero sí, señor, y ese arco iris

0: Vamos con las mentiras más, más típicas de hombres y mujeres.
1: Solo una horita, güey. Una horita vamos a concentrarnos ya.
0: Papi,
1: después de eso ya.
2: Estamos trabajando, estamos.
0: Rochitas dice a mí y pone unas caritas de tristeza. A mí me
2: ¿qué le han mentido? ¿Qué le han mentido?
0: Dice un caballero, a mí me dijo, tontito, sabes que eres el único y voy a estar siempre contigo.
2: Siempre contigo. Ay, no crean no mucho en promesas, no.
0: No sea loco.
2: En acciones, en acciones.
0: Saludos en mueblería Celita.
2: Celita, vea.
0: Ahí están las
2: Celita. Oiga, Celita, ¿no? ¿Serán celosos?
0: Ay, Dios. Mentira más común de la mujer, dice. ¿Sabe? Uy, bueno, estas.
1: Ándate de aquí, loco.
0: Esta sí es dolorosa. Esta sí es dolorosa.
2: A ver, ¿cuál?
0: Mentira de la mujer. Es que tú me descuidaste.
2: No.
0: Vamos, empujémosles un poquito más.

0: Oye, y el amigo estaba, pero...
1: Y el amigo a ella, en cambio, es... No, ni tan panas no somos. Somos compañeros.
0: Sí, sí, compañeros. Total, el compañero. No.
1: Típica mentira de un hombre, dice... Le han dicho a esta mamita... Es que nadie me ha hecho así.

0: Consuelas del año.
1: También.
0: Doña Amparito de Mena.
1: Señores y señores, una damita dice, típico de los desgraciados de hoy en día.
2: Desgraciados todavía.
1: Me voy a la cena de la empresa con los compañeros y las compañeras. Y ahí mismo ha estado la moza.
2: No.
1: Pero bueno, ahí no le mintió, ¿no?
2: Claro.
1: Fue a la cena, ya que ahí esté la...
2: Ya eso de la que sabemos, eso sí.
1: Gus dice, ahora sí, como estás así con el ojo, así parece Don Jimmy.
2: Chuya ojo está.
1: Oye, no respetan nada, güey. No respeten, por favor. No.
2: Vamos con más, 0999961.
1: Típica mentira de una mujer. Lo que pasa es que mi amigo es... Total, el amigo está...
2: Amigo,
1: hijo, hay un pacto cuando te diga que el amigo es...
2: Ya.
1: Cuando un

0: solamente diga. Lo que pasa es que mi amigo es Toro Toto. Ya. Dice, ya, pues que véngame.
1: Sí.
0: Claro.
2: O me venga, me dé lavando la ropa, me dé lavando la ropa.
0: Y me friegue los calzones.
1: Sí, claro. Sí, exacto. Claro. Ahí es si realmente eso no es, ¿no?
0: O si no, otro facto, ¿verdad?
1: Ocho, ya, dale, dale.
0: Cuando ella te diga lo que pasa es que mi amigo es Toro Toto. Ajá. Tú vas y dices al amigo, oye, revísate las uñas. Che, revísate las uñas.
1: No tengo.
0: No, revísate las uñas.
1: Sí, ya esa. Ah, no tengo yo las uñas.
0: Verán, el que es hombre, gira la mano así y hace como garra de papa oso.
1: Así como lo hice yo, sí.
0: No, usted dio la vuelta.
2: Pero si hace así.
0: Exacto, pero si estira la mano así como...
2: Menestra, loco.
0: Pero si estira la mano así como agente de tránsito, es Toro Toto.
1: El pío dice así, loco.
0: No, boludo. Tú hiciste como agente, no mientas.
1: No, boludo, no, habla así. No, hay que mentir, yo hice así.
2: ¡Zafa de aquí!
1: No. Usted está haciendo...
2: Oiga, y si usted va y le encuentra, ¿no? Con el... ¿Qué sería? El amigo que es...
0: Tururu.
2: Ajá. ¿La encuentra? Pues, sí.
0: Ya.
2: ¿Qué le tiene encuentro. Que hacer?
0: ¿La encuentra?
2: No, ¿qué tiene que hacer? Tiene que preguntar.
0: Claro.
3: ¿Qué están haciendo?
0: ¿Qué están haciendo? Oye,
1: ¿y el amigo? ¿Qué están haciendo? Dale, José. Trabajando, dice. ¿Ah?
2: Hable. Vamos.
1: Vamos.
0: Señores.

0: consentimiento. Está licenciado en este fin de semana.
1: Oye, las mentiras están muy,
0: sí, muy fuerte, muy fuerte, muy fuerte, loco.
2: Hasta
0: ¿qué dice más? ¿Qué dice más?
2: Hasta mía me duelen las mentiras.
0: ¿Te han dicho alguna de esas a usted?
1: Típica mentira de una mujer dice: yo sí te acompaño a todos los eventos. Sí, no, pues, como tu novia. Dice. Oye, sí, son bien, bien lamparos. Típica mentira de los cucarachos, dice. Es que nadie me trata así como tú.
3: Vea, vea. Le trata bonito, le trata lindo.
1: Típica mentira de los hombres. ¿Qué te pasó jugando? Me dieron un cabezazo.
0: Oye, son nomás.
4: Y a buena hora usted estuvo con la ley, mijo. Eso es.

0: Eso es lo que yo contaba en el podcast de Hablando Mergas que sale hoy noche.
1: ¿Ya?
0: ¿Qué hubiera pasado si hubiera estado solo? Hasta ella me hubiera hecho problemas.
1: Claro.
0: ¿Quién te pegaría? ¿Dónde estarías andando?
1: Sí,
0: sucio.
1: Sí. Ahí estaba la dura entonces.
0: ¿Sabes que la noche anterior yo camellé?
1: No.
0: En un eventito. Entonces,
1: claro.
0: ¿Sabes el evento? Y pucha, y chuta, a veces se presta para alguna cosa. Digo, me han contado. No sé, usted, Paposo, ¿ha visto algo tal vez?
1: Sí, luego. He visto al animador que se presta el evento. A veces para
0: ¿Ves, Paposo? Da fe.
2: Sí, se da fe a lo que está diciendo por acá el Gus Urana.
0: ¿Y chú?
2: Y nada, ¿no? Y nada.
0: Sí, señor. Dice, Gus, explica lo de las uñas de nuevo. Ya, explica.
2: Yo ya, pues, cada. Ya, estoy.
0: Verás. Voy a, última vez que voy a repetir. Si una,
2: Anota.
0: Si tu novia te dice lo que pasa que mi amigo es...
1: Claro.
0: Dile, Alván, a ver, revísate las uñas.
1: Ajá.
0: Si se revisa así, haciendo garra de Papaoso.
1: Garra, sí, garrita, sí. Así una garra, ¿no?
0: Es... Es más macho que vos.
1: Ya.
0: Y si se revisa así como agente de tránsito,
1: haciendo
0: la mano así.
1: Deteniendo el stop. Haciendo stop. Ya.
0: Eso sí es bien.
1: Como si era acá, el Che se revisó la mano.
0: Como agente.
1: No.
2: Así
1: que
2: es bien. No, dice así. Bueno, sí, ya. Vamos ahí, que dicen más mentiras y mentiras. Mentiras son puras mentiras. Saludos para Don Walter Shaggy.
0: Eso, carajo.
2: Ahí está en el tráfico, dice.
1: Hable, ¿qué nota?

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0: No sé, me deja mucho que pensar, pero bueno, lindo que suene ahí, papá. Es que, espera, espera.
1: Chupe, chupe, dice, ¿qué tiene de malo?
2: Está bien, está bien.
1: Pero no sé, no.
2: Bebe, bebe, bebe.
1: Pero no se ponga.
3: ¡Cosa, papaoso! ¡Chupe, chupe, chupe!
2: O sea, dice que tomemos, tomemos. No es el otro chupe. No, ese no.
0: Es que como dice, ¡cosa, papaoso! Para que estuviera jalando las orejas.
1: Sí, no. Chupa, chupa, chupa.
2: Y el otro.
1: Está mal creado. 11:47. Señoras y señores, te estás juntando.
2: El pretexto de que el Gus Durán tuvo un accidente con su cabeza. Ay, sí.
0: Es que me golpeé la cabeza. Disculpe, papá Lucho, por favor.
1: Está más loco.
2: Y el otro es más tarado que el otro porque todo le sigue y duplica. Yo tengo que estar aquí tapiñando las cosas.
1: Yo no he dicho nada, boludo.
0: Yo solo estoy repitiendo lo que se escucha.
1: Sí, sí,
0: ¿qué
1: sí?
0: ¡Goza, papaoso! ¡Chupa!
1: ¡Ah, chupa, chupa! No, ¿quién está rematando? Él mismo, verá.
0: Alta la campanilla.
2: Es que si no me hago el goce, yo mismo me dan plomo. Sí, pues.
1: Dice que yo estoy rematando.
0: Ay,
1: vamos
0: mentiras.
1: A ver qué dice. 09, 09. Vamos, loquito. Vamos,
0: mentiras,
1: vamos.

0: al cachese para que conozca y de ahí le lleve a su novio.
1: Ay, fueron a probar entonces.
2: Muy buena gente está.
1: Oye, la gente es demasiada buena onda, loco.
0: Mentira, dice,
1: ¿Qué?
0: Manda una damita un mensaje. Mentira de un mentiroso, dice.
1: Mentira de un mentiroso, yo ganas.
0: Cuente con un servidor si lo que quieres venga.
1: Eso no es mentira. Eso. Esa es la plena, ¿no?
0: Eso es la
1: llamarán verídica. Nomás, llamarán.
0: Esa es la verídica, dice. Típico de las mujeres, estoy con dolor de barriga, dice.
1: Ah.
0: Piojito y a mimis. Total, le llama el primo a la una de la mañana. Que su novia está en Nidia y que se mueve como licuador.
1: No. No jodas.
0: No.
1: Canto así. Bueno, hay, ya sabe lo que tiene que hacer, ¿no?
2: Claro.
1: Para vernos.
0: Yo, yo. Es el problema que no hacen eso, mi
2: sí, típico, sí. Dice, manda un mensaje por acá una señora enojada, loco. Típico de los mentirosos, dice, va saliendo domingo 5 de la tarde, dice que a lavar el carro.
1: 5 de la mañana, ¿quién es ese
2: pelotón?
0: De la tarde.
1: Ah, no, no, ¿quién será?
2: Dice que va a lavar el carro. Qué sinvergüenza, qué.
0: Va a ensuciar más primero, de ahí sí va a lavar.
1: Claro, claro,

0: Mentira, mis bellos, típica mentira. Pero tú eres la única. Ya deja el pasado para ser felices.
1: Ya lo pasado, pasado, no me interesa.
2: ¿Qué más dicen a través del WhatsApp? Son las típicas mentiras que estamos hablando, hombres y mujeres. Todos son mentirosos, ¿no? Que, ay, yo no miento, yo soy así. No, todos mentimos alguna vez.
0: Típica mentira de uno de 45 años, dice. Ajá. Y ya mismo va a ser abuelo, ya es abuelo, dice. Y todavía le ha dicho, tú eres la primera que me hace tan feliz.
3: Hijo de madre.
0: Ya es abuelo, dice.
3: Oiga, 45 años, joven todavía para ser abuelo.
0: Así dice.
3: Oye, no,
0: 40,
3: joven, ya sí. No, 60 para ser abuelo.
2: Sí, eso sí.
3: 45 está joven todavía.
2: Claro, joven aún, sí. Joven aún,
3: joven aún.
2: Mañana.
3: Joven.
2: Viejo será, viejo será, viejo será. Oiga, no sean así, loco. Vamos a ver, dele, dele. ¿Qué dicen
0: los? Una mentira de las mujeres, dice. Nunca he sentido una vibración. Híjole. Como la que siento contigo, dice.
2: No.
0: Saludos, amigos de la Suprema. El Eddie Morán Llanes, dice.
2: El Eddie, pero luego eso. Que le agarran, ¿qué está?
0: Hondo. Muchachos, buenos días. Cuando ella me dice,

0: mijo, ya, ya vamos. Vamos,
1: ya vuelta, espera.
0: No dañaron el hijo.
2: Hicieron enojar a papá Lucho.
1: ¿Qué pasa, boludo? Bueno, señores, llegando a la parte final, muchas gracias. Gracias, licenciado.
2: Gracias.
1: Desconecte, desconecte ya.
2: Saludos
1: luego...
2: para Margarita.
1: Hola, Margarita.
2: Apenas una fría la Margarita. Le mandamos un abrazo. Saludos también para el Alex Arteaga. Está enojado, dice que no le saludamos.
1: Aquí
2: dice.
1: Estamos saludando, loco.
2: Alex, saludos cordiales. Gracias por estar con la Suprema. Va por la Highway.
1: Highway, Warsaw.
2: Highway,
1: Highway.
2: Con esa música,
1: imagínate
2: por la Highway. ¡Ujuy! Y bueno. Tengo muchos amores.
1: Déjenme.
2: Saludos para Jennifer también, que va ahí en el amarillito. Saludos para Anthony, para el DJ Negro, para el ¿cuál es este? El Paul Villa. Saludos para la Lucy. Saludos para Javier, para el Juanito Ducci.
1: Juanito.
2: Saludos cordiales también para Cari.
1: Largo.
2: Es una damita. Ay, no, va el Caribe.
1: Es
2: una damita. Pues. Saludos para Alexander. Dice que hoy ha tenido el juramento a la bandera y ya se ve pronto a la escuela.
1: Ya.
2: Muy bien.

0: Muy bien, muy
1: cuidará bien. Los guantes.
0: Muy bien, muy bien. Andy, va. Saludos cordiales para ustedes también. Gracias por estar acá con Comando Show a través de la Suprema Estación, la number one. La primerísima.
1: La primerísima. 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
1: Y gracias también a quién.
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1: Gracias
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1: Sí. Está pilas,
0: ¿qué haría
1: no?
0: yo sin Papalotzo? Claro. Ese cableado que tiene Papalotzo.
1: No, cableado. Se andaba el último.
0: ¿Qué haría yo foqueándome en otro lado
1: claro,
0: sin Papalotzo?
1: Papalotzo.
0: Gracias. 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
0: Presten un cinquito, ve al Pablito.
1: Sí,
0: que
1: sí, bebe ya está agarrando ya las monedas.
0: Se cansa el vuelto y todo. Bueno, hoy Pablo no se cansa de hacer la ley del taxi, ¿no?
1: Sí, loco.
0: Ya saco, dice aquí de la radio.
1: Total, se saca la vuelta el man, loco.
0: Ya no sale nunca, man.
1: Nos vamos,
0: papá. Gracias, Osito.
3: Pues muchachos, buena tarde. El día de mañana estamos en San Pedro de Escaleras.
1: Vea.
3: Con toda la combi completa, ay, sabor,
1: papá,
3: escena.
1: No, lindo.
3: Escena, no, sonido, todo bien. Y a la gente Parculoma o al Aseo la próxima semana, el viernes.
1: Vea.
3: Sí, estamos con el Gus Durán y el show del 270.
1: Ay,
3: sabor,
1: ay,
3: sonido,
1: todo.
3: Escenario,
0: el
3: luces,
0: 270
3: todo,
0: está con
3: mira.
0: Cachos, con máscara, con pirotecnia.
1: Con ojo morado. Especial. Ah, no, eso.
3: Ya van eso. A ver el show del 270.
0: Ya, che.
3: También con el ojo morado. Claro, claro.
1: Es una bromita. No, bromita, no.
0: Chesito. Se ríe fuera del micrófono. Oye, gracias. Gracias, Osito. Nos vamos. Ya llegó.
3: Cuídense,
0: el
3: muchachos.
0: Copete.
1: Sí, ya llegó. Nos vemos,
3: gracias.
1: Maluma. Gracias,
3: estamos en la fiesta de Junior Kai el sábado.
0: Sí, también estamos.
1: Sí, Junior, ¿cómo estará preparando?
3: Gracias por la invitación. Oye, ¿y tu cuñado te invitó o no te invitó?
1: Yo, mi
3: tú
1: cuñado.
3: Tú anotas, el cuñado no te
1: pero
3: invitó.
1: Pero sí, no, mi cuñado, él no es mi cuñado.
3: ¿Qué estás diciendo, tengo, cuñado?
1: Ya me casé.
3: Bueno.
1: Gracias, Maluma. Gracias, Piri. Bye.
0: Salud para Jennifer del Amarillito. ¿Qué te pasa que no me saludas? Jennifer. Sí, le saludamos.
1: Sí, usted no escucha.
0: Chao, Chesito.
1: Nos vemos mañana.
0: Papá Oso MC Gus Durán se despide. Mañana 11 en punto estamos al pie del cañón. Pilas, nos vamos, nos retiramos en la tarde y el fin de semana, ya sabe, con fe.
1: Sí, un buen café. Se despide la garganta misionaria y yo soy el Che William. Mañana estamos de vuelta. Cuídense muchísimo. Lindo fin de semana. Chao. Esto fue el Super Hiper Show de la mañana.
0: Chao. Bueno.

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0: de detalles, a ver si el evento es libre para caer por ahí. Pilas. Saludos, Pablito.
1: Nos vemos.
0: Bendecido día.
1: Gracias por estar acá. Oye, el 23 de octubre, por primera vez, este señor, este caballero, este que estás escuchando, va a estar tocando en Amara, el 23 de octubre, en tales eventos. Así que la gente que quiere aparecer conmigo, disfrutar del reggaetón de la nueva escuela, de la vieja escuela, buena vibra, y por supuesto, tendremos ahí la presentación de Carlos Cortés. Así que no te puedes perder. Tenemos también invitados, va a estar influencer, va a estar el Feliboy.

¿Ustedes qué creen? Vamos a hacerlo esta ha sido una consulta todo que verienta. ¿Ustedes piensan que a los hombres como yo, o sea, que no son muy altos, son medio chaparros, medio gorditos, les queda o no les queda la barba? Confirme.

0: Y el cuerpo lo sabe.
1: Así es, sí.
0: Por ahí anda mi pana. Saludos para la gente que nos escucha acá en Cuenca, dice desde el sector de Baños. Eso es importante para mí, que ustedes me dejen sus saluditos, sus mensajes y me digan, Pablito, te estoy escuchando de tal lado. Por acá, mira, Normita dice, te estaba escuchando desde Baños, genial. Acá nos dicen, Pablito, desde Hackensack, respondiendo a tu pregunta, claro que les queda bien, pero a los que tienen bien formada la barba, no esos cuatro pelos que tienes, dice. Oye, no me estés funando, pan. O sea, no es que tampoco tengo cuatro pelos, ¿no? Ya, pero alguna cosa sí hay. Ya, pues ya que uno sí va al barbero, hace ese tratamiento y todo. Pero bueno. Pablito por acá dice, pon alguito para estas litronas, dice. Les cuento algo. Yo desde que empecé aquí en la emisora, desde el 2018, la onda de ser Happy Viernes no significa que le entremos a la bebición, ¿no? Acá le entramos es a la rumba, a la joda, al pachangueo. Oye, la gente lo que quiere es sentir eso, ¿no? De ley, entonces. Eso es lo que hay. ¿Tú quieres algo para acompañar esas dos que tres que tienes ahí? Ok, te voy a traer una mezclita así, pero a lo Pablo Control. Te voy a poner una mezclita de salsa y bachata al volver. ¿Te parece? Confirma, di, confirmo, si quiero. ¿Qué están haciendo? Algo es algo, peor nada, mijín, aunque sea cuatro pelos. Dices que esa es la verdad, eso es lo que también digo. Oye, Pablito, buenas tardes. A usted sí le gusta, dice. Ah, ¿cómo? Ah, a mí sí me gusta cómo le queda. Ay, ay, ay, mi dislexia acá medio me traicionó. Pablito sí le queda genial. Ah, genial. Hace cosquillas, dice. Bass. Buenas tardes, Pablito. Para los panas de bodega de la gasolinera de la Ordóñez Lazo, la gasolinera Clian. Hey, ¿qué tal? ¿Cómo están? Buenas tardes, un saludo de cumpleaños a mi hijo Estuardito Verde Soto y mi mamita Laura Ortiz, que se pase de lo mejor y que vivan los cumpleañeros. De ley. A ver, grita más fuerte, muchachos, que ya los cumpleañeros. ¡Viva! Esa es la actitud. Saludos a la gente que nos escucha en el restaurante y picantería Milagros en la calle Larga. Ey, ¿qué tal? ¿Cómo están? Buenas tardes, Pablito, desde Londres. Saludos para la gente que nos escucha en Londres. Saludos para Washington. Lima, ¿cómo estás, hermano? Buena vibra. Pablito, unas agropecuarias sería bueno. ¿Serio? Tenemos diferentes perspectivas de cómo se...

0: Es el Happy Viernes, la plena. Pablito, para toda la gente de New Jersey, full audio en los camiones de FedEx. Bien ahí, ¿ah? ¿Cómo estás? Pablito, no sea así, piensa en nosotros viejitos, dice. Los viejitos, crecimos con Claudio Vallejo, Segundo Rosero. ¿Y qué piensa en nosotros? Eso es lo que digo. Eso es ponerle a un millennial, ¿no? Cuando uno era millennial, o cuando era muchacho, porque yo joven sigo siendo, pero cuando era muchacho, yo quería poner esas canciones todo queberientas y no le paraban bola. Entonces, como le pararon bola al millennial, ahora en el emisor, el FM, se da gusto poniendo ahí, porque si hay una generación que le gusta esta vaina. Oye, Pablito, esas tizas y lemas te han robado la frase, deberías de demandarlos por derechos de autor. ¿Qué están haciendo? No, son el goce esos manes, todo que ver, ¿no? Creo que son vecinos del Favis, ¿no? Sí, ellos son de la parte del centro, de norte del país, por el dialecto y todo, ¿ah? Sí, son panas, o creo que es familia de mi pana del Favis, DJ Mix, porque hablan igualito como el man, entonces sí. Vámonos a la pausa, saludos para la gente en Tampa. Oye, regreso, Pablo, prepárame unas peligrosas. Ya, tranquilos. Vamos a hacerlo al Happy Viernes, porque ustedes también son parte del programa. Obvio, pues, por eso Pablo estás en la radio. Si no aceptaran lo que haces, no te escucharan. Bueno, vamos a la pausa.
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0: Saludos, saludos para la gente que nos escucha en...
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0: lo control.
1: 13:06 en este Happy Viernes. 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Fin de las recomendaciones. Vámonos a la pausa. Regreso con más de la música que te activa. Yo soy Pablo Control. No toques ese botón.
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0: 13:37, la estamos pasando genial, brutal. 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Una más, Pablito, y nos vamos a la pausa. 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Vamos a la pausa, regreso. No toques ese botón que ya vengo volviendo. Ya sabes que estoy en vivo hasta las 3 de la tarde.
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3: Bueno, bueno, oye, Pablito, es momento, momento de sacar de esas peligrosas. Yo creo que sí, espérate. Ha estado con eco, esto a mí no me gusta con eco. Ya, ahí sí, te iba a contar. Es momento de sacar esas peligrosas. De una, dale. Vamos a hacer el Happy Viernes como lo sabemos hacer acá en el Plenis.
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Saludito para la gente en Long Island. Se les va a pasar al Instagram, al Facebook. Tienen que estarme siguiendo, ¿ok?

con música de la vieja escuela, de la nueva escuela. Saco musicota. Te la voy a pasar al Instagram, pero sí, simplemente si me sigues. Igual en

0: Te voy a regalar este mix, pero tienes que dejarme un mensajito en el Insta, en el Facebook, la red social que uses, ¿ok? Pero tienes que seguirme.
1: Ya la tienes que superar.
0: Y no dejar de seguirme después, habla bien.
1: Yo no puedo.
0: Pórtate en serio, pana.

0: Botella tras botella voy a tomarme para acordarme de ella.
1: Oye, Pablito, ¿tú eres Team Nodal o Team Caso? No me pregunten eso. Todo que ver esa mezcla. Natanael Cano. Y ahí tienes que mandarte una.

le ven al compañero secretario cantando. Sí, mi pana, el más secretario, además de hacer los informes, todo que ver, le ha sabido hacer al canto.

0: 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Por acá dice Pablito, saca esas canciones de Muda de Vacas. Lo siento, yo me crié en la ciudad, no tengo idea. Y eso que mi abuelito era ganadero, no tengo idea cuáles son esas músicas. Ya, ya, hecho el que no sabe. Es que no sé, no sé, pues no me estén funando. Y si me funan, ya nada. O enseñen, ya saben que uno es ignorante. A ver, enséñame, ¿de qué hablas, mijo? No entiendo. Pablito, basta, basta, por acá dice... Recién media tarde y ya mismo me voy dejando el trabajo. Se pasó como siempre. Les voy a regalar esta mezclita que acaban de escuchar. Le soltamos pura balada sad. Pura sad. O sea, sad. ¿Por qué se llama sad, Pablo? Porque es triste. Y no puedes decir triste. Qué defecioso eres a veces. Hablas nomás, te pones el sad. Es sad, pues es sad. Yo lo conozco como sad. Ya, no te pongas bravo tampoco. Ya, ya. Tengo que ver esa mezclita. Habíamos arrancado con Marqués, un brindis por ti. Después nos pasamos si no te hubiera sido, maldita bruja, en el muelle de esa. Ay, no, está buena esa mezclita. Así como 10 canciones. Viene ahí. Es fácil, solamente me dejas un mensajito en Insta o en el Facebook y te paso, ¿ok? Pablito, tocado y hundido de Melendi. Yo sé que faltó un montón de canciones, pero no podemos pasarnos todo el programa haciendo eso. De esas no, sufro del corazón. Las escuchamos en New York City. Saludos para Carlos. Para Ad, ¿qué tal? ¿Cómo estás? Queremos algo de Bumburi. Faltó Bumburi, ¿verdad? Sí, ¿verdad? Buenas tardes. ¿Qué vas a mezclar electrónica allí, por favor? Electrónica, Pablito dice, regálame esa mezcla. Sí, les voy a regalar. Déjenme el mensaje en Insta. Sígueme en Insta. Pero no sean fariseos. Solo por la mezcla me siguen y después me dejan de seguir. No, pues hagamos que la comunidad de los fans del Pablito crezca, de ley. Pablito, andas despechado, eso es contagioso. Dice, no, nada que ver. Hoy en día mi creo que uno de mis pasatiempos es cantar música de despecho sin estar despechado.
1: Hola. Pablito, ¿cómo te va? Buenas tardes. Pablito, con esa musicota voy a terminar pecando, llamándole a la ex.
0: No le llame, solo mensajero.
2: Habla en serio, Pablito, control con esas canciones. Acabo de dejar a mi hombre y no puede ser que pongas esas canciones. Pablito, control, ¿qué pasa?
0: Está bien. Oye, Pablito, yo no sé usar Facebook, perdón, Instagram, no sé usarlo, pero mándame al Facebook, de una, tranqui, tranqui. No es pecado que usted no sepa manejar alguna red social. Por eso el Pablo Control está en todas, ¿ok? Usted va a encontrarme en Instagram, en Facebook, en Shorts. ¿En qué más? ¿Estamos en X? No, también, sí. Pero las redes sociales más usadas, por eso no se compliquen. Para mí son importantes todos ustedes, así que pilas. Yo se los voy a pasar. ¡Pablito! Pon una helada, dice. A ver, una heladita. Saludos para... ¿Para quién? Para Willy, ¿cómo estás? Oli, buenas tardes. Esa es. Buena, buena. Saludos, Pablito. Quédese hasta las 6.
3: Hasta las 5. ¿Qué dice, Pablito? ¿Cómo le va? Muy buenas tardes. Oiga, una queja.
0: ¿Qué ha pasado?
3: ¿Por qué solo regala las mezclitas a los que siguen en Instagram? A los que no tenemos Instagram.
0: Pero ya digo.
3: ¿Qué pasó? No hay nada.
0: No te pongas.
3: Recuerda que nosotros te venimos escuchando cuando estuvimos allá en la USA.
0: Ah, ya.
3: Ahora estamos acá en Ecuador. Tú sabes la situación que está pasando allá. Estamos aquí, te seguimos escuchando. Y nada, que quieres regalar así.
0: Ya, no te pongas bravo. Por eso, si tienes Facebook, al Facebook te mando. Pero tienes que seguirme. Ya, no usas Instagram.

0: Está bien. ¿Usas TikTok? Te paso al TikTok. Ya, tranquilo.
1: No te pongas bravo.
0: ¿Qué dice por acá? Buenas, buenas.
2: ¿Qué más, Pablito? Controla aquí, activo la bestia. De la franquicia restaurante.
0: Bien ahí.
2: Saludos, mijo rey, saludos y bendiciones. Aquí saludos para toda la clientela de la franquicia.
0: Esa es.
2: Un año subando, a full, no hay espacio.
0: Bien
2: no
0: ahí.
2: Un avanzo, brother.
0: Bien ahí.
2: Bendiciones ya. Para la gente que confía en la franquicia y en su humilde servidor. Por favor, ayúdame con una cancioncita en Pepa para esa clientela, Pablito. Gracias.
0: Esa es. Oye, yo soy Pablo Control. Vámonos a la pausa. Regreso en instantes con más música que te activa. Porque esa es la radio de las vibras, la radio que te pone happy face. Y al mediodía le pusieron al Wambra Millennial, sí, porque soy Wambra Millennial, a poner música y a tocar música. Y qué bacán saber que sí les gusta, qué bacán saber que sí les está gusto lo que hacemos acá. Así que vamos a la pausa, regreso. Pablito, sorpréndeme en el siguiente set.
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1: Chiquichi. Vámonos, mi gente. Gracias, gracias. Hemos llegado a la parte final. La pasamos brutal, increíble. Con toda la música que te activa para el Happy Viernes. Saludos para Carlos, para Luchito Mendieta. Está almorzando. Ahí, buen provechito. Vámonos, mi gente. Ya están acá los anormales. Los veo el día lunes. Ya les envío la mezclita que les ofrecí. Tranquis. Les contesto por la red social que usted me dejó ahí. Mensajito. Linda tarde. 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Continúen con la número uno. Ahí se ven. Ahí nos vidrios. Chau, chau.
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0: están en la cabina los anormales preferidos suyos de usted. El saludo para mis compañeros de labores en primera instancia. Ya saluda el señor Andrés Pérez.
1: Muy buenas tardes, damas y caballeros. Bienvenidos a un programa más de los anormales en este día el más esperado de todos, porque ya...

0: descanso estos días, donde ya podemos relajarnos un poquito, donde podemos realizar alguno de los planes que por la carga horaria de nuestros trabajos no lo podíamos hacer. Por fin ya llegó el fin de semana, por fin le vamos a ver al amorcito. Por fin vamos a dar una vuelta con la ñorita y los guaguas, por fin le vamos a ir a ver a la pelada. Por fin vamos a descansar. Por fin vamos a probar el FIFA que se ha comprado el FC27, el Wambra. Pasó con unas justas del año anterior, pero ya le compraron el juego del PlayStation. No. Season 1, no sé qué más, oiga. Buenas tardes a todos y estamos listos para acompañarles y ponerle la mejor música, ponerle la carita feliz aquí en el programa más escuchado, en la radio más escuchada por las demás radios. Así que vamos a presentar de una vez por todas al tercer miembro de esta tripleta maléfica, de este trinomio cuadrado perfecto, con ustedes directamente desde Miraflores, con 512 gigas de peso encima de pura música, el de las mezclas locas, el de los dedos inquietos, el de los mil amantes, el de los mil maridos, el de los mil tonos de café, con ustedes su perrito Sacha favorito, DJ Spaceman.
1: Bienvenidos y bienvenidas, aquí arrancamos la programación del fin de semana, viernes bonito, a través de la carita feliz, enganchados todos, 0999-961-961, aquí su servilleta listo para colitarle hasta las 18 horas. Bienvenidos.

0: consejos.
1: El consejo millonario.
0: Consejo millonario.
2: Sí, atente, Ñosky.
0: Le dicen, se acercan al espejo y dicen, señor, ¿quiere 10 millones o un consejo millonario? Adivina qué escogió el señor espejo.
3: 10 millones.

0: Salta la aguja, Freddy, ¿no? Tiene que ser en vinilos.
1: Oye, ¿sabes? ¿Sabes en qué año salió esta canción, Andresito Pérez?
2: ¿En qué año, Freddy?
1: En 1996, cuando el Spaceman era Sperman. Todavía no era Spaceman, era Sperman.
2: Yo todavía andaba colgado en el pecho de mi madre.
1: Ah, no, todavía andabas ahí colgadito en el...

0: les ves a los hombros, hasta piercing usan, Andresito. Banda, yo me ponía las estos calcomanías que venían en los stickers.
1: Ya.
0: En los chicles, perdón.
1: Sí, sí, sí.
0: Estos stickercitos.
1: Que se pasaba con agüita.
0: Que te ponías en la mano y te pasabas con la lengua para que pase el...
1: Ya, para que se impregne.
0: Con eso ya me sentía...
1: Malote.
0: Malote.
2: Así que me gusta a mí.
0: Pero de estos.
1: Miércoles todavía ni sabes qué hacer con tu vida, pero ya te hiciste un tatuaje.
0: ¿El primita tiene tatuajes?

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0: veo fotos y eso sí asomo porque no me gustaba tomarme fotos desde Wambre.
1: Confirme 0999 61961. ¿Qué tan viejo eres? Diciéndonos si saliste.

0: el programa del día de hoy, señoras y señores. Yo no sé de dónde este señor Spaceman DJ salió nomás ahí con los recuerdos que hicieron brotar a la gente una lagrimita, y que los recuerdos, y que por aquí y por allá.
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0: Imagínate, cosas así, por ejemplo, cuando la sociedad era más tranquila, más relajadita.
2: Ah, más tapiñada,
0: ¿no? Podías, no, bueno, sí, ¿no?
2: Más tapiñada. Ahorita hacemos de frente las cosas y eso les molesta.
0: Pero no salías, Andresito Pérez. O sea, si se daban las cosas bien, que se dé. O sea, no salías necesaria y estrictamente para EXO.
2: Claro.
0: No decías topa para irnos. No. Salía, ahí sí salías en esos tiempos, a mediados de los noventas. Si salías sanamente a chuparte un helado,
3: Freddy.
0: Ahora sales a chuparte, pero...
3: Ahora en estos tiempos...
0: ¿De qué?
3: Ya tienes tu detonador de confianza. Así ya no estás solo ya.
0: Es que eso te digo.
2: Ya tienes tu telito.
0: Ese tiempo era... Salgamos y veamos si después de la hamburguesa triple pasa algo. Ahora es ya boquita, come.
2: Antes era, Freddy, vamos a chupar un helado. Y ahora luego vemos que chupamos. Primero chupemos del luego quitemos el sabor con el helado.
0: Es que ya han cambiado los tiempos, Andresito.
2: Qué feo que sean.
0: Y toda la culpa la tiene la misma niñez.
2: Vienen a cerrar la puerta escandalizada.
0: No pueden escucharla.
2: Están pasantes oyéndose.
0: Esta niñez ya no puede escuchar. Oye, es que antes hasta tu papá se sentaba a ti a hablarte de hijo. Tenemos que tener nuestra primera conversación, padre e hijo. Y te enseñaba...
3: Estas son las más incómodas, Fred.
0: Obvio. Y te enseñaba y te contaba las bondades y ventajas del uso del sombrero.
2: Verás, mijo. Sí. Como vos sabes, vos tienes tu tuyito. Las chicas tienen el suyito.
0: El suyito.
2: Y ahí siendo nuestro. Claro, protegerás.
0: Ahora vos crees que los papás.
2: No me saldrás con Domingo 7.
0: Ahora vos crees que los papás van a mantener esa incómoda charla con los hijos. De hijo.
3: Ay, pregúntale a ChatGPT que te enseñe cómo se pone.
2: Ahora, dice mi hijo. Tenemos que hablar de sexo. Claro, papi, ¿tú qué parte no entiendes?
0: ¿Qué quieres que te enseñe?
2: ¿Qué parte no entiendes?
0: Sí.
2: Ay, mami, regálame unos $5 para comprarme la pastilla, por. Y sí que te doy tres nos al chupap.
3: ¿Y qué dice la mamá del cahuete? Toma.
2: Con tal que no me vengas
3: con tus cosas, toma.
2: ¿Y por qué? ¿Y a dónde fueron a hacer?
3: Vendrás para ponerte la inyección, le dice.
0: No sean así. ¿Cómo han cambiado?
3: Dice, es que para que se cuide. Si ya está haciendo tonteras, mejor se cuide.
2: Ya le toca la vacuna al Firulais.
3: De una vez para ella.
2: A la gata y una vez para la hija.
0: Ojalá podamos.
2: La anual.
0: Ojalá podamos. Tú sí mantuviste tú esa conversación.
2: ¿Mi vacuna? No, yo no me inyecto, Freddy.
0: Sí mantuviste tú esa conversación con tu papá, Andresito Pérez.
2: ¿Cómo no, Freddy?
0: Sí.
2: Si no, le comento que mi papá era el psicólogo del colegio.
0: Ya.
2: Aparte de hablar conmigo inbox, también lo hacía delante de todos mis compañeros del curso. Se les decía, jóvenes, usen el preservativo. Y claro, me ponía videos de qué es lo que puede pasar, ¿no?
0: Claro.
2: Y cómo de ahí se... ¿Cómo le sacan al guagua antes de hora?
3: ¿Cómo se puede procrear ahí?
2: Claro, y era...
0: A nosotros nos hacían ver hasta videos el departamento de psicología.
2: ¿Ya?
0: Nos hacían ver los videos de la voz.
2: ¡Ay, mis tiernitas! Sí.

0: Exacto.
1: No, sí, que sí.
0: Claro, encima. Oiga, antes habían unos videos súper densos que nos pasaban.
1: Sí, nos atormentaban. Penita, vos mantuviste.
0: Ahora le ponen videos musicales. Si de la vida quieres disfrutar, entonces tú te tienes que cuidar. Y antes era. Yo tenía 13 años y tuve mi primer labor. No, antes eran densos los videos.
1: Oye, Penita, ¿tú mantuviste esa charla con tu padre? La verdad, sí, sí, no le mientas a tu pueblito.
2: Sí, sí, sí, pero.
0: Pero ya cuando les achaparon con las manos en la mano.
2: ya cuando mi ñaño ya iba a ser papá y recién salió la conversación. Ya.
0: Juan y señorita L, siéntense, por favor, quiero hablar.
1: Es que le ha dicho al Spaceman, el papá, hijo, ya es hora que hablemos de EXO. Ven, por favor, hoy te voy a hablar de EXO. Siéntate. Y el Spaceman dice, no, es que no me puedo sentar.
3: Es que me duele.
0: Le dice, Spaceman, ya tenemos que hablar de sexo. Ven, siéntate. ¿Cuántos años tienes? 26. ¿Qué quieres hablar, papito? ¿Por qué no has tenido? Me preocupa.
2: Ya deja de estar ahí encerrándote en el cuarto. Ya que es, ya es demasiado.
1: Bueno, ahí está,
0: las
1: señora.
0: Las telarañas en el cuarto. ¿Qué está pasando?
3: Es que soy el hombre araña.
1: Y pensar que empezamos hablando de las cosas de los 96 y terminamos hablando de EXO.
0: Ah, pero es que eso está presente en todas las épocas. Sí. Que mis abuelitos ni se hagan que no les hicieron a mis tíos dibujándoles. Y tenían de 12 en 12.
2: Tiempo, no había ni tele, la plena. Y, ¿no? Nueve tíos, 10 tíos.
1: Y tus taitas cantaban, sexo compro, sexo vendo, sexo arriendo.
0: Sexo, sexo. Ah, pero pulmón. Cuando vas bañera nos dices, si tu novio no te mama. Ay, sí, ay, están perdidos los jóvenes. Igualito mismo.
1: Igual te comí. Señoras y señores, vamos a irnos al primer corte publicitario de rigor. Quiero mandarle un saludo para la Elisita, gracias, mi Eli. La Suquita Preciosa, Alexandrita Guerrero, mi amor, buenas tardes. Saludo cordial para Jimmy Ramón, saludos. 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No dejen que la señal que ustedes están acostumbrados a escuchar, como no le está llegando, de pronto se queden por ahí, ¿eh? Así que a ponerse pilas. Señoras y señores, hacemos corte publicitario. Ya volvemos enseguida. No se nos vayan. Nosotros somos los. Ah, no.

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0: Bueno, tenemos buenas noticias, por favor, muy buenas noticias. Ya se solucionó el problemita que teníamos ahí de falta de fluido eléctrico. Por favor, la gente que se va en este momento conectando, porque ya llegó la señal de la Suprema Estación a sus casas, vayan comentándonos, dejándonos el reporte. La gente, por ejemplo, de la Victoria del Portete, nos decían que no tenían señal, que querían escucharnos, pero de pronto no tenían señal. Así que, por favor, repórtenlo. Vamos al corte publicitario. Venimos con la amigui de El Space luego de el corte.
2: Ay, no.
0: Ya volvemos enseguida. Nosotros somos los
1: Anormales.

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0: Muy buenas tardes, damas y caballeros. Qué gusto saludarles. Hoy por fin, después de conversar con la jefa y exponerle mis razones, en este momento me voy a encargar yo totalmente del segmento de la SECRE. Agradecemos a Freddy Guamaní y al Juan por la colaboración durante todo este tiempo, pero en este momento simplemente las mujeres tomamos el control porque sí. En este momento me quedo yo
1: solo. Ay, ya llegamos. ¿Qué dice? ¿Que se quiere adueñar?
0: No, yo
1: ya hablé. No hay cómo grabar un video aquí, ya sí, se quieren adueñar, Freddy.
2: Lo que pasa, Segre, es que usted no sabe, ahora ya tenemos nuestros filmmakers propios en la tarde y ya pasamos un poquito ocupados.
0: ¿Y a mí dicen que me afecta? ¿A mí eso? ¿Qué tengo que ver con eso?
2: Estamos hablando con el TikTok.
0: Bueno, vayan nada más a hacer TikTokers. Yo ya hablé con la jefa, hoy vine temprano. Hablé con ella en la oficina, con ella. Le dije que es... Son un poquito insoportables.
2: ¿Con quién habló usted en la oficina?
0: Con la licenciada Mónica Merchan.
2: Ah, sí, porque si hubiera hablado con el Wolverine, lo mismo que nada.
0: Todos sabemos el rol del Wolverine aquí. Lo que sí, me trajo cafecito un ratito.
2: ¿Al Wolverine?
0: Sí.
2: No.
0: Sí, le hicieron trabajar un ratito, me trajo un cafecito.
2: ¿Como quien descansa de descansar?
0: Y hemos resuelto con la jefa que no queremos tener problemas de ningún lado. Así que este segmento va a ser exclusivo mío. Ustedes vayan nomás a seguir grabando sus TikToks.
2: Ah, ya, por favor, siga.
0: Sí, yo voy a poner aquí, siga. Yo aquí traje mi... ¿Dónde se pone el play aquí, Espicito, en esta
1: En máquina? El botón rojo, se cree. Ese es el de, preciso.
0: Este sí, de aquí, a ver.
1: Sí, ese mismo es... Es...
0: ¿Qué está, payaso? ¿Está payaso usted, Juan? ¿O qué le pasa, Juan?
2: Oye, ¿qué hiciste?
1: Sí, justo ese rojo de ahí del que se apaga la música.
0: Déjeme explicando. Tengo el cassette.
2: Justo ese rojo es el
1: justo
2: que
1: no ese rojo que tiene que aplastar.
0: Aquí le meto.
1: Ahí dele media hora.
2: No.
0: Ya no te hagas el chistoso. A ver, toma, pon esto. A ver, meto allí y cuál aplasto.
1: Y ahí ponga el amarillo, vuelta.
0: A ver, vamos a ver el amarillo.
1: Aguante, ese retrocede.
0: Pero ese dice on, off.
1: Ese retrocede el casete.
0: No, pero yo no quiero retroceder. ¿Cómo le detengo?
1: El del medio, el del medio. Ahí. Ahí fue.
0: ¿Ya? Aquí estamos. Vayan nada más ustedes a grabar TikTok. Vayan ahí.
3: Amigos, amigas, en este momento tomamos por al 100% el control de la cabina. Fabián Merchan.
0: Espera.
3: Esperen un ratito.
0: Space It. Juan. ¿Cómo hago para bajar el volumen para presentarme?
1: Chamán. Aquí. Este sí es del rojo. Rojito.
3: Amigos, amigas, lo que les dije antes, pero ahora sí, comenzamos con nuestro segmento propiamente de las despeinadas de la SECRE. SECRE, ponle play.
0: ¿Quién salió? Gracias, Juan, ándate nomás.

0: despeinadas de la Seque.
1: Despeinadas de mi... Ya, vaya, no. Ya le lleven un rato más aquí, ¿ya? ¿Pero qué me están viendo? Vayan, graben TikTok.

0: las despeinadas de la Seca.
1: Las despeinadas de mí. Este es un rotundo no.

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0: Segre, no le quiero interrumpir este segmento suyo de usted, que ha sido hoy por entero suyo de usted.
1: Entonces, ¿para qué viene si no me
2: quiere? Ponga la yapita.
0: Tiene una yapita.
2: Ya.
1: A ver, ya, vos pon este despeinado, a ver, ya.
2: Para la despeinada, Diego Chablay.
1: La Diega.
2: La Dieguita Chablay.
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0: sí, mi querida Secre, con yapita y sí, todo. Sí.
1: Pero era ahora, Freddy, era ahora.
2: No aplaste el botón rojo, ¿no?
1: No aplaste. Ahí aplazo bien,
2: Ahí estamos.
1: Sí, mi hijo, ya era hora.
2: Antes que se hace usted de yoga. Pero facilito, Juan.
0: ¿Ya ve?
2: Sí, no te necesitaremos más.

0: David pensé de tus servicios.
1: Espero poder decir lo mismo, Secre. Ya no le necesitamos.
0: ¿Pesto?
1: Sí, que siga, Secre, que siga. No sabe cómo me he pasado tan genial en este segmento.
0: Bueno, muchísimas gracias, amigos y amigas, por este espacio, este segmento, donde las mujeres nos empoderamos, nos tomamos control de la cabina Fabián Merchán y nos damos rienda suelta, conversamos, aunque habían estado mudas, pero por lo general conversamos, oímos buena música y celebramos el hecho de ser mujer.
2: ¡Ah, caramba!
0: ¡Qué envidia, ¿no?
3: Sí.
0: Son envidiosos. Ya quisiera ser mujercita.
2: Ya me moría.
0: Pero bueno, ya me voy.
3: Que le vaya bien, Secre.
0: Chao, Freddy.
3: Que le vaya bien, Secre.
0: Chao, Manchecito. Que esté bien.
3: ¡Vamos al corte! ¡Ya volvemos enseguida! Enseguida con más de Luz Anormales.
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0: Usted ya sabe que el fin de semana tenemos muy buena programación. Mañana a partir de la hora 14, 12 en punto de la tarde, el programa que te pone en modo sábado, el programa más escuchado de los fines de semana, el de los hijos de su madre. Usted ya sabe que llegó el fin de semana. Mientras va planificando, déjese acompañar de la Suprema Estación, porque hay programación de la buenísima. El Space Meet también es mañana a las 11 de la mañana, si se levanta bien del contratito que tiene hoy en la noche, porque ya le veo ahí nomás ya preparando todo para irse de contrato esta noche. El bandido, así que le vaya muy bien.
1: Gracias, gracias. Hoy estamos en la cancha sintética de la Católica, Freddy.
2: ¿De nuevo?
1: Sí, sí, de nuevo una inauguración ahora, Freddy. Ya no, final ahora una inauguración.
0: Qué bueno. Y los fines de semana también, pásense a ver el contenido de las redes sociales de la Suprema Estación. Están los podcasts, vean nuestros podcasts acá de sus socios, de sus amigos de Los Anormales. Cualquier cosita, cualquier tonterita también, el Andresito Pérez siempre está subiendo a su red social. Cualquier cosita, también siempre está subiendo el Space Meet a su red social. Este es su servidor y amigo también. Siempre estamos subiendo. Toca subirse contenido gracioso, porque a veces subimos de indirecta y luego hay tontos que piensan que esas indirectas son para ellos.
1: Piensan que uno está enamorado.
3: Se enojan, 10.
0: La conciencia no falla.
3: Y mejor el que tiene que, para el que era la indirecta, no cae.
1: Ni reacciona.
3: Ni reacciona.
0: La conciencia no falla, es para ellos mismos, pero guiño, guiño. Guiño, guiño. O sea, hasta el cojudo. Y lo que vaya a ser, que le vaya súper bien este fin de semana. Spaymita ya lo dijo. ¿Mañana qué contratito, Spayman?
1: No, mañana estoy libre, Freddy.
0: Allá mañana libre, mañana a descansar, mañana por ahí a pasear. Como no tiene novia, el Spaymita es un tipo libre.
1: Sin darle cuentas
0: a perrito nadie, que le ladre. Sí. ¿Qué tienes planificado?
1: La vida no me puede sonreír de más, Freddy.
0: ¿Qué tienes planificado para el fin de semana, Andresito Pérez?
3: Yo, Freddy, igualarme en algunas cuestiones extracurriculares.
0: Ya.
3: Y de ahí estás en la casa.
0: Ah, qué bueno.
3: ¿Cuándo pagarán, Dios mío?
0: ¿Qué? Y yo el día de mañana, así como quien les invito, el día de mañana estaré en San Pedro de Escaleras. Ahí estaremos, bueno, vamos a estar mañana y el día domingo, ¿sí? Mañana y el día domingo. Mira cómo nos ponen ahí en el programa de San Pedro de Escaleras. Ahí empieza el programa, ¿no? 13 horas, concentración de las floreras, maceteras en la casa de las cabecillas. 14 horas, llegada de la banda de música, nueva integración desde Baños. 14:30, llegada de una vaca loca y demás integrantes. 14:30, llegada del sonido desde la Suprema Estación 96.1, Papa Oso. Hasta la llegada. Ve, para que vea
1: nomás. Papa Oso y Freddy Guamani, Festival del Hornado, dice que.
0: Híjole. Y luego, luego tenemos presentación a las 21 horas. Estaremos presentando el grupo de danza, ¿sí? Estaremos en la presentación del gran show artístico bailable a las 22 horas con la presentación de tu grupo Sabor. Y a las 23 con las mezclas del alumno del Mister. Aquí dice en el programa. Con las mezclas del alumno del Mr. Rating, Papa Oso DJ, desde la Suprema Estación 96.1 FM. Nos vamos de largo hasta que dure la alegría.
3: Hasta falla entonces durante este tiempo.
0: Y de ahí, el día domingo, estaremos a las 14 horas, la serenata a la Santísima Virgen Reina del Cisne. Y eso viene el baile popular hasta que dure la alegría. Ahí está. Vamos a estar entonces, señores y señores, en San Pedro de Escaleras el día de mañana. Prepárense porque vamos a pasarlo.
3: San Petersburgo de Escaleras.
0: A lo grande con toda la gente que vaya por allá a pasarla súper, pero súper bien. 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
0: 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Vamos a irnos al corte publicitario de rigor, pero antes saludamos rápidamente a la gente que está reportando a través de el grupo de la familia de WhatsApp de Los Anormales. Está la Janet. Hola, Janet, preciosa. La Calicita Santa Cruz sí dio señales de vida luego.
3: Sí, dijo que sí, rica que esté el agua.
0: No.
3: Hoy día amaneció rica el agua.
0: Ah, caramba, esa Calicita. Confirmará si le dieron por el cumpleaños feliz algo. ¿Sí? ¿Qué crees, Espinita? ¿Le habrán dado algo?
3: Ya le han de haber dado,
0: Freddy. Sí, yo creo que sí.
3: Buenos regalos, Freddy.
0: Yo creo que sí le deben haber dado. ¿Vos qué crees, Andresito? ¿Crees que le hayan dado algo?
3: Yo creo que sí. La Calita está tan rodeada de tanto cariño y tanto amor de su familia, sí, de sus amigos, que yo digo que dele y le viera.
0: Dele.
1: Me pregunto si ya le daría algún regalo el Andrés Pérez, ya que son amiguísimos.
3: Es buena pregunta. Claro. Es buena pregunta. Vamos a hacerle llegar. Vamos a pasar el caso talento humano, que nos hayan visto, bueno, y hacemos llegar un detalle a la Calita.
0: Saludos para el Cecita García. Vamos
1: claro,
0: a...
1: Claro, no es por sacar en cara, pero ella vino a dejar uno para vos en tu cumpleaños.
3: Claro que sí.
0: Y para el cumpleaños del Mr. Reite.
1: También dejó ella también algo para el Freddy.
0: Dejó algo para mí.
3: Sí, Freddy. ¿Se acuerda? Claro que no recibió nunca, pero sí le vino a dejar. Ya nos repartimos entre nosotros, pero sí le vino a dejar.
0: Yo no me acuerdo que me haya dejado nada.
1: Sí. No sé, ya yo veré sus regalos para la Calita.
3: Sí.
0: Ah, bueno, en todo caso.
1: No, es que a mí no me ha dado nada.
3: ¿Cumpleaños qué le dejaste a la Calita?
1: No, me ha dado nada. Yo solo le digo que tengo un lindo cumpleaños. Todo bien. Es que tú eres el amigo de ella.
3: Ya. Vamos a hacer aquí una colecta.
0: No sé por qué.
3: Vamos a hacer una colecta.
1: Síganme para más cizaña.
0: Yo así no me voy a dejar el regalo. Yo a la Calicita le tengo un cariño y un aprecio gigante.
3: Es una muy buena persona, la Calita.
0: No, la Calita, hasta el último, vea, Calita, sí. Sangre con sangre.
3: Sí.
0: Team Sangre, Calita.
3: Sí, quiere ser su papá.
0: Oye.
3: Eso le llega el día de su cumpleaños.
0: Saludo para Estrellita, que también está en el grupo de la familia.
3: Póngase un
0: normal.
3: Moño.
0: Sí, y también por acá para todos. Ah, la Luisa también volvió a reportarse el día de hoy, ¿ah? ¿Eh? Bien, esa Luisita.
3: Bien, esa Luchita
0: ahí reportándose y diciendo presente en la tarde. Vamos a irnos al corte publicitario, señoras y señores. Mientras usted sigue por ahí haciendo las cosas, haga, no sea vago, sinvergüenza, como es Edwin Fernando, da que son chingando toda. Yo sí le admiro ese. En la Suprema Estación, ¿quién sería el Edwin Fernando de la Suprema Estación?
4: Wolverine.

0: Estos de media.
1: Vaya, basta, ya se pasa, ¿no? Vamos al corte y ahora enseguida nosotros somos los Anormales.
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0: programación. Ha sido una semana bacana, una semana fructífera, una semana de cosas bien chéveres. Claro que Ecuador no sube la talla, que esperemos que la próxima semana sí ya sea la talla, pero ha sido una semana bien chévere, mi querido Andresito.
1: Ha sido una semana positiva, esperemos que a todas las personas también les haya ido muy bien, y si no, pues no se preocupe, porque todo termina, todo ese pesar se va a acabar, y espero de corazón que para el día lunes ya se hayan resuelto la mayoría de sus problemas. Vamos a vivir positivos, a sacarle el jugo a las cosas que se nos vienen en contra. Algo bueno hemos de sacar de todo eso, y si no, pues ya tiene por lo menos una anécdota para estar contando, sí, mientras tomamos Capsi.
0: O a los nietos.
1: O a los nietos.
0: Esperamos entonces de Cora y Saca que les vaya muy bien a todos el fin de semana. Usted, acuérdese.
2: Y si no, pues le han de estar cafeteando con los niños.
0: No. Esperemos, señores y señores. Recuerden que el fin de semana también tenemos buena programación. El programa que te pone en modo sábado.
2: Al pie del cañón, sí, señor. 11 de la mañana en punto. Ya saben, toda la chacota, el bochinche, la risa, la joda, la música.
0: ¿Qué estás loco?
2: Yo estaba a las 2 de la tarde.
1: Es un resumen de los anormales y los comandos.
2: Exactamente.
0: Negro hijo.
2: Todo un chaulafán ahí.
0: Señoras y señores, en la parte final, el señor Speechman DJ.
2: Perdón, mister, perdón. Un abrazo grandote. Un lindo fin de semana para cada uno de ustedes. Cuídense, por favor. Espero verles, de verdad. Espero que el día lunes estén todos por acá nuevamente. Reportanse. Tengan ustedes una excelente tarde y noche de este día viernes, señor Freddy Guamaní.
0: Que le vaya bien.
2: Señor Andrés Pérez, nos vemos. Nos vemos.
3: Estoy de contrato.
0: Muchas gracias al amigo JJ Torres que reportó, y ya dejamos cerrando el changarro, porque luego se están portando mal con el pobre Estevitan ahí, diciéndole de cosas al Estevitan, así que dejamos cerrando el changarro. ¡Ay! En la parte final, el señor Andrés Pérez.
1: Muchísimas gracias a todas las personas que fueron parte de este show. De mi parte, nos vemos el día lunes con otro show más de los anormales. Sigue en sintonía de la 961, la Suprema Estación, que ya se viene el guagua y el chico cumbia con música manía.
0: Yo soy Freddy Gómez Bizarre, y de la radio, si lo permite creador, mañana a partir de la hora 14:12 en punto, pon los hijos de su madre. Lindo fin de semana para todos. Chau.
1: ¡Chau! Ahí nos vemos.
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buenas tardes, familia suprema, buenas tardes, tardes y noches. Un abrazo para mí, para toda la gente que está escuchando la Suprema Estación. Gracias por siempre estar conectado en la sintonía de la 961 FM a través de las aplicaciones. Bienvenidos y bienvenidas a una edición más de Música Manía. Llegó el viernes, llegó el fin de semana y el cuerpo lo sabe, Dios mío. Algunos saben que es enfermo, sí, unos están enfermos. Unos están muriendo con la gripe, otros están muriendo con el dolor del cuerpo. Pero no le vean. No le vean. Un abrazo para todos ustedes, bienvenidos y bienvenidas. Mi nombre es Wilmer Pintado, el Guagua DJ. Rumbo hasta las 8 de la noche. Y recuerda que hoy tenemos la chichita pistolera. Así que alistar todos sus pistolas, todos sus cañones, todo, de todo. Bienvenidos y bienvenidas. Vamos a comenzar nosotros la programación de Música Manía. Y iniciamos así. En este fin de semana.

Dice por acá, saludito a Guagua DJ, gracias por los mensajes, ni bien llegamos. Ya están los mensajes por acá, gracias. Saludos para la línea 14, la línea 22. Saludos para mi pana Alpercho. Saluditos también para mi pana Víctor, que está en la línea 14, rumbo al despacho. Saludito para el Fercho, que ayer le tocó el despacho. Hoy día no sé dónde le tocará. Pero bueno, un saludito para todos mis amigos que están en el transporte grande.

Hoy es viernes con Beden. Vamos a donde ya sabes, guagua. Dice, ves, hijo, no, nada de ser. Hijo, no, este día. Estamos modo ángeles. Estamos modo ángeles hoy día. Vamos a portarnos bien este fin de semana. Confirme para confirmar dónde está la gente que se va a portar bien este fin de semana. Y los que se van a portar mal, avisarán.

0: 0999-961-961. Y ya le tenemos aquí nada más y nada menos que al señor Esteban Barrera, el Chico Cumbia.
1: ¿Qué tal, familia suprema? Gracias, gracias. El saludito para todos ustedes. A quienes estén conectados, a quienes van ya rumbo a casita y a quienes van dejando su reporte, gracias por estar con nosotros.
2: Y chañar.
1: Que su fin de semana sea vacancísimo, ¿eh? Vaya con precaución, maneje con cuidado, pilas ahí con las direccionales, respete las señales de tránsito. Pues y bueno, nosotros le acompañamos con la buena musiquita. El saludo para toda la gente que nos escucha también a través de las aplicaciones. En algunos sectores parece que hoy se fue la luz, así que
2: pilas. Chuta, no seas así, loco.
1: Pilas, pilas.
2: Chuta, mi pana.
1: Vaya con cuidado, vaya por ahí. Por si acaso, ¿no? Diga San Pedrito, regalarás agüita.
2: Oye, no, pero creo que por allá, tipo el caja, creo que se está lloviendo por allá.
1: Sí, sí, no, sí, parece sí. Que se vienen las agüitas también, de hecho, ¿ah? ¿Eh? Sí, así que señores, bueno, maneje con precaución, pilas a la gente. Por favor, no quemar los bosques, la fauna, nada, cuidarlos entre todos. Y pues bueno, recuerden que eso tiene una multa, pilas, así que gente, a cuidarnos, a cuidarnos. Vamos a continuar con musiquita, la música que usted va escuchando en ese momento en su vehículo.

0: semana. La fiesta es allá en Navón, El Paso. Nos vemos allá en Navón, El Paso. Este fin de semana. Y el 30 y 31 nos vemos allá en Susudel.
1: 30 y 31 de octubre.
0: 30 y 31 de octubre. Así que pila, muchachos. Estamos full.
1: Saluditos por acá, saluditos para nuestros amigos que nos escuchan en las líneas del Chavito, línea 12, dice, no le envío ese saludo, ¿verdad? Por acá, ¿qué más, guagua, mijo rey? Mándeme un saludito para los maestros de Cuenca, dice, para el Jonathan, para el Andrés, para el Georgie, para Giancarlos, el hijo patrón. Póngase la canción, sigue bailando, mi amor. Saluditos, mijo, buenas noches. Ay, cositas. Bueno, por acá también saludamos a la gente que está por el sector de Indurama. Gracias por estar con nosotros. Guagua DJ, un saludo para Steven.
0: Vea.
1: Suprema en la línea de ensamble de TBS de Indurama. Gracias.
0: Vea, qué chévere, qué Steven, chévere.
1: Mi pana, el JJ Torres, dice buenas noches, amigos de Música Manía, reportando sintonía desde San Joaquín. Ojo al piojo. Saludos, éxitos y bendiciones. Ok, buenas noches. Me llamo Javier, buena música, mis cholitos. Gracias, saludos, Javi. A ver, mi querida Luce, y saluditos para usted también, a la gente del Urbano, para el Uncómetro, que también está en compañía de la Suprema Estación. Tenemos audios pendientes ahí, vamos a escuchar.
0: Así es, antes de ello, señores, sea manera, voy a preguntar a toda la gente, solo notitas de audio. Seguimos con este modo de viernes, o quieren algo más movido. Obviamente la chicha ya va después de las 7. Tiene una media hora más para disfrutar de todo, mijo. O si no, vamos con música también de mis amigos de construcción. Claro, ya acaba la construcción, mijo, ya saben, ya de aquí a dónde, mijo. Pegas un pechitsuco, un pequeño, ¿no?
1: Así es, acá por acá dice nuestro amigo Happy Land, dice, de saludando a la chiquita.

0: Esta también, hoy es el cumpleaños y nadie se acordó. O sea.
1: No es la del.
0: Ahí sí. No se acordó.
1: Saludo para el Winter, ¿qué dice por acá? Buenas noches.
2: Buenas noches, Música Manía, Chico Cumbia, Bawa DJ. Bendecida tarde y noche. Porfa, la canción Tempo to Town de Daddy Yankee.
3: Saludos, joven Esteban y pana Guagua. Confirme ese día de transmisión para Vélez.
1: Uy, no, bueno, ya no.
3: Ya de ser musiquita de Albachis y Oficiales, joven Guagua.
1: Ya, no, muy pronto está mi Albachis y Oficiales.
0: Bueno, de maestros. Saludos para todos nuestros amigos maestros constructores, también a nuestros amigos que estén en las abacerías, a la gente que, a nuestros amigos panificadores, a los amigos que están haciendo guardia, a los auxiliares de enfermería y a todos quienes están conectados con nosotros. Saludos para esas guapas odontólogas que están también ahí todavía laborando, ¿sí? Cuidado con esa calza, cuidado, se le va mal.
1: Así es, vamos a ver qué dice la gente que desea escuchar. Solo notitas de audio a través del 0999-961-961. Ahora es el momento que pidas tu género favorito. Antes de irnos a la pausa comercial, muchachos, solo notitas de audio. Guava DJ, algo de reggaetón, siga con reggaetón, dice. Guava DJ, vamos con la chicha pistolera, ¿ya? Chicha pistolera a las 8. Así que solo notitas de audio, muchachos, solo notitas de audio. ¿Qué nos dice el Fercho?
3: Sí, dijeron oficiales, sí, porque yo soy oficial de mi maestro Papá Oso, sí.
1: Maestro Papá Oso dice, sí, pues, fin de semana.
0: Dice Fercho, cálmese. Bueno, vamos entonces.

0: El amarillito reportando sintonía.
1: ¡Ey!
0: Alex Beltrán aquí con el copiloto Javier. Están poniendo fiel amiga de Daddy Yankee, porfa.
1: Ya, fiel amiga.
0: Saludos.
1: Saluditos, saluditos a la gente que va reportándose desde los amarillitos. También a los amigos allá en Estados Unidos, a nuestros amigos que están haciendo Uber. Saludos para los panas allá en Queens, mi gente de Chicago, la gente de Connecticut, mi gente de...

0: Buenas noches, Goba DJ. Leche Chico Cumbia.
1: ¡Te ducharé, maldito!
0: Y ahí yendo a la casita, acompañado de la carita feliz. Buenas rolas, buenas rolas. Saluditos, saluditos.
2: Sigue, quieren. Siguen queriendo reggaetón, vean.
3: Una, qué mona, guagua. Como un viejo que se aloque.

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0: ¿Dónde está ese grupo de amigas? Las ladies que van hoy se van por ahí a perder. Noche de ladies, dice bebé.
1: Está bien, está bien. Tiene derecho, tiene derecho. Si es soltera y su marido confía en usted, pues no pierda esa confianza que le tiene. Literal. Oye, saludito para toda la gente que está escuchando la Suprema Estación. Saludito para Samantha, a nuestros amigos.

0: de la Suprema de Música Maníaca, digo. De música de la Calma, Suprema.
1: A ver si nada, la exhala.
0: Sí, sí, de la Suprema. Sí, ya se me fue, mijo. Ahí toda la gente llega, dice, ve, te escuchando la Suprema, ve, vamos a comprar la cabeza.
1: Oiga, quiero mandar un saludo para mis amigos de Panadería Siboney también. Pronto

0: Pero déjame tocar una de Ángel Guaraca, déjame ver si me sale, ¿ya?
1: A ver.
0: A ver. ¡Ves, hijo! Y ahí está mi...
2: Respecho el

0: guau es que pone esto en la casa solo para estar escuchando esas tonadas. Estas pistoleas.
1: Sí, no, estoy. Déjame ver. Aquí hay hortito. Es que hay que probar todo, señor, esta hora para que salga todo bien.
0: Ya son las 19 horas, señor.
1: ¿Ves, hijo? Todo está bien. Ahora sí, yo quiero saber dónde está la gente que ya está esperando la chichita pistolera, la gente que ya está ready. Mientras va cocinando, mientras están a lo mejor ahí saliendo del trabajo, quiero ir escuchando también la chichita pistolera, pues ya.
0: Divino me parece.
1: Ya ves, es tanto estudio, pues, señor Esteban Barrera. Ya uno también ya... Viendo ahí las clasecitas de YouTube.
2: Ya ve.
1: Clases de YouTube, mijo. Nada de otro mundo, nada. ¿Qué es aquí?
0: De mi pana no va a estar hablando de otro mundo.
1: No. Ay, no, yo nunca le decía. Deja ver. Voy a poner un poquito de eco, por favor, al piano. Ahí está. Ahí. ¿Y dónde está la gente que va a disfrutar la chichita pistolera? Vamos, tenemos audio, señores, Esteban Barrera. Antes de continuar, vamos a escuchar.
3: Joven huevo, ¿qué de hacer? De poniendo tu príncipe de Daddy Yankee, de un yun, pero.
0: Mi pana Windar, deme, por favor.
1: Oye, síganos. Ah, ya. Un abrazo y un beso para toda la gente. Aquí tenemos más mensajes. Voy a leerlos por ahí, Cam. A ver.
0: Vale, ahora sí. Era el licenciado Paida, pero creo que se le marcó.
1: Ah, no, es que tenemos un mensaje por acá. Déjame ver. Creo que me mandó un mensajito por acá. Mande un saludo para aquí a la panadería Siboney, dice. A Freddy Vivanco y Cristina Guando. Un abrazo para toda la gente. Ahí, ya ve. Hasta en la pastelería. ¿Cómo que en la pastelería solo ponen de música, bala? Reggaeton. Entonces suena la chicha, pues, dijo ahí. Una panadería sin chicha no le hace bien el pan.
0: Oiga, pero yo ya acabé de saludar a nuestros amigos de panadería, claro. Señor Ibe. Como que soy brujo, sabía que estaba por ahí otra bruja sin escoba.

0: va.
1: Ya ves, mijo, ya qué más, ya.
0: Oiga, estarán cuidando a ese pobre señor. El señor sabe irse de largo. De eso no va a ver quién le lleve.
1: Vaya, Paida, confirme, mande la UBI. No me entiendo.
0: Saluditos, saludos para el licenciado Rodrigo Paida, que hoy está de cumpleaños. Happy birthday to you.
1: Oye, lo impresionante es que mi pianito tiene todo, loco.
0: Oiga, chévere, me encantan sus blancas y sus negras.
1: Gracias.
0: Me encanta su piano.
1: Hijo de mí. Dice por acá, oh, DJ, si solo con la melodía ya me da ganas de tomar el disolvente. No. Ahí está mucho ya. Ya. ¿Qué dice por ahí? Léales nomás, señor. Señor Ángel Guanaca, sí. Señor Esteban Barrera, léale nomás.
0: Oiga, por acá dice, ¿qué más ves? Indio cantor de paloma. De paloma.
1: Ay, cállate.
0: Ya, pues dice, pon las chichas y una buena vez, por favor. Y feliz cumple al sabueso de la información. Así que saluditos para nuestro querido compañero, el señor Rodrigo Paida. Que la pase bonito. Ya no contesta los mensajes porque ahora ya es un muchacho importante. Seamos. Uno le marca y dice, disculpe, soy ahorita en una sesión, solemne, no me moleste. Digo, ok, espero que disfrute de su día. Pero bueno, guagua, póngase algo de los ponis. Muchas gracias. Guagua, pilas, dice, por favor, con esa música pistolera. Saluditos a la gente en el sector de la 12 de octubre y Don Bosco.
2: Guagua, si no vas a poner la que manda, pon el caribeño, aunque sea. Está duro de pelita.
3: Hay que... DJ, pistolea.
4: ¿Y dónde está la gente?
3: Saludos. Que...